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2: Pues muy buenas tardes, queridos radioescuchas. Es un honor estar de nuevo en el programa Fuerza Sindical. Y a nombre de nuestro secretario general, el doctor Marco Antonio González Presa, le damos la más cordial bienvenida a este espacio. Y pues hoy tenemos un programa muy especial con la

0: se mueve en hospital. Y pues también en parte de la delegación, si tienen algún detalle con el hospital y van a demandar o van a solicitar el reembolso de alguna operación o cosas así, pues también frente a la delegación ahí en atención a derecho a audiencia. También apoyamos en la cuestión de los trámites de los préstamos, que bueno, pues eso es ahorita ya más sencillo porque pues todo es vía electrónica. Entonces sí, pues estamos ahí en esa comisión, apoyando en todo lo que es respecto a lista, incluso también lo que son guarderías, espacios para guarderías y pues todo lo que conlleva el ISSSTE.
1: Okay, pues muy bien, maestra. Y hoy el tema de hoy se va a centrar en los préstamos que ofrece el ISSSTE y vamos a hablar un poquito de las pensiones que actualmente por tener derecho al ISSSTE tenemos como trabajadores de la universidad. Y pues para entrar de lleno a este tema, maestra, ¿qué tipos de préstamos ofrece actualmente el ISSSTE y cuáles son los más solicitados por los trabajadores?
0: El ISSSTE tiene diferentes tipos de préstamos. Dentro de los préstamos se encuentra uno que se llama ordinario. Este es el más común y al que pues la mayoría de los derechohabientes del ISSSTE utilizan o usan o solicitan, mejor dicho. Los montos de estos préstamos van desde los 30,000 hasta los 50,000 pesos y pues va a depender mucho de la antigüedad que tenga el trabajador, así como también pues del salario. Existe otro que también es un préstamo ordinario, pero este es como especial únicamente para jubilados. En este pues igual el monto va únicamente hasta los 40,000 pesos, es lo más que les prestan. Y bueno, en este caso les dan un plazo de pago de 24 meses. En el caso de existen los préstamos especiales que antes eran los llamados préstamos rojos. Estos préstamos pues otorgan mayores al ordinario y también pues va a estar disponible para trabajadores activos y también para trabajadores pensionados. Igual de la misma manera va a depender también mucho de su antigüedad, de que tengan la capacidad para poder realizar el pago y también pues del salario que tengan. Y existen otros que se llaman, bueno, hay uno que se llama préstamo conmemorativo. Este préstamo conmemorativo es un monto mayor a los anteriormente mencionados y bajo las mismas condiciones, o sea, va a depender de antigüedad, va a depender del salario, pues que tenga posibilidad de pago el derechohabiente. Y existen algunas otras modalidades, ¿verdad? Que bueno, pues yo hasta que estuve en el ISSSTE me di cuenta de ello. Por ejemplo, hay préstamos que se realizan para turismo social, o sea, me voy a ir de vacaciones y pues necesito una lanita ahí para los gastos, entonces pues se puede solicitar. Hay otros para adquisición de bienes, hay otros para vehículos también, y hay otros extraordinarios para damnificados por desastres, de que pues se me quemó la casa o que llovió y se inundó mi casa y perdí mi casa, entonces pues también se pueden solicitar estos préstamos.
1: ¿Y estos préstamos, maestra, dónde se van y se solicitan?
0: Hay una página en el ISSSTE.
1: ¿Sinavit?
0: Sinavit, entramos al Sinavit y ahí en el Sinavit pues nos despliegan las diferentes pestañas. En esas pestañas hay un apartado precisamente para los préstamos y ahí es donde nosotros anteriormente, pues me acuerdo, ¿verdad? Yo nunca he solicitado un préstamo de esta índole, pero sí recuerdo compañeros que lo hacían y acudían como a los sindicatos para que se les entregaran unas hojas verdes y unas hojas rojas, que eran los que te estaba comentando ahorita. Pero, y era sobre un sorteo. Todavía el año pasado se realizaba un sorteo para ver si te tocaba o no te tocaba. Pero a partir de este año, ¿no? Este año tú entras a la plataforma, das de alta, te pide tus datos, y pues abres una cuenta como en Facebook, abres una cuenta y ahí mencionas, o sea, te da las diferentes opciones de cuál es el préstamo que tú quieres solicitar y entonces ahí tú lo seleccionas y ya, o sea, das de alta y llega un momento en donde tienes que volver a entrar, se manda la información. Una vez que te autorizan, pues como que te lo palomean, te lo validan y hay que volver a entrar para darle clic y para ya, o sea,

0: como la información se vaya aquí a la delegación y ya digan, ah, no, sí, está autorizado, ¿no? Ah, y okay. Ya de ahí para continuar con el trámite ya ahí en la delegación que se encuentra, pues por allá rumbo a, ¿qué será? ¿Por la camionera?
1: Ah, sí, por el boulevard.
0: Sí, ahí se continúa. Sí, ahí es donde ya llevas tu papelería para uh-huh. para que se concluya el trámite. Y una vez ya con eso, pues te lo depositan.
1: ¿Y más o menos como cuánto se tardan en dar una resolución de si se, cuándo te lo van a dar o cómo es ese proceso?
0: Ahora, este año ha sido más rápido. O sea, el año pasado sí era como que darte de alta entre cierta temporada y luego esperar a que se hiciera el sorteo y luego ya posteriormente, ¿no? Y ahorita no, ahorita prácticamente lo solicitan y yo creo que todo todo concluye en unos 3-4 días, se concluye
1: pues muy rápido
0: el préstamo, sí.
1: Uh-huh. Y bueno, ya comentaba Masha que ¿cuántos años a pagar son los del préstamo del ISSSTE? ¿Depende de la cantidad? Por ejemplo, ¿hay préstamos hipotecarios?
0: Sí, sí hay préstamos también hipotecarios. Son menos, hasta donde tengo entendido son menos. Esos sí son como más selectivos. Uh-huh. Los más movidos son los ordinarios y los especiales. Uh-huh. Los hipotecarios sí hay un préstamo hipotecario, pero sí creo que son como más requisitos porque requiere también ya como el evaluo uh-huh. de la unidad, y pues varios requisitos más.
1: ¿Qué piden?
0: Ajá, ¿qué piden? Y el, pues sí, es un poquito más amplio para el, en cuanto uh-huh. al pago. Y también, en algunas ocasiones, pues en base a lo cotizado, pues no se alcanza como la solvencia total de las uh-huh. casas, precisamente porque, pues ahorita está como muy alto
1: el costo.
0: Pero pues, sí.
1: A lo mejor si el trabajador hace un ahorro y ya pide un préstamo y ya completa a lo mejor alguna vivienda.
0: Sí.
1: Si él aporta cierta
0: sí,
1: cantidad.
0: También en lo que son los vehículos, creo que sí, únicamente son con ciertas agencias que tienen ahí como convenio con el ISSSTE.
1: Uh-huh. ¿Y cuál es la tasa de interés de los préstamos del ISSSTE?
0: Pues estamos hablando de tasas de interés, por ejemplo, en los ordinarios, uh-huh. ya sea para jubilados o en el otro, y para el de turismo son 7.5%. En el caso del especial es 10.5%, en el caso del conmemorativo es 12.5%, y en los extraordinarios para damnificados, para lo de automóviles y casas, 7.5%.
1: Ah, ok. Y bueno, ahora vamos a hablar un poquito de las pensiones. Uh-huh. ¿Qué entendemos por pensiones en el sistema mexicano y cuáles son sus principales modalidades?
0: Bueno, una pensión pues es una prestación económica otorgada a lo que son los trabajadores al cumplir ciertos requisitos en cuanto a edad y en cuanto a tiempo laborable. En algunas ocasiones pues estos no cumplen la edad o no cumplen lo laborable por algún accidente de trabajo, por alguna cuestión, y entonces pues también se otorga como una incapacidad. Y las principales modalidades, tenemos diferentes tipos de modalidades para obtener esta pensión, que bueno, pues es por jubilación, que realmente los únicos que ahorita actualmente que tienen derecho a esta pensión por jubilación son pues aquellos que están dentro del décimo transitorio. Todos los que estamos en cuentas individuales pues ya no tenemos jubilación, ya no tenemos esta pensión. Puede ser también retiro por edad y tiempos de servicio, puede ser retiro también por cesantía de edad avanzada, cuando pues ya la persona está muy grande pero todavía no tiene pues la edad, por vejez, por invalidez y también pues por viudez.
1: Uh-huh. Como estamos viendo actualmente pues en las redes sociales hay mucha información de todo el movimiento que se está llevando a cabo en la Ciudad de México, precisamente que están pidiendo la abrogación de la ley del 2007. Que es precisamente en ese año en el que se pasa del décimo, bueno, a los que entraron a trabajar a partir de ese año ya entran a cuentas individuales. Así ya es. No tienen derecho a una jubilación.
0: Uh-huh,
1: o sea,
0: correcto.
1: Se les da la cuenta individual conforme el trabajador ahorre. O sea, eso es lo que va a percibir cuando ya él deje de trabajar, porque ya está, ya acabó de trabajar, ya cumplió sus 28 para mujeres o 30 años de servicio, junto con la edad que te pide actualmente el ISSSTE. Ya cumplió esos requisitos, ahora sí se jubila, pero ya como tal no percibe más que lo que él ahorró.
0: ¿Sí? Así es. Sí, es correcto. ¿Sí?
1: Entonces, pues por eso estamos viendo actualmente que piden los maestros pues que se regrese a como estaba anteriormente, porque anteriormente también nada más le pedían a uno el requisito de años laborados, en este caso 28 años para las mujeres, 30 años para el hombre, sin tener en cuenta que si tiene tal edad, 56 años, 57, etcétera, usted cumpliendo ese requisito de años laborados ya se podía jubilar, y actualmente no es así. O sea, si usted ya cumplió la edad para jubilarse, pero todavía no cumple la edad que le marca el ISSSTE de cuántos años tiene, o sea, 50 y tantos, se puede jubilar. Entonces, pues a ver, vamos a esperar qué pasa más adelante con estos cambios que fueron en el 2007. Ojalá y se puedan arreglar, porque pues sí, la verdad, muchos de nuestros compañeros que están aquí en la universidad pues están en cuentas individuales, y el problema de esto es que muchos ganan muy poco, perciben muy poco. O sea, hay personas, trabajadores, que tienen muy poca carga horaria, 5 materias, 5 horas a la semana, no sé, 4 horas. Entonces, pues apenas yo creo ni les alcanza para lo básico, y cómo van a estar ahorrando. O sea, ese es el problema, de que no es que no quieran, es que no pueden.
0: Sí, así es. Este cambio, pues bueno, se genera a partir de las complicaciones que empezaron a tener pues había personas hasta de 39 años, 40 años que ya estaban jubiladas. Entonces, era estar alargando el pago de la jubilación hasta su fallecimiento. Y eso en algún momento, pues, empezó como a desestabilizar mucho económicamente este dinero que se guarda, que se tiene para el pago de estas pensiones. Y por eso toman esa decisión de hacer ese cambio para cuentas individuales. Y pues sí, como lo comentas, o sea, cuentas individuales va a depender totalmente de lo que nosotros ahorremos. En automático, pues nosotros nos van tomando ya cierta cantidad cada quincena, pero también nosotros podemos tener esa posibilidad de incrementarlo, ¿verdad? Y ya una vez que se... Otra cosa importante ahí en las cuentas individuales es que tenemos que tener cierta cantidad cotizable para poder nosotros retirarnos. O sea, yo puedo cumplir la edad, puedo cumplir los años, pero si al final de cuentas no tengo esa cantidad, pues voy a estar batallando, ¿no? La última reunión que tuve ahí en la delegación nos comentaban que estaban también ya trabajando sobre un sistema en el cual se tenía como cierto ahorro que venía directamente pues de lo que estamos aportando al SAT cada año, y de ese dinero se estaban completando ciertas pensiones precisamente de las personas, como tú comentas, que pues tenían una pensión de, no sé, 1,500 pesos al mes o 3,500. Entonces estuvieron homologando como ese tipo de sueldos, bueno, ese tipo de pensiones, para que no quedaran tan bajas. Pero es como un apoyo extraordinario que el gobierno está trabajando como un plan para poder apoyar a pues las personas que se están jubilando por cuentas individuales.
1: Eso es lo que es la pensión digna. Lo que se habla de pensión digna, ¿o es otra cosa?
0: No había escuchado el tema de pensión digna. Pero me imagino que va por ahí, porque sí hicieron como, en lo que nos explicaban ahí en la delegación, es que sí hicieron como ciertos cálculos de una persona aproximadamente cuánto gasta al mes, y es lo que trataban como de llegar a nivelar, ¿no? Pero ese apoyo viene pues ya como totalmente por gobierno, o sea, ya no, ya no es ahorro.
1: O sea, es que sí, por ejemplo, una persona que en su vida solo laboró 5 horas semana a mes aquí en la universidad, pues su sueldo es muy poco, entonces no alcanza una pensión buena, bueno, que le permita pues cubrir todas sus necesidades básicas. Y en este caso entra el gobierno y le da, ¿le completa o se lo da aparte de lo que le van a dar de pensión?
0: No, le completa.
1: ¿Le completa, sí, para que cubra, no sé, que complete cuántos, 8,000 pesos al mes, 4,000 a la quincena?
0: Me parece que sí, son, no recuerdo bien la cantidad, pero sí es por encima de los 8,000 pesos.
1: Sí, ¿verdad? 8,000 y cachito, ajá, al mes. Ajá. Ah, okay. Pero yo tengo la pregunta, bueno, esto es reciente acá con el gobierno de que está aquí la presidenta Claudia Sheinbaum, pero cuando, en caso de que llegue otra persona al poder que no sea de este partido político, ¿qué va a pasar? ¿Hace otra? Dice, ¿es posible que diga, saben qué, se acabaron esas pensiones dignas y volvemos a otro esquema? Porque ya ve que cada uh-huh, gobierno pues trae sus propias reglas y sus propios puntos de vista. ¿O ya está escrito en algún documento en que eso se queda?
0: No. Pues esa vez que asistí a la delegación nos estuvieron como explicando ese tema y creo que sí tenía ya como, ya había sido votado en Congreso y ya había sido aprobado y ya estaba entrando el régimen para complementar. Pero a final de cuentas, pues todo esto, pues cada presidente que llega con sus ideas y que llega con esa posibilidad de poder mover, quitar o hacer propuestas, igual también pues la gente que escogemos para representantes ahí en los congresos, en el Senado, pues también tienen voz y voto en cuanto a todas estas situaciones, ¿no? Uh-huh.
1: Sí, pues sí. ¿Cuáles son los elementos que garantizan que una pensión sea suficiente para cubrir las necesidades básicas de un trabajador jubilado?
0: Pues los elementos que garantizan que la pensión sea suficiente para poder cubrir pues las necesidades básicas de nuestros trabajadores jubilados es pues una adecuada tasa de reemplazo salarial, que tengan los años suficientes de cotización, el ahorro voluntario y pues que también hay algunas diferentes empresas que nos dan rendimientos favorables en cuanto al Afore. O sea, yo estoy ahorrando un peso y pues ellos me ponen otro peso, entonces pues eso ya va aumentando. Pues la estabilidad económica, obviamente, y pues el acceso a los servicios de salud, ¿no? Que esto, uh-huh, también se mantiene, o sea, no se pierde. Tú te jubilas y sigues teniendo
1: derecho al ISSSTE. Sí. Pues muchas gracias, maestra Ale. Ahora se nos pasó muy rápido el tiempo. Terminamos el programa del día de hoy. Si gusta decirle algo a nuestros radioescuchas.
0: Pues como recomendación, si estén al pendiente de tener sus papeles en el ISSSTE en orden, ya que pues en algunas ocasiones andamos batallando ahí con unos maestros que hay años que no están cotizados, pero que sí los trabajaron. También checar cómo está su tema con las Afores, ¿no? Uh-huh. Como recomendación.
1: Sí, pues muchas gracias. Y pues llegamos al final de este programa de Fuerza Sindical. Recuerden, es muy importante que si usted está en cuentas individuales, si tiene la posibilidad usted de ahorrar, lo haga. Porque acuérdese que se va usted solo con sus ahorros. Me parece que la universidad tiene un programa de que en noviembre, si usted le aporta su ahorro para esas cuentas individuales, la universidad le pone, si usted pone un peso, la universidad le pone 2 pesos. Entonces, tenga en cuenta eso. Y pues nos escuchamos en otro programa más de Fuerza Sindical. Hasta la próxima.
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Jimmy Rushing. Después de que Jimmy Rushing dejara de cantar como vocalista principal en la orquesta de Count Basie en Kansas City, hubo numerosas figuras de la canción que ocuparon su puesto, entre las que destaca sobre todo Joe Williams. Sin embargo, la impronta dejada por Rushing no había quien le igualase. Y a Williams, pese a su fama y su talento, siempre le acompañó la etiqueta de joven sustituto de Rushing. A decir verdad, siento mayor predilección por cantantes como Matt Dennis o Bobby Thorpe, pero Jimmy Rushing es una excepción. Ese característico estilo vocal áspero en que podemos ubicarlo y que no suele despertar mi entusiasmo se convierte en su caso en una vívida fuente de emociones, no circunscrita a estilos y gustos particulares. Basta con escucharlo una vez para caer rendido a sus

Lo que he leído sobre Rushing, un hombre de carácter fuerte y problemático, me lleva a suponer la inigualable energía que transmitía con su voz, que debía estar ligada a su personalidad. En aquella época de Big Bands, la amplificación acústica era limitada y precaria, y el vocalista se encontraba con el desafío de tener que acomodar su voz al vibrante chorro sonoro que emanaba de los instrumentos de viento. En contraparte, a Williams, pese a ser también un vocalista de blues y pese a su marcada esencia urbana, se le echa en falta la aspereza y el vigor magníficos de Rushing. Williams, al fin y al cabo, pertenecía a una generación posterior y no habría tenido opciones de victoria en una competición directa con Rushing, el hombre duro de Kansas City.

Escuchar a Jimmy Rushing en cualquiera de sus discos supone, por tanto, el reencuentro con un cantante de una energía incomparable y con unas canciones únicas, tan grandes como la vida misma. Sus grabaciones con la orquesta de Count Basie, su alma mater, han quedado como las más espontáneas y representativas del swing. Uno percibe en ellas la absoluta soltura y el completo dominio con que Jimmy abordaba cada compás del repertorio. Y también, sin duda, el aroma seco y añorado de Kansas City flotando en cada frase. De entre sus álbumes en solitario, una vez que dejó la orquesta de Count Basie, mis favoritos son The Jazz Odyssey of James Rushing Esk y Little Jimmy Rushing and the Big Brass, publicados por el sello Columbia, el segundo de los cuales contó con la participación de Coleman Hopkins y Vic Dickinson, viejos compañeros de la mencionada orquesta. El resultado, un swing suave y de gran personalidad, está a la altura de aquel acompañamiento de lujo.

En la segunda mitad de la década de 1950, la voz de Rushing se resintió levemente y perdió algo de la resonancia de sus mejores tiempos. Es lógico, los años no pasan en balde. Sin embargo, tal vez para compensar, logró imprimirle una mayor musicalidad. Y así, como un orador cuya retórica pierde velocidad con los años, pero gana emotividad. Se mantuvo en plena actividad hasta sus últimos días. No era de esas personas a las que les gusta mirar atrás y detenerse en el pasado. Su corta estatura no estuvo reñida con su carácter impetuoso. Me atrevo a compararlo con grandes cantantes, con grandes músicos que patalearon de rabia hasta morir.

escuchar los temas June Night con arreglos de Nat Pierce y Jimmy's Blues, arreglado por Buck Clayton, incluidos en Little Jimmy Rushing and the Big Brass, supone un vívido retorno a aquella época emocionante y heroica, cuya grandeza musical se elevaba por encima de cualquier análisis teórico.

Jim Rushing, 1901-1972. Nace en Oklahoma City, en un hogar de tradición musical. En 1923 empieza a cantar en bares y clubes de música, y después de pasar por diversas orquestas, recala como vocalista en la de Count Basie en 1935, donde su voz potente y de rica sonoridad contribuye indudablemente al éxito de la orquesta. En 1950, abandona la banda e inicia una carrera en solitario centrada en el Savoy Ballroom, con 6 músicos que lo acompañan. Algunos de sus álbumes más representativos son The Jazz Odyssey of James Rushing y The You and Me That Used to Be.

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0: buenas tardes, noches, días, según nos vea. Estamos en el canal del Congreso, en la mesa de diálogo. Gracias que nos acompaña. Ya sabe, cada semana conversamos con los legisladores para que nos digan cómo ven las cosas de los diferentes partidos políticos. Hoy está con nosotros la senadora Giovanna Bañuelos de la Torre. Ella es senadora por el estado de Zacatecas y es vicecoordinadora del Partido del Trabajo. Hay muchas cosas que contar del Partido del Trabajo después de las muchas historias que pasaron. Senadora, con enorme gusto te saludo. ¿Cómo estás?
1: Contenta, emocionada, Javier, de poder estar contigo en esta mesa de diálogo que me es oportunidad de saludar y de saludar, por supuesto, a todo tu auditorio. Gracias.
0: Ver, empecemos por lo de... Ya se cicatrizó la herida, si es que lo hubo, con Morena de parte del PT.
1: Mira, estamos en un proceso de organización dentro de nuestra coalición. Hoy justamente vamos a tener una reunión formal, institucional, con Ariadna Morena, con nuestro partido aliado, tú sabes, y todo el pueblo de México lo sabe, ha estado viviendo procesos internos de renovación. Entonces nosotros hemos apostado siempre a la unidad al interior de nuestro movimiento y a la unidad nacional en torno al gobierno de nuestra presidenta, la doctora Claudia Sheinbaum. Podríamos decir que nosotros damos vuelta a la hoja, al capítulo, Javier, aunque en honor a la verdad es que hay algunas compañeras y compañeros que se sienten agraviados porque creen que se fue muy injusta una ofensiva en contra de nosotros por ejercer nuestro derecho a defender nuestro punto de vista, a expresar nuestro pensamiento y a votar con libertad, como ha sucedido siempre en el PT, querido Javier.
0: Les mandaron muchos mensajes, ¿no?
1: Sí, nosotros sostenemos... en redes sociales y con algunos medios de comunicación afines, en los que con mucha ligereza, tal vez irresponsabilidad, Javier, abordaron una coyuntura que era compleja, a nuestro gusto innecesaria, que era el debate de sobre si en este momento histórico en nuestro país están sobre la mesa prioridades de carácter electoral o prioridades de unidad nacional que nos fortalezcan frente a la embestida del gobierno estadounidense. Ese era, a final de cuentas, para nosotros el debate. Y sobre esa coyuntura, pues algunos, afortunadamente no la mayoría, algunos cuantos, unos pocos, que no son afines a la coalición, pues estuvieron aprovechando esa coyuntura. Pero por nosotros no hay problema. Nosotros hemos dicho desde hace mucho tiempo que por encima de todas estas coyunturas y de cualquier interés, Javier, está el interés de la nación. Nos asumimos con la responsabilidad histórica de que el Partido del Trabajo ha sido el partido que ha construido, no solo impulsado, ha construido a la Cuarta Transformación en nuestro país, que nosotros fuimos el único partido que estuvo todo el tiempo, desde el día uno hasta el final de su mandato, con Andrés Manuel López Obrador. Nosotros lo impulsamos desde que él era aspirante a jefe de gobierno de la Ciudad de México y lo respaldamos hasta el último día de su gobierno y lo seguimos respaldando porque entendemos que esto aún no se acaba. Nosotros estábamos ahí antes de que Morena fuera incluso partido político y en algunos casos, como en el caso de tu servidor en Zacatecas, ayudamos a fundar Morena. Entonces, tenemos una responsabilidad con la nación, una responsabilidad histórica también con nuestro movimiento y por eso este tipo de coyunturas pues no van a superar el interés que nosotros tenemos de profundizar el segundo piso de la Cuarta Transformación, querido Javier.
0: A ver, Joana, a ver, asuntos como este, que les digan rémoras, ¿no?
1: Claro.
0: Segundo.
1: Vividores.
0: Vividores. Tercero, si nosotros no tienen, ni siquiera pueden tener registro.
1: Claro.
0: Y esto dicho, entiendo, la oposición podría decirlo, ¿no? Ahí están, etcétera, pero se dijo desde dentro. Y te voy a decir que me llamó la atención. Se dijo desde articulistas cercanos a Morena que lo decían con plena autoridad y además con cierta dejo de incluso de, lo diré, de insulto. Esa es la impresión que yo tenía. ¿De esto qué piensas?
1: Había descalificaciones, había insultos, había injusticias, Javier, pero también mucha desinformación. Porque mira, si estos columnistas, estos periodistas o los propios compañeros que lo impulsaban estuvieran realmente enterados de toda nuestra historia electoral, pues se darían cuenta que hoy gobernamos 22 estados de la República, pero que 14 de ellos no lograríamos haber llegado al gobierno si no fuera con los votos del Partido del Trabajo. Que tenemos una mayoría calificada en el Congreso de la Unión gracias a los votos del Partido del Trabajo. Que ostentamos una mayoría en prácticamente todos los congresos locales de nuestro país gracias a los votos del Partido del Trabajo. Pero tal vez lo más importante, que es lo que le resulta relevante al pueblo de México, Javier, es que no habría una sola reforma constitucional en este país de las impulsadas por Andrés o por la presidenta Claudia si no fuera por los votos del Partido del Trabajo. ¿De qué te estoy hablando? Pues de los programas ahora derechos constitucionales de los adultos mayores, de las personas con discapacidad, del reconocimiento de los derechos para nosotras las mujeres, para cerrar la brecha de desigualdad, todas las reformas que se han dado como conquistas laborales o en materia educativa. Nada de eso existiría sin los votos del Partido del Trabajo. Entonces, pues fue muy desinformada, muy mezquina esta campaña, pero afortunadamente estamos en una nueva etapa, Javier, intentando construirla con absoluta responsabilidad, con templanza, como amerita la coyuntura de nuestro país y el momento histórico, insisto, que estamos viviendo, y con actores políticos distintos. Nosotros celebramos abiertamente, públicamente, la llegada de una compañera de Citlali Hernández con una encomienda tan específica como la construcción de la coalición en miras del proceso electoral más grande que vamos a vivir en el 2027. A Citlali la conocemos bien en el PT y ella conoce bien al PT. Hicimos juntas la negociación del proceso electoral del 2021 y también el del 2024. Y necesitamos perfiles así, que conozcan nuestra historia, pero que también entiendan que una coalición no se habla de un pensamiento único y que nosotros como izquierda no podemos consentir que no exista debate y que no existan contradicciones. Y que somos, a final de cuentas, en el marco de nuestra coalición, tres partidos distintos, Javier, con estatutos diferentes, con historias diferentes, con liderazgos diferentes, y que nos une una causa común, que es, pues evidentemente, fortalecer a nuestra presidenta, las decisiones que ella está tomando, su gobierno, pero también fortalecer a nuestro movimiento en territorio y, por qué no decirlo, también en esquemas electorales. Entonces, son noticias buenas para el Partido del Trabajo la designación, el nombramiento de Citlali Hernández, y nosotros estamos optimistas, contentas y contentos con la llegada de Ariadna Montiel, y hacemos votos porque nuestra relación, pues en principio, sea en un marco de respeto, de un diálogo abierto y también

0: De un país como este, tan atribulado, con tantos problemas, ¿cómo debe ser?
1: Mira, en principio yo creo que no se debe perder nunca la visión de que estamos en un país megadiverso, con una cosmovisión riquísima, extraordinaria, que somos un mosaico en el que prácticamente cada región de nuestro país tiene dificultades distintas, anhelos distintos, cultura diferente. Es realmente diferente el norte de nuestro país que el sur y el centro, y gracias a esa riqueza y a esa diversidad es que somos un país tan extraordinario como es nuestra nación. Y se debe de gobernar en pluralidad, Javier, porque a final de cuentas es que en nuestro país, en nuestra sociedad, en nuestras familias incluso, no existe solamente blanco y negro, existe un mosaico de opiniones, de puntos de vista, y la pluralidad enriquece a toda la sociedad. Y yo creo que todas las voces deben de ser siempre escuchadas, respetadas y valoradas en la lógica de que se puede enriquecer un debate.
0: ¿Lo es en la práctica o no lo es tanto?
1: Lo es en la práctica.
0: O más bien tiende a ser, porque sabemos que hay naturalmente diferencias, pero ha habido algo ahí que de repente parece como muy voy derecho y no me quito, Morena, para decirlo con sus aliados, ¿no?
1: Mira, no, yo creo que la relación interna al interior de con nosotros se va, pasó por un momento complejo, lo sabe todo el pueblo de México, y que no pasó a mayores, porque a final de cuentas hemos logrado juntas y juntos cosas extraordinarias en beneficio de la nación. Vivimos en un país distinto, Javier, y eso es maravilloso y eso es una aportación de nuestro movimiento. Hoy la sociedad mexicana está politizada y eso es maravilloso. Y te das cuenta de eso en la sobremesa, en las cafeterías, en las redes sociales, en tu círculo laboral. Te das cuenta que la gente con libertad opina, a veces informada, a veces no, pero es maravilloso que la gente se atreva a opinar, a defender su punto de vista, a con vehemencia discutir y debatir sobre los asuntos públicos, porque en el pasado reciente, hace menos de 10 años, Javier, la gente ya ni siquiera confiaba en que su opinión, su voto, su voz fuera relevante en las cosas públicas. Entonces estamos viviendo pues una transformación cultural, si me permites decirlo así, una revolución de las conciencias, decimos nosotros al interior de nuestro movimiento, y esa es una aportación nuestra, y yo creo que ha hecho que nuestro país cada vez esté más crítico de su sistema de gobierno, de su representación, de sus políticas públicas, y eso siempre, Javier, siempre va a abonar a una sociedad pues más proactiva y a un beneficio colectivo.
0: El diputado Sandoval se aventó una frase que no se me olvida, ¿no? Dijo, del Partido del Trabajo.
1: La locomotora ideológica.
0: Sí, okay. ¿No? Ya tenemos la presidencia, ya tenemos el Poder Judicial, ya tenemos el Poder Legislativo. ¿Para qué queremos hacer otra cosa?
1: Creo que lo que le faltó decir a mi compañero y amigo Reginaldo Sandoval es que lo tenemos como pueblo. Como pueblo de México hemos logrado esas conquistas. No son conquistas partidistas, ni son conquistas de un movimiento. El lograr despertar a la sociedad, incentivarla a que participara cada vez de una manera más activa, pues nos costó a nosotros dolor y sangre, Javier. O sea, nos costó que nos arrebataran en dos ocasiones la posibilidad de llegar al gobierno. No debemos olvidar de dónde venimos y, por supuesto, que tampoco nunca jamás debemos olvidar hacia dónde vamos. A nosotros nos robaron la elección en el 2006, nos la compraron en el 2012, y durante este trayecto en el que afortunadamente estuvimos bajo el liderazgo de un hombre persistente, terco, podríamos decir incluso tenaz, que no tiró la toalla, que no claudicó, es que nosotros logramos despertar pues el activismo del pueblo de México, y claro que es un logro, claro que es un mérito, pero tal vez si volteamos la vista hacia atrás nos hubiera gustado en el 2006 participar con una sociedad igual de politizada que ahorita, con un país más demócrata del que tenemos ahora, que por cierto todavía tenemos que seguir trabajando sobre esa ruta, y que nos reconocieran el triunfo desde entonces. Pero bueno, la historia es así, nos ha tocado vivirla, nos ha tocado como pueblo de México padecerla en muchos casos, y yo creo que una cualidad que nos distingue como sociedad es que siempre de esas cosas, y con el optimismo y el humor que tiene el mexicano, pues haces, tomas decisiones que puedan ayudarte a reconstruir. Sin perder nuestro.
0: Sabiendo que hay puede pasar cualquier cosa, ¿no? Lo digo

0: pensando en las elecciones del 2027.
1: Claro.
0: ¿En cuántos cargos públicos podría el PT ir solito?
1: Mira.
0: Tú que hacía a ojo, entiendo que a la mera hora se dan movimientos, en fin, ¿no? Pero digamos, ahorita, a la vista, han salido algunas encuestas en donde la intención del voto se mantiene por Morena. Por Morena, ¿no?
1: Sí.
0: Y Morena puede decir, voy derecho y no me quito y voy solo, ¿no? Pero, por eso te preguntaba lo de la gobernabilidad, ¿cómo se gobierna?
1: Sí.
0: Si no es con alianzas, no gobiernas, ¿no?
1: Mira, nosotros podríamos ir solos, Javier. Podríamos ir solos en Zacatecas.
0: ¿Contigo?
1: Sí, por supuesto. Podríamos ir solos en Zacatecas, podríamos ir solos en el estado de Guerrero, podríamos ir solos en Campeche, podríamos ir solos en por lo menos 12 de los 17 estados.
0: Para ser competitivos.
1: Para ser competitivos y para llevar propuestas serias. Pero no deseamos hacerle el juego a la derecha, Javier, esa es la verdad. Nosotros podríamos competir solos en los 300 distritos electorales federales o para el Congreso local, pero en esas divisiones lo que provocamos en muchos casos, te pongo el ejemplo Veracruz, es que la derecha se apodere de las posiciones que nosotros estando juntos podríamos conquistar con mayor facilidad. Nosotros en Veracruz dimos una gran lección. Yo me atrevo a decir que fue parte del balance que en el mandato de la presidencia anterior de Morena se hizo, porque nosotros en la mesa de negociación decíamos, respeten los municipios que tenemos, permítanos nosotros ahí proponer liderazgos que puedan disputar locales. Las alcaldías. Gobernábamos 6 municipios, Javier. Hoy gobernamos 35 municipios. Teníamos el 3.5% porcentaje de votación, porcentaje, vaya la redundancia. Sí. En el estado y tenemos más del 14% ahora con la confianza de más de 500,000 de veracruzanas y veracruzanos. Es decir, cuando nosotros competimos solos, crece nuestra votación. Es una decisión acertada y podría ser incluso estratégica como partido, porque nosotros crecemos, pero no ganamos los espacios en algunos casos y quitamos la posibilidad de que también los ganen nuestros aliados por nuestra competencia interna. Entonces, en este juego de qué queremos o deseamos privilegiar, el Partido del Trabajo ha sido muy noble, porque prefiere privilegiar el que se llegue a los espacios de toma de decisiones para que se fortalezca nuestro movimiento, más allá del interés partidista, ¿no? Hay otras visiones, hay quien dice que crezca el partido, crece la prerrogativa, crece la representación proporcional, crecen otros intereses, pero para nosotros el interés es que se profundice la transformación en nuestro país. Es legítimo nuestro interés de transformar la sociedad, Javier, y vemos que en este momento es a través de los mejores hombres y mujeres y que en algunos casos son de nuestros aliados de Morena, en otros casos son del Verde y que en otros, si lo vamos a defender a muerte, son con perfiles nuestros. Entonces lo que deseamos es que en estas mesas de negociación se respete ese principio tan elemental, como que donde nosotros tenemos mayores condiciones de triunfo, pues se nos dé la oportunidad y el respaldo en el marco de una coalición de abanderar.
0: A ver, antes de hablar de México-Estados Unidos, sigamos con el tema Zacatecas. ¿Qué está pasando en Zacatecas?
1: Mira, en Zacatecas estamos viviendo momento complicado.
0: Hablé, hablé con líderes locales de campesinos, agricultores, del frijol, y son muy severos y muy críticos con Morena, con la presidenta y con el gobernador.
1: Mira, Zacatecas ahorita estamos viviendo un tema con los productores de frijol y productoras, campesinos y campesinas. Se dio un programa maravilloso por iniciativa de nuestra presidenta, porque Zacatecas es el productor número uno de frijol en el país. Entonces ella decidió implementar un programa de frijol del bienestar y a través de diversos centros de acopio, el poder hacer una compra histórica con precio de garantía de 27 pesos el kilo. Y lamentablemente este programa tan noble de nuestra presidenta y tan benéfico para los productores zacatecanos no estuvo exento de intereses mezquinos y de corrupción y de coyotaje. Entonces, las primeras etapas del acopio del frijol, hubo mucha corrupción en Zacatecas y lo denunciaban los productores. Yo recorro todos los fines de semana diversas regiones del estado y ellos se quejaban con razón, Javier, de que llegaban al centro de acopio, de en casos estaban enlistados de hacía 4 o 5 meses, les daban un número de folio y cuando llegaban aparentemente ya se habían acopiado o comprado todas las toneladas que tenían autorizadas y se le compraban a un solo productor. O sea, los pequeños productores en la primera etapa de acopio se quedaron fuera. Visitó nuestra presidenta de la República Zacatecas hace apenas un mes y ella pulsó que el conflicto era real, que no era nada político, pues, o sea, que ciertamente había disgusto e injusticia con los productores y decidió abrir una segunda etapa de acopio. Esta noticia cayó de manera extraordinaria, aunque el precio bajó para poder comprar mayor cantidad de toneladas, a 16 pesos el kilo. Ahorita los productores están haciendo un reclamo de que si apenas se les va a dar oportunidad a ellos por primera vez de compra, ¿por qué se les compra a un precio distinto del que se compró en la primera etapa y que quedó exhibido?
0: Siendo que estaba
1: de
0: pactado.
1: Que hubo coyotaje y de que hubo pactado. Corrupción. Pero hay otros temas, Javier. A ver, por ejemplo, en el tema de inseguridad en Zacatecas, yo tengo que reconocerlo. Zacatecas ha sido el estado número uno en disminución de delitos como homicidio doloso. Ayer la presidenta daba resultados en el país de que se redujo en un 40-42% los homicidios dolosos. Sí. Bueno, Zacatecas es el 80, Javier. Entonces, Zacatecas se ha ido pacificando con el transcurso de los años y con esta estrategia coordinada que tiene el gobierno federal con el gobierno estatal. Han logrado que nosotros volvamos a recuperar la paz, algo que sonaba y resultaba imposible hace apenas 2 años. Si tú me lo preguntas, yo te decía, no hay manera. En Zacatecas estamos viviendo con la zozobra, con la angustia, un toque de queda autoimpuesto por las familias y ahorita se ha ido pacificando. Hay conflictos, por supuesto, el del frijol yo creo que debe de atenderse y que aparte no debe jamás agotarse la ruta del diálogo, Javier, porque lo que ha sucedido en días recientes es sumamente lamentable. Se han expresado en las calles los productores y han logrado tener solidaridad de otros sectores, los académicos, los universitarios, madres buscadoras, hay diversos colectivos.
0: Y a decir de ellos han sido reprimidos, ¿eh?
1: Han sido reprimidos, ha tenido que salir. La fiscalía liberó a las 12 personas que lamentablemente con un abuso de violencia detuvieron en estas manifestaciones. Ha salido ya a reconocer el gobierno del estado que cayeron en provocaciones y yo creo que se debe de apostar siempre por el diálogo. Debemos de ser creativos y ver cómo resolvemos este problema que hay en Zacatecas, que es real. Hay un número muy importante de productores que no han podido colocar su cosecha y que para ellos significa, Javier, lo que a veces no dimensionamos, un año de trabajo tirado a la basura. O sea, el trabajo del campo es el trabajo más sacrificado que hay en nuestro país.
0: Oye, muchos de ellos, hablando con ellos, me dicen que el gobierno no los escucha, que había acuerdos pactados incluso ante notario y que al final se sienten engañados por la presidenta y por el gobernador del estado.
1: Sí, yo creo que no ha habido engaño, lo que pasa es que ciertamente no se corrigió ni de manera oportuna ni de origen el conflicto de la copia. Ahorita hay desesperación en los productores porque tienen meses, Javier, meses demandando que se les escuche, que se les atienda y que se revise el proceso de compra y no se les había escuchado. Entonces, no se atendió el problema de manera oportuna, no hubo sanciones, se reconoce el coyotaje, pero no hay acciones específicas que lo castiguen. Entonces, creo que a eso atiende esta indignación, pero nosotros hacemos votos porque se resuelva, porque aparte este programa es un programa extraordinario y a mí me parece injusto que a la presidenta en esta iniciativa maravillosa que tiene de beneficiar al campo mexicano y particularmente al zacatecano, se le descalifique, porque nosotros necesitamos, Javier, que este programa se mantenga en Zacatecas, que sea exitoso y que el próximo año se mejore y que el próximo año se puedan comprar mayor cantidad de toneladas y así en los años subsecuentes. Es una necesidad para el estado.
0: Senadora, ¿hay que apellidarse Monreal para ser gobernador de Zacatecas?
1: No. Yo creo que cada vez la sociedad en el estado de Zacatecas está más atenta. Distingue bien, incluso hasta actores dentro de la familia Monreal, fíjate, o sea, el zacatecano está muy politizado, Javier. La familia Monreal es una familia política, son 14 hermanos y prácticamente la mayoría.
0: Nunca vamos a terminar, ¿no?
1: Prácticamente la mayoría hacen política. Ejemplo de ello es gobierna un Monreal, coordina la bancada en los diputados federales otro Monreal, y yo tengo un compañero senador, Saúl Monreal, y entre ellos incluso las zacatecanas y los zacatecanos distinguen, los califican de manera distinta, ¿eh? O sea, tiene una imagen en Zacatecas el doctor Ricardo Monreal, tiene otra calificación y otra imagen el gobernador y otra el senador. Entonces, si entre ellos distingue, pues también distinguen entre el resto, ¿no? Yo creo que Zacatecas está ya preparado, deseoso de que existan pues cambios en beneficio de la sociedad, y está muy politizado. Javier, te pongo un ejemplo que para nosotros fue una lección muy grande, muy fuerte, poderosa. El pasado proceso electoral ganamos todo en las boletas federales, fue carro completo, la fórmula al Senado y los distritos federales, y perdimos las ciudades más importantes en lo local. O sea, el zacatecano fue, participó y distinguió su voto, nos dio la confianza en todos los cargos federales y en los municipios más importantes se los entregamos a la oposición. Municipios tan importantes como Fresnillo, que es el más poblado, Zacatecas capital, ¿no? Sí. Jerez, pueblo mágico y hermoso, por cierto. Entonces,
0: el está tuyo, politizada. Guadalupe, ¿no?
1: Guadalupe lo conservamos, desde los municipios más grandes, el segundo tal vez. Tal vez es el segundo más grande, pero este lo conservamos. Pero Fresnillo, Zacatecas y Jerez, que son cabeceras distritales y municipios muy importantes, pues los gobierna la alternancia o la oposición en este momento en el estado.
0: A ver, el tema del narcotráfico, a sabiendas de que es tránsito, es una zona estratégica.
1: Sí.
0: A esto agreguemos la gran cantidad de zacatecanos en Estados Unidos, ¿no? A ver, una reflexión sobre estos dos asuntos, en donde están persiguiendo, siguen persiguiendo a el ICE, a los
1: migrantes.
0: Migrantes, muchos de ellos zacatecanos, ellas y ellos. Y segundo, el tema del narcotráfico, que sí pasa por ahí, ¿no?
1: Mira, es muy complicado. Zacatecas es un
0: estado. No estoy diciendo que sea destino, sino que es tránsito.
1: Sí, es tránsito. Lo ha sido siempre, lo sabemos. Es parte de los problemas que se tienen que administrar y gobernar en Zacatecas por nuestra ubicación estratégica. Nosotros tenemos colindancia con 7 entidades y muchos de ellos es a través de brechas. Estamos en el centro del país y somos un estado ciertamente binacional, Javier. Zacatecas tiene 3 millones de habitantes y 1,600,000 radican en Estados Unidos, más de lo que radica en nuestro territorio nacional. El fenómeno de la migración para nosotros es extremadamente familiar, y aunque somos un estado minero, productor número 1 de plata en el mundo y de los primeros lugares de oro, cobre, zinc, tenemos incluso litio, pues a nosotros nos mantienen los paisanos, a nosotros nos mantienen las remesas. En el pasado era las remesas y el turismo también contribuía a nuestra economía, por supuesto las actividades del sector primario, pero hoy por hoy nos mantienen los paisanos. Entonces para nosotros pues esa complejidad es algo del día a día, se tiene que estar en principio, digo, atendiendo a nuestros paisanos que radican en el extranjero, que dicho sea de paso son un modelo de organización. Ellos a través de clubes y de federaciones están instalados fundamentalmente en 3 estados, en California, en Texas y en Illinois. Contribuyen y participan de manera muy activa en la economía del estado. Hay programas específicos de mezcla de recursos privados que son producto de su trabajo y de su esfuerzo, de su sacrificio, y públicos que son de gobierno, pues, ¿no? Pero necesitamos, por supuesto, protegerlos. Necesitamos nosotros ser recíprocos con este esfuerzo que ellos de manera tan generosa hacen por el bienestar de sus familias que viven en el estado de Zacatecas. Y también que no son temas que estén vinculados. El tema de la migración y del narcotráfico son temas absolutamente distintos. Necesitamos estar siempre en una permanente colaboración con las autoridades federales, que hemos logrado demostrar que esta estrategia funciona, Que la colaboración ayuda. Yo siempre que tengo oportunidad le reconozco, por supuesto, a la presidenta Omar García Harfuch, a la Guardia Nacional, al Ejército, porque tenemos a más de 2,400 elementos de la Guardia Nacional de manera permanente en el estado de Zacatecas, coadyuvando con una estrategia que nos ha permitido pacificar al estado. Ahí vamos. Somos hoy referente a nivel nacional, como ya te lo mencioné, pero va a ser un problema con el que se tenga que lidiar de manera permanente, porque Javier pues atiende pues a la ubicación que tiene nuestro estado, a los conflictos que hay de grupos del crimen organizado que encuentran como disputa las fronteras entre diversos municipios de Zacatecas. Sí.
0: Oye, a ver, ¿cómo ver el tema del narcotráfico? Primero, Ivana, yo creo que debemos que reconocer que está metido el narcotráfico, ¿no? No podemos eso soslayarlo. Viene Estados Unidos, señala a Rubén Rochamoya, el gobernador de Sinaloa. Luego nos dicen que México no tiene indicios de que estuviera relacionado. Y hay un conjunto de circunstancias en las cuales él, por omisión o por desconocimiento en ambos casos, tiene una responsabilidad. ¿Qué hacer en medio de una evidente ofensiva de parte de Estados Unidos cuando el discurso de la soberanía vale, pero como que hay muy poca mirada interna de cómo estamos, ¿no? A ver, ¿qué tenemos que decir nosotros de nosotros mismos? No para ir a contárselo a Trump, sino ¿qué hacemos, no? A ver, esto, senadora, la Cámara encargada de política exterior, relación con Estados Unidos. A ver, reflexionemos sobre eso, si no te importa.
1: Mira, a mí me parece que el fenómeno del narcotráfico debe de analizarse con profunda seriedad. En principio, decir México es productor de diversos estupefacientes. Afortunadamente, hasta el momento no somos consumidores. En Estados Unidos, y eso ya forma parte de los documentos oficiales que en un acuerdo binacional entre Estados Unidos y México son cifras que ambas naciones reconocen. En Estados Unidos, este último año, el 24% de los estadounidenses consumieron drogas. En nuestro país fue el 2.7%. Esa es una buena noticia, el entrecomillo, porque nos regresa al conflicto que nosotros tenemos de producción y comercialización de droga y el combate que estamos haciendo para poder resolver este conflicto, que sin duda tiene repercusiones en Estados Unidos, porque entonces nosotros somos quienes les surtimos y les abastecemos. Con mucha seriedad, desde la administración pasada, yo recuerdo a Marcelo Ebrard, en aquel entonces canciller, que abordaba temas que resultan tener vigencia todavía en este momento, Javier, y que son estratégicos. A ver, nosotros necesitamos combatir el traslado de estupefacientes a Estados Unidos y ellos necesitan reconocer y parar el tráfico de armas a México, porque es un círculo vicioso en el que ambas naciones contribuyen. O sea, nosotros les mandamos la droga, ellos mandan las armas. Los muertos los pone nuestra nación, ellos ponen a los consumidores. Entonces yo creo que debe de ser un problema que se aborde desde todas las aristas de manera muy responsable, pero también respetuosa y en el marco de los tratados internacionales que justamente aquí se discuten y se ratifican o aprueban. En el marco de la colaboración que tenemos con el gobierno de Estados Unidos, hemos logrado cosas extraordinarias: incautaciones, desmantelamiento de laboratorios que producen droga, extradición de delincuentes, captura de otros. Eso no se puede subestimar, Javier, es una colaboración que rinde frutos. El conflicto entra cuando, al margen de todos estos tratados, de nuestros propios ordenamientos internos, de la Constitución y la Ley de Seguridad Nacional, acordamos nosotros. Y yo creo que no debemos rodearle al debate. El conflicto ahorita está en intentar identificar en el estado de Chihuahua y de Sinaloa similitudes, y no las hay, Javier, no las hay. En el estado de Chihuahua violentaron la soberanía de nuestra nación. Eso es un delito y se debe de juzgar como tal, y quedó evidenciado como producto de un trágico accidente en el que perdieron la vida 4 personas, 2 de ellos elementos de la CIA, en territorio nacional, haciendo operativos que no habían sido previamente acordados y que había un desconocimiento concediéndole el beneficio de la duda, incluso de la propia gobernadora del estado de Chihuahua, que ella ha dicho públicamente que no sabía que existía. En el estado de Sinaloa es una situación, bueno, y concluyendo el tema de Maru Campos y de Chihuahua, yo creo que se debe de actuar conforme a la ley. Y se debe de hacer, como ya está sucediendo, las investigaciones en las dos instancias donde se están realizando. En la Fiscalía del Estado, que es de los pocos estados donde todavía la Fiscalía depende del gobierno, eso le da cierto sesgo o compromiso, y también de la Fiscalía General de la República. En el caso del gobernador Rocha Moya, decir que él está siendo sujeto también a investigaciones ahora, presenta su licencia porque no puede renunciar al cargo de gobernador, asume funciones otra persona y él se pone a disposición de las autoridades. En el Partido del Trabajo jamás, Javier, jamás vamos a defender el que desde el poder o desde las instituciones públicas se encubra algún compañero o compañera. No lo hemos hecho. En el pasado incluso fuimos muy cuestionados porque nuestros compañeros diputadas y diputados federales se manifestaron en la tribuna para pedir que se concediera el juicio de procedencia, desafuero, para Cuauhtémoc Blanco y que fuera juzgado como un ciudadano común y corriente. Se nos tachó de poco solidarios, pero es realmente el pensamiento del Partido del Trabajo. ¿Nosotros qué decimos? No hay necesidad de hacer un juicio de procedencia con Rocha Moya porque la consecuencia de este juicio es retirarle el fuero y él al presentar su licencia deja de gozar de este privilegio de inmunidad procesal, que para quienes nos ven y nos escuchan quiere decir que todas las personas que ejercemos una responsabilidad dentro del servicio público no podemos ser juzgados en el tiempo en el que dure nuestro mandato. Caso de gobernadores y de senadores también y diputados federales. Entonces, que se debe de investigar lo de Sinaloa, por supuesto. Que si hay indicios que señalen o pruebas que señalen de que el gobernador Rocha Moya o cualquier otra u otro incurrieron en alguna ilegalidad, tuvieron relaciones o vínculos con el crimen organizado, financiaron sus campañas con recursos provenientes del crimen organizado, que se les castigue, que se les sancione y que se les encarcele.
0: ¿No te da la impresión de que no quisieron investigarlo? Apenas lo están investigando por el caso del Mayo, apenas lo están investigando por el caso de Melesio Cuen. ¿No te parece que tardaron, siendo que él era un personaje mencionado, de que habría ido a esa reunión y que ha pasado 22 meses Sinaloa realmente en una guerra entre chapitos y mayizos?
1: Mira, a mí lo que me parece es que están intentando, insisto, vincular un tema con otro. Y la
0: no,
1: verdad
0: ese,
1: es que
0: ese fue primero.
1: Es tristísimo, porque dices, no debes de consentir ni lo que pasa en Chihuahua y tampoco debes de consentir lo que pasa en Sinaloa, ni lo que pasa en otros estados de la República. No podemos como sociedad consentir que exista encubrimiento o impunidad en quien sea, Javier. Entonces, qué bueno que se les está investigando todos los casos. Lo que sí decimos es que se investigue bajo las normas y las reglas mexicanas a actores de tal relevancia como una gobernadora y un gobernador, una de la oposición, uno nuestro, que a ambos se les investigue con imparcialidad, con objetividad, que se recaben las pruebas, que se nos dé a los mexicanos a conocer cuál es el resultado de esa investigación seria, apegada al derecho, que se respete la presunción de inocencia en ambos. Pero que no venga Estados Unidos a pedir, ¿sí me explico?, una intervención grosera como respuesta a la consecuencia de este operativo que de una manera ilegal implementaron en uno de los estados de nuestra República Mexicana, Javier.
0: A ver, el nexo que hay entre el narcotráfico y la política en México es el tema, ¿no? Es el tema de allá. Y yo creo que también es un poco el tema para nosotros. A ver, cerremos con eso.
1: Lo debe de ser. Yo creo que estamos obligados y espero que encaminados, Javier, a evitar que intereses de esa naturaleza se mezclen en los procesos electorales. A propósito de estar en la víspera de la elección más grande que vamos a vivir en la historia de nuestro país, necesitamos encontrar los mecanismos legales para impedir que se financien campañas de cualquier partido político para cualquier cargo del crimen organizado. Porque es evidente que si recibes dinero llegas comprometido a la posición. Y entonces no te debes a la gente, no te debes incluso al partido que te postula, te debes a quien te paga la campaña. Y quien te paga la campaña tiene esos recursos manchados de sangre, producto del crimen organizado, de la venta de drogas, pues estamos perdidos como país y como sociedad. El desafío y el reto para los partidos políticos, para todos, Javier, los partidos políticos hoy, para el propio gobierno, para la autoridad electoral, es encontrar candados y sanciones, que incluso sea el impedir que participen como candidatas o candidatos quien tenga, escúchame bien, incluso la sospecha. Porque lo que estamos hablando, regreso al tema de Sinaloa, era, se denunciaba en base a sospechas, bueno, o sea, sospechas de que se financiaba. Necesitamos nosotros, desde una etapa temprana antes del cargo, encontrar mecanismos, candados, sanciones que impidan que el recurso del crimen organizado participe en los procesos electorales.
0: ¿Cuándo la senadora va a decidir que quiere ser candidata a gobernadora de Zacatecas?
1: Mira, la decisión está tomada, pero yo soy extremadamente respetuosa de los tiempos. Yo voy a participar en el proceso interno de nuestra coalición en el estado de Zacatecas.
0: ¿Puedo ir sola? ¿Y el verde?
1: Tengo 25 años haciendo política, Javier. He sido, afortunadamente, y gracias a la confianza de los zacatecanos y zacatecanas y del Partido del Trabajo, en dos ocasiones diputada local, estoy ejerciendo la reelección como senadora de la República. Fui dirigente estatal del PT en Zacatecas, fui fundadora de Morena en el estado de Zacatecas. Tengo 25 años haciendo esto. Pues desde el 2006, 2005,
0: ¿sí?
1: ya 21 años,
0: un rato, sí.
1: Ya un rato. Toda mi carrera la he hecho en el Partido del Trabajo. Me afilié hace 20 tantos años, pero toda mi carrera y todos los cargos que he tenido ha sido gracias a la confianza y al impulso del Partido del Trabajo. Estoy preparada, conozco Zacatecas, Javier, he recorrido sus 58 municipios en múltiples ocasiones. Ahora estoy justo por terminar una segunda gira en lo que va del año. El año pasado lo recorrí 3 veces. Es parte de mi agenda permanente estar presente en territorio, no a propósito de una coyuntura electoral. Eso la gente en Zacatecas lo sabe y lo distingue. Y yo estoy preparada, estoy lista y estoy siendo simplemente respetuosa de los tiempos. Como te lo mencionaba hace un momento, hoy vamos a establecer nuestra primer mesa formal con la nueva presidenta de Morena y esperamos tener ya un calendario de un proceso interno. El proceso electoral legal y formalmente arranca el próximo 1 de septiembre y yo siempre he sido sumamente respetuosa de la ley.
0: Senadora, ¿ves que la alianza se mantenga con la misma fuerza que tiene ahorita en la Cámara de Diputados, Cámara de Senadores, a pesar de todos los, ahora sí, de todos los tumbos que va teniendo como en el ejercicio del poder?
1: Tal vez con mayor fortaleza, Javier, te lo digo con franqueza. Yo creo que, como en toda relación, cuando tienes tus desencuentros y tomas la decisión consciente de querer continuar, es como un matrimonio, nomás que aquí es de 3. Pero cuando tomas esa decisión consciente de continuar con esa relación, evidentemente haces un balance de lo que funciona y de lo que no, y pones reglas.
0: Sí.
1: Entonces yo creo que ahora nuestra coalición va a ser más unida, más organizada y más fuerte que nunca.
0: ¿Serías la segunda gobernadora de Zacatecas?
1: Sí,
0: ¿no?
1: Doña Amalia García gobernó, es una mujer querida y respetada en el estado. Yo en lo personal la quiero y la respeto. Pero sí, Zacatecas ya ha sido gobernado por...
0: Senadora, gracias por tu tiempo.
1: Al contrario, Javier,
0: es un gusto.
1: Placer.
0: La verdad, muchas gracias.
1: Gracias,
0: senadora. Bueno, muchas gracias en nombre de todas, todos quienes aquí andan en el canal del Congreso, en nuestra mesa de diálogo. Se despide el servidor Javier Solórzano y nos vemos en la siguiente ocasión. Y pásela bien. Adiós.

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0: un día como hoy.
1: Junio.
2: Me han hablado de una.
3: 1496. Cristóbal Colón llega a Cádiz de regreso de su segundo viaje a América. En su segundo viaje a la isla La Española, observó el eclipse lunar del 14 al 15 de septiembre de 1494 y comparando sus horas del comienzo y fin con las registradas en las observaciones de Cádiz y São Vicente, Portugal, dedujo definitivamente la esfericidad de la Tierra ya descrita por Ptolomeo.
2: Se mete en tu vida y tú no te enteras. 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
1: 1861, Benito Juárez es declarado presidente de la República.

0: 1910, nació Jacques Cousteau, oceanógrafo, explorador y ecologista francés. Cousteau también fue fotógrafo subacuático. Fue el primero en popularizar las videofilmaciones submarinas. Las filmaciones de sus exploraciones con el barco Calypso han sido emitidas por televisión durante años en todo el mundo. Fue el precursor del buceo scuba y una de las primeras personas en defender el ambiente marino de la contaminación.
1: Fuentes de información: bibliotecadigital.ilce.edu.

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Damas y caballeros, muy buenas noches. La Orquesta de Cámara de la Universidad Juárez del Estado de Durango les da la más cordial bienvenida al concierto titulado Contrastes Sonoros. Una velada en la que la música nos llevará por distintos paisajes emocionales y estilos que dialogan entre sí a través del tiempo. Bajo la dirección artística del maestro Omar del Ángel y desde el escenario del Instituto de Bellas Artes de la UJED, esta presentación contará con la participación del destacado trompetista colombiano Andrés López Gómez como solista invitado. El programa de esta noche inicia con la energía y frescura de la Sinfonía Simple Opus 4 de Benjamin Britten, una obra llena de vitalidad y carácter compuesta a partir de temas escritos en su juventud. Escucharemos sus cuatro movimientos: Allegro rítmico, Playful pizzicato, Sentimental sarabande y Prestísimo con foco.

Andrés López Gómez inició sus estudios de trompeta a los 10 años en la banda sinfónica del municipio de Salamina, en el departamento de Caldas. En el año 2007 continuó su formación profesional en la Universidad EAFIR. Posteriormente, en el año 2011, se trasladó a Francia para perfeccionar sus estudios de trompeta clásica bajo la dirección del maestro Eric Obie en el Conservatorio Regional de Amia. A su regreso a Colombia, culminó su formación académica en la Universidad de Antioquia, donde obtuvo el título de maestro en trompeta. Como solista, ha ofrecido conciertos en diversas ciudades de Colombia, entre ellas Medellín, Bogotá y Bucaramanga, además de presentarse internacionalmente en Arequipa y Cusco, donde también ha impartido clases magistrales en festivales como Perú Brass, Festival de Vientos del Cusco y Arequipa Brass. Su primera producción discográfica, Sonidos Colombianos, grabada en el 2018, fue presentada en el 12º Festival Internacional We Gather Friends, en el Conservatorio Tchaikovsky en Moscú, Rusia, durante el Festival Internacional de Música en el año 2019. Proyecto ganador de la Convocatoria de Estímulos para el Arte y la Cultura, Secretaría de Cultura Ciudadana de Medellín. Gracias a este trabajo, fue finalista y ganador de los Global Music Awards, reconocida competencia internacional de músicas del mundo. En el mismo año, ganó la Convocatoria para el Arte y la Cultura con su propuesta musical, consolidando una destacada trayectoria artística tanto en Colombia como en el ámbito internacional.

Omar del Ángel es un destacado músico reconocido por su labor en la Orquesta Esperanza Azteca Durango. Originario de Durango, llevando a cabo su formación musical en la Universidad de las Américas en Puebla y posteriormente en la Academy de Music Tibor Varga en Sion, Suiza, bajo la tutela de maestros de renombre internacional como Tibor Varga, Maino Cuco, Gabor Takács, Francesco De Angelis, Víctor Picaisen, Ulrich Aichinawa, Jack Mayeongurt, Danilo Rossi y Paul Coca. En el año 2009 fue invitado por Fundación Azteca como maestro fundador en el sistema de orquestas Esperanza Azteca. Desde el 2015, bajo su dirección, la Orquesta Esperanza Azteca Durango ha participado en numerosos eventos culturales y ha colaborado con artistas de renombre. En 2021 fue director invitado de la Orquesta de Cámara de la Universidad Juárez. Su trayectoria y contribuciones han dejado una huella significativa en el panorama musical de Durango. En el año 2018, fue nominado junto a la orquesta.

Damas y caballeros, muy buenas noches. La Orquesta de Cámara de la Universidad Juárez del Estado de Durango les da la más cordial bienvenida al concierto titulado Contrastes Sonoros. Una velada en la que la música nos llevará por distintos paisajes emocionales y estilos que dialogan entre sí a través del tiempo. Bajo la dirección artística del maestro Omar del Ángel y desde el escenario del Instituto de Bellas Artes de la UJED, esta presentación contará con la participación del destacado trompetista colombiano Andrés López Gómez como solista invitado. El programa de esta noche inicia con la energía y frescura de la Sinfonía Simple Opus 4 de Benjamin Britten, una obra llena de vitalidad y carácter compuesta a partir de temas escritos en su juventud. Escucharemos sus cuatro movimientos: Allegro rítmico, Playful pizzicato, Sentimental sarabande y Prestísimo con foco.

López Gómez. Inició sus estudios de trompeta a los 10 años en la Banda Sinfónica del municipio de Salamina, en el departamento de Caldas. En el año 2007 continuó su formación profesional en la Universidad EAFIR. Posteriormente, en el año 2011, se trasladó a Francia para perfeccionar sus estudios de trompeta clásica bajo la dirección del maestro Eric Obier en el Conservatorio Regional de Amiens. A su regreso a Colombia, culminó su formación académica en la Universidad de Antioquia, donde obtuvo el título de maestro en trompeta. Como solista, ha ofrecido conciertos en diversas ciudades de Colombia, entre ellas Medellín, Bogotá y Bucaramanga, además de presentarse internacionalmente en Arequipa y Cusco, donde también ha impartido clases magistrales en festivales como Perú Brass, Festival de Vientos del Cusco y Arequipa Brass. Su primera producción discográfica, Sonidos Colombianos, grabada en el 2018, fue presentada en el 12º Festival Internacional We Gather Friends, en el Conservatorio Tchaikovsky en Moscú, Rusia, durante el Festival Internacional de Música en el año 2019. Proyecto ganador de la Convocatoria de Estímulos para el Arte y la Cultura, Secretaría de Cultura Ciudadana de Medellín. Gracias a este trabajo, fue finalista y ganador de los Global Music Awards, reconocida competencia internacional de músicas del mundo. En el mismo año, ganó la convocatoria para el arte y la cultura con su propuesta musical, consolidando una destacada trayectoria artística tanto en Colombia como en el ámbito

A continuación, disfrutemos del brillante concierto para trompeta en mi bemol mayor, Johann Baptist Georg Neruda, una obra representativa del repertorio barroco para este instrumento, en la que nuestro solista desplegará virtuosismo y elegancia. El programa continúa con El Optimista, del compositor colombiano León Cardona, una pieza llena de ritmo y espíritu latino, seguido por el célebre adagio atribuido a Tommaso Albinoni, en adaptación de Jorge Luis González, una obra de profunda emotividad que ha trascendido generaciones.

Omar del Ángel es un destacado músico reconocido por su labor en la Orquesta Esperanza Azteca Durango. Originario de Durango, llevando a cabo su formación musical en la Universidad de las Américas en Puebla y posteriormente en la Academy de Music Tibor Varga en Sion, Suiza, bajo la tutela de maestros de renombre internacional como Tibor Varga, Maino Cuco, Gabor Takax, Francesco De Angelis, Víctor Picaisen, Ulrich Aichinawa, Jack Mayeoncourt, Danilo Rossi y Paul Coca. En el año 2009 fue invitado por Fundación Azteca como maestro fundador en el sistema de orquestas Esperanza Azteca. Desde el 2015, bajo su dirección, la Orquesta Esperanza Azteca Durango ha participado en numerosos eventos culturales y ha colaborado con artistas de renombre. En 2021 fue director invitado de la Orquesta de Cámara de la Universidad Juárez. Su trayectoria y contribuciones han dejado una huella significativa en el panorama musical de Durango. En el año 2018, fue nominado junto a la Orquesta Esperanza Azteca Durango a nivel nacional dentro del marco de los premios Las Lunas del Auditorio Nacional, junto a orquestas de gran prestigio internacional como la Filarmónica de Viena, dirigida por Gustavo Dudamel, la Orquesta Filarmónica de las Américas, dirigida por Alondra de la Parra, y la Orquesta Sinfónica Nacional, dirigida por Carlos Miguel Prieto, entre otras, posicionando a Durango como referente artístico y musical a nivel nacional.

Andrés López Gómez inició sus estudios de trompeta a los 10 años en la banda sinfónica del municipio de Salamina, en el departamento de Caldas. En el año 2007 continuó su formación profesional en la Universidad EAFIR. Posteriormente, en el año 2011, se trasladó a Francia para perfeccionar sus estudios de trompeta clásica bajo la dirección del maestro Eric Obie en el Conservatorio Regional de Amia. A su regreso a Colombia, culminó su formación académica en la Universidad de Antioquia, donde obtuvo el título de maestro en trompeta. Como solista, ha ofrecido conciertos en diversas ciudades de Colombia, entre ellas Medellín, Bogotá y Bucaramanga, además de presentarse internacionalmente en Arequipa y Cusco, donde también ha impartido clases magistrales en festivales como Perú Brass, Festival de Vientos del Cusco y Arequipa Brass. Su primera producción discográfica, Sonidos Colombianos, grabada en el 2018, fue presentada en el 12º Festival Internacional We Gather Friends, en el Conservatorio Tchaikovsky en Moscú, Rusia, durante el Festival Internacional de Música en el año 2019. Proyecto ganador de la Convocatoria de Estímulos para el Arte y la Cultura, Secretaría de Cultura Ciudadana de Medellín. Gracias a este trabajo, fue finalista y ganador de los Global Music Awards, reconocida competencia internacional de músicas del mundo. En el mismo año, ganó la Convocatoria para el Arte y la Cultura con su propuesta musical, consolidando una destacada trayectoria artística tanto en Colombia como en el ámbito internacional.

A continuación, disfrutemos del brillante concierto para trompeta en mi bemol mayor, Johann Baptist Georg Neruda, una obra representativa del repertorio barroco para este instrumento, en la que nuestro solista desplegará virtuosismo y elegancia. El programa continúa con El Optimista, del compositor colombiano León Cardona, una pieza llena de ritmo y espíritu latino, seguido por el célebre adagio atribuido a Tommaso Albinoni, en adaptación de Jorge Luis González, una obra de profunda emotividad que ha trascendido generaciones.

Omar del Ángel es un destacado músico reconocido por su labor en la Orquesta Esperanza Azteca Durango. Originario de Durango, llevando a cabo su formación musical en la Universidad de las Américas en Puebla y posteriormente en la Academy de Music Tibor Varga en Sion, Suiza, bajo la tutela de maestros de renombre internacional como Tibor Varga, Maino Cuco, Gabor Takax, Francesco De Angelis, Víctor Picaicén, Ulrich Aichinawa, Jack Mayeoncourt, Danilo Rossi y Paul Coca. En el año 2009 fue invitado por Fundación Azteca como maestro fundador en el sistema de orquestas Esperanza Azteca. Desde el 2015, bajo su dirección, la Orquesta Esperanza Azteca Durango ha participado en numerosos eventos culturales y ha colaborado con artistas de renombre. En 2021 fue director invitado de la Orquesta de Cámara de la Universidad Juárez. Su trayectoria y contribuciones han dejado una huella significativa en el panorama musical de Durango. En el año 2018, fue nominado junto a la Orquesta Esperanza Azteca Durango a nivel nacional dentro del marco de los premios Las Lunas del Auditorio Nacional, junto a orquestas de gran prestigio internacional como la Filarmónica de Viena, dirigida por Gustavo Dudamel. La Orquesta Filarmónica de las Américas, dirigida por Alondra de la Parra, y la Orquesta Sinfónica Nacional, dirigida por Carlos Miguel Prieto, entre otras, posicionando a Durango como referente artístico y musical.

Estamos en este momento enlazados con el concierto de la Orquesta de Cámara de la UGED en la temporada 2026. Vamos a continuar con otra melodía que se está presentando en este momento allá en el Instituto de Bellas Artes.

0: Y de esta manera escuchamos cómo el público agradece la excelente interpretación bajo la dirección del maestro Omar en esta noche donde se presentó el concierto de la Orquesta de Cámara de la UGE, la temporada 2026. Agradezco a mis compañeros Ignacio Campa y a Luis Arzola que hicieron posible este enlace. Gracias por siempre estar atentos por ahí. Y usted, espero que haya disfrutado de este concierto. Nosotros regresamos acá a los controles en la cabina de Radio Universidad. Yo soy Marta Casas y vámonos directamente con el programa Los Million Discos que debes escuchar antes de morir.
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Bienvenidos. Este es el programa número 829 de la serie. Hoy con el DJ Bocom y su producción de 1996 titulada Logical Progression. Apareció en el sello discográfico Good Looking.

fue necesario un estallido de los grandes para avisar al mundo de la irrupción del drum and bass a mediados de los años 90. El inmortal y definitorio álbum Timeless de Goldie. Tan bueno como Timeless fue Logical Progression, aparecido un año después, que acercó al gran público a una grabación de drum and bass que podía escucharse sin temor a sufrir un ataque cardíaco. Un doble álbum cuya segunda parte era una magistral y sutil mezcla de G.

Logical Progression y su sello discográfico Good Looking Records fueron fruto de una visión de L.T.J. Bocom, todo un personaje de la vertiente más sentida, jazzística y ambient del drum and bass, que contrarrestaba ritmos ultrarrápidos con atmósferas cósmicas, riffs de jazz y profundas líneas de bajo. Calificado en un principio como drum and bass inteligente, la etiqueta cayó enseguida cuando él afirmó que no había música no inteligente. Además de ser un DJ líder en ese campo de sonido, Bocom produjo los primeros temas que iban a definir su ámbito, recopilados en esta estupenda colección.

con el tema titulado Horizons, Demons Thing y Music, Bochum virtualmente inventó un nuevo estilo suave y lánguido de drum and bass. En el álbum también tuvieron cabida un puñado de temas drum and bass producidos por gente como Pisei, Q Project y PVM, cuyos temas One and Only y Western Tone son buenos ejemplos de la fuerza emocional del drum and bass.

Como alternativa a los sonidos más frontales o bailables del momento, Logical Progression logró cuantiosas ventas y un reconocimiento casi unánime, convirtiéndose en la banda sonora preferida de los cafés, las peluquerías y las tiendas de moda. Todo un cumplido.

El día de hoy hemos disfrutado la música de el británico LTJ Bocom y su producción de 1996 titulada Logical Progression. Espero que lo hayan disfrutado plenamente y les hago la invitación para que escuchen el próximo programa de esta serie. Por lo pronto, el día de hoy, muchísimas gracias. Nos escuchamos en el siguiente de la serie. No se

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0: Los saludo con mucho gusto, soy Efraín Vázquez Monsiváis y le presento un capítulo más de Bit a Bit, Cultura en la Red. Y en esta ocasión tengo como invitada a Claudia Marcela Román. Ella es licenciada en diseño gráfico y tiene una especialidad en editorial. Marcela, bienvenida.
1: Muchas gracias, mucho gusto.
0: ¿Cómo está el mundo editorial hoy? ¿Cómo está la innovación en el mundo del diseño gráfico, Claudia Marcela?
1: Bueno, mira, pues obviamente el diseño gráfico se tiene que estar uno actualizando constantemente porque programas, tendencias de los mismos consumidores del diseño, pues van como las redes, van así rapidísimo y van evolucionando un chorro. Entonces el diseño gráfico no se queda atrás, uno empezaba a hacer diseño manual, con pinceles, con colores, con a bocetar, con el lápiz, y pues ahora no, ya es programa, es tableta, es fotografía con el celular, hay que hacer reproducción, hay que hacer collage. Entonces todo se ha transformado increíblemente y tiene uno que ir con esa velocidad del internet y de las redes.
0: Qué bonito, me tocó también, yo estudié comunicación, tú estudiaste diseño, pero me tocó ver todos esos bocetos que hacían ustedes en los recortes.
1: A mano, pegamento, tijeras, la escuadrita, cargar montón, ir a la papelería, vivías en la papelería, viendo qué es lo que podías utilizar para hacer todo lo que te pedían los a la hora de estudiar la carrera. Y bueno, al final, por ejemplo, a mí me tocó como que una probadita de los programas en sus inicios, y ahora ya van en su versión 23, o sea, o en su versión 2020, o sea, una cosa así increíble, que ya realmente pues bocetas mucho menos, usas los pinceles mucho menos, escuadras tampoco, para poquitas cosas, pero no igual que antes, ha cambiado mucho.
0: Sí, en aquellos tiempos, por ejemplo, tienen
1: el restirador.
0: El restirador.
1: Sí, como los arquitectos. Incluso los arquitectos ha cambiado mucho ya su manera de hacer sus proyecciones de planos y demás. Sí, ha cambiado mucho.
0: Las puntillas,
1: estilógrafos, claro, sí, el montón de lápices que tenías de uno, de otro, porque más grueso, más clarito, más delgadito, bueno, o sea, un montón.
0: Y luego el paso de ahí, a la tecnología, la llegada de las computadoras, otra vez aprender de cero.
1: Sí, tal vez sea la generación, o como decimos ahora con los bebés, ellos parece que ya nacen aprendiendo.
0: Así es.
1: Pero, bueno, mis tiempos. No, sí, al principio batallabas un poco, que de todos modos eran amigables todos estos programas, pero por ejemplo ahorita que ya el diseño también ya se combina con lo que es programación, con programación de código, porque muchas páginas de internet te lo piden, para productos, para incluso para redes. Si quieres super programar bien redes sociales, si le metes un poquito de código, pues te sale mejor para que le llegue a quien realmente le debe llegar. Entonces ahí es otro brinco ahora que hay que dar. Empezaste con lápices y luego aprendiste computación y luego ahora tienes que aprender código.
0: Entonces, y es lo más ahora sí que lo más difícil para ustedes, porque no nomás es hacer un producto, sino varios.
1: Exactamente, incluso ahora, por ejemplo, pues lo que es diseño gráfico, pero con la animación, digo, también es como otro nivel para utilizar la tecnología, ¿no? Entonces, en mi caso particular, sí batallé un poquito más con el código.
0: Pues sí, porque complicado. Antes era una fotografía estática, un diseño, un cartel, y ahora realmente es un video.
1: Sí, ahora tienes que animar, tienes que meter música, tienes que programar todo eso, sí. Sí, se vuelve algo complicado. Incluso la tipografía también ha cambiado mucho de como la trabajábamos antes, que teníamos menos opciones, de que nada más hay 30 tipos de diferentes tipos de tipografías, ¿no? Para usar en un diseño. Y ahorita hay infinidad ahí con tu propia letra a mano, pues la digitalizas, le das algo de retoque en la computadora y ya la puedes utilizar. Entonces ahorita tenemos infinidad de recursos, pero pues sí, todo gracias a esta vertiente corriente de tecnología.
0: Y tienes que ir a la par, si no te quedas atrasada y realmente pues el trabajo innovador es el trabajo que da resultados.
1: Que da, ajá.
0: tus comienzos como diseñadora? ¿Cómo empiezas a realizar el formato de periódicos? ¿Cómo te invitan?
1: Bueno, yo siempre tenía mucho la intención, primero que nada, para estudiar diseño gráfico, pero porque yo quería aprender muchas cosas. Y yo creí que el diseño gráfico precisamente maneja muchas, está en todos lados, ¿no? Pero se maneja de diferentes maneras. Entonces yo empecé con la curiosidad por los libros infantiles, que fue también como que empezaron a salir más, con mucha ilustración, lo impresos en tamaños grandes, muy coloridos. Ahí fue donde me dio esa cosquillita por inclinarme mucho más al diseño, pero al diseño editorial.
0: Y en ese caso, ¿cómo le ibas a hacer? ¿Hacerlo desde cero, desde realizar los dibujos?
1: Híjole, es que también es
0: el formato de...
1: Sí, todo. Es que, bueno, primero que nada, para cualquier tipo de contenido, yo creo que primero es la idea. Y entonces, en este caso, en los libros ilustrados, pues es primero tener el cuento. Así. O la poesía, ¿no? Uh-huh. O la obra para niños. Y entonces, ya después de que tienes esa idea, entonces ahora sí ya empiezas a imaginar lo que sería, cómo lo vas a ilustrar, ¿no? Con qué sentido, si es una obra de para niños pero de miedo, pues va hasta en ciertos colores, la tipografía también tiene que ser legible, pero y que te dé miedo, y pero con ciertas características. Y el tamaño, todo ese tipo como de ingredientes son los que con los que tienes que empezar, pero parte definitivamente de la idea principal, el contenido que va a llevar.
0: Que realmente un libro de dibujos es un storyboard, es una película.
1: Exacto, es otra película contada con otras escenas, sí, así es, pero sin movimiento, sí.
0: Y luego, ¿qué siguió para ti?
1: En la producción, ¿verdad? Uh-huh. Bueno, primero necesitas esa materia prima, ya sabes, los ingredientes que tiene que llevar, y ya después de eso, pues, hay que digitalizar todos para poderlos convertir en lo que sería un producto. Y pues ahí sí, de tecnología, fotografía, los programas que se utilizan para diseñar, que finalmente también el paso final sería el producto terminado, que sería la impresión, y ya después de eso pues sería la distribución o el público al que va a llegar el producto. Todo eso tiene uno que ir viendo paso a paso, porque uno dice, no, ya lo acabé, ya aquí está, no quiero saber nada más, pero y luego el impresor, oye, es que fíjate que no sé qué, y vas otra vez, y luego ya después, ya salió el producto y todo, oye, pero es que lo vamos a presentar, lo vamos a dar promoción, y también estamos esto, y todavía va uno para allá, entonces...
0: Sí, ahorita hablamos sobre la comercialización, uh-huh, que se ha dado, no tanto físico como, sino ahora con este tipo de ventas por catálogos, tipos de ventas que son por internet, de las más famosas tiendas que existen ahorita, que también se le da un formato de venta. Entonces, obviamente tú te empiezas a actualizar en tu forma de trabajar.
1: ¿Trabajar?
0: De innovar. Uh-huh. Pero dices que has estado en algunos medios, medios impresos y medios de información.
1: Sí,
0: y cada quien es diferente.
1: Sí. Incluso te digo ahora, por ejemplo, mi experiencia en periódicos, por ejemplo, en El Sol.
0: Pues,
1: Nosotros hacíamos la edición para lo que era Querétaro, Jalapa, Veracruz, la de aquí de Durango y el otro no me acuerdo. Eran para 5 estados diferentes. Pero, pues todo por digital, teníamos un cierto programa donde se subía la información, las fotografías digitalizadas de tal modo, armábamos la página, se manda revisión, todo a través de internet, nos la regresan y entonces sí la preparamos digital para que pueda salir a la rotativa, ¿no?
0: Entonces aquí en Durango se hacían la de 8 columnas de todos esos estados.
1: Exactamente, sí, así es.
0: Entonces aquí ustedes como diseñadores le trabajaban en los estados.
1: Para... Ajá, sí, así es, pero pues es lo que ha dado esta ventaja del internet, ¿no? De la tecnología, que ahora pues no importa dónde estés, pues puedes trabajarle a otras personas, que también para otra editorial que trabajé, que sucede en Estados Unidos y tenía compañeros. Tenía un compañero de Argentina, tenía un compañero de... era una chica, ya no me acuerdo ahorita el nombre. Ella también estaba así por el sur de México, de Puebla, de Tijuana, y entonces todos nos conectábamos por internet. Claro, obviamente para esto pues siempre hay ciertos programas que te pueden tener en contacto, ¿no? Con los otros miembros del equipo, las reuniones por Zoom, por los de Google, no me acuerdo ahorita cómo se llaman, por Drive, muchas cosas, información lo compartes así digitalmente. Entonces, también a eso, híjole, y ahora, pues desde el correo, ¿y cómo lo descargo? ¿Y cómo lo subo a la nube? Y uy, nos tuvimos que ir actualizando conforme se fueron abriendo todos estos caminos para estar en esta nueva era trabajando.
0: Y fíjate, una empresa transnacional como es el Sol de Durango o la Organización Editorial Mexicana, pues conoces gente que ni siquiera físicamente las has visto y tienes que compatibilizar.
1: Exactamente, pero lo más curioso es que dices, wow, por ejemplo, mi compañero de Argentina, que se llama

0: todo ese proyecto?
1: Sí. Las visiones de cada persona, dependiendo de la localidad donde viven, sí cambian. Y sí ayudan bastante.
0: Pues es el objetivo de la globalización, ¿verdad?
1: Uh-huh. Sí, así es.
0: ¿Y luego ya te pasaste otro medio?
1: Bueno, mira, es que siempre he sido freelance. Entonces, los he combinado entre el periódico y así diferentes cosas, otros trabajos. Pues siempre trabajas por proyecto. Entonces, también igual para buscar los proyectos, pues son medios digitales. Hay que meterse a estas páginas de que ofrecen trabajo para diseñadores. Entonces ahí, desde cómo subo mi currículum para esto, mi portafolio, cómo lo ofrezco, que lo vea otra persona, pues bueno, todo eso también hay que aprender.
0: Y por ejemplo, cuando haces freelance, se te acercan muchos clientes y dices, ¿sabes qué? Estoy haciendo un libro, ya lo hice, pero quiero que me hagas el diseño, ya el formato.
1: No es tan seguido porque cada uno tiene un estilo diferente. Entonces también te vas especializando. Uh-huh. Es muy diferente formar lo que sería el libro de texto, un libro de texto corrido, una novela, una poesía, a, por ejemplo, un libro técnico, que sería algo de medicina o algo de matemáticas o algo de español, pero con ejercicios, no algo educativo. Igual los libros de inglés son diferentes. Entonces uno se va a especializar en ciertas áreas. Por ejemplo, a mí me ha tocado más lo que es el libro histórico, pero sí he hecho, por ejemplo, libros complicados de estadística, que manejan muchas mapas, que manejan muchas tablas, y por ejemplo eso lo trabajas, lo tienes que rehacer, pero y luego dicen, es que también lo quiero en digital. Pero en digital la pantalla funciona diferente. Sí. Entonces tienes que meterte a otra parte, que es lo que te digo, que viene como que algo de código, para que si lo van a abrir en el celular, pues se vea completa la tabla o la gráfica, o que si le das clic, pues te despliegue otra cosa. Y entonces ahí, depende mucho del tipo de contenido. Y para freelancear, pues sí, te digo, te vas especializando. Y conforme a eso, pues vas ofreciendo tu trabajo, más que nada.
0: Sí, no es lo mismo poner un gráfico sobre un papel, sobre una pantalla, una pantalla que no lo vas a hacer zoom, o un celular que realmente, pues, le vas a hacer zoom.
1: Sí.
0: No se nota todo eso.
1: Todas
0: esas cuestiones técnicas, a lo mejor la persona que te contrata no sabe.
1: Exactamente.
0: Y para eso estás tú, ¿verdad?
1: Ajá, sí, porque, pues, finalmente ellos también, lo que están haciendo es un producto, ¿no? Y actualmente, pues, sí, es más fácil ofrecerlo digitalmente que a veces como objeto físico, ¿no? O sea, por ejemplo, los libros, ¿no? Incluso mucho más barato comprar un libro digital que comprar un libro físico, un libro en papel. Entonces, pero son las opciones que tienen ahora. Entonces, ahora primero se van por lo digital y luego ya, pues, en el transcurso van diciendo, no, pues sí voy a imprimir algunos, sí voy a imprimir esto, pero tú tienes que pensar en las dos opciones.
0: Que realmente el lector prefiere ahorita el libro físico. Realmente.
1: Sí, yo sí también, sí, sigo insistiendo.
0: Y uno también, pues prefiere estar haciendo, tocar ese libro, esa hoja y todo eso.
1: Sí, finalmente el celular también lo tocamos, aunque estemos así dándole para arriba o para abajo redes.
0: Esto te distrae, una llamada, un WhatsApp o lo que sea, o simplemente meterte a tus redes y ya te olvidas del libro. Entonces,
1: sí, son competencias, sí, pero pues finalmente también es algo tangible, ¿no? Lo tienes que...
0: Desde luego, así es. Uh-huh. ¿Qué futuro? Por ejemplo, en los libros se ve mucho futuro y futuro físico. ¿No es así en los periódicos?
1: No, finalmente la inmediatez de la información que tenemos ahora con los celulares, pues sí ha cambiado bastante la forma en la que, pues finalmente son noticias, es estar informado, y pues los periódicos más que nada se tuvieron que subir a esta corriente de, antes lo hacíamos de un día para otro, la información se trabajaba un día antes, se imprimía en la madrugada, estaba listo a las 5 de la mañana el periódico, pero ahora no, ahora en cuanto pasa la noticia, pues lo tienen que publicar, si no ya es noticia vieja. Y sí, a los periódicos sí les ha afectado bastante.
0: ¿Cómo vemos en las películas? Bueno, tú que trabajaste aquí en los medios, lo viste, que...

0: que se tenía que esperar la rotativa hasta la última casi minuto de la noche para empezar a imprimir, ¿verdad?
1: Ya sé, cuando eran los festivales o eventos así que venía gente pues muy importante, que se acababa a las 12, a la 1 el evento. A esa hora llegaba el fotógrafo, descargaba fotografías, el reportero a escribir la nota, y ya uno se tenía que esperar para acabar de armar la página, y luego pasaba a lo que es el CTP, que es donde revelan láminas y eso, y luego ya la rotativa, y era la última sección del periódico que se imprimía. Pero casi todo el tiempo el periódico tenía que estar a las 4 de la mañana.
0: Fíjate nada más, todo lo... Y ahora con la inmediatez, imagínate, sacas la foto, un pie de
1: imagen, ajá.
0: Entonces, pues ya, despasó todo.
1: Sí, lanzas un previo, lo publicas, o ahí mismo en el evento dices, aquí estamos con fulanito de tal, que está haciendo esto, y ya sube la nota previa, ¿no? Y ya después, cuando acabe, pues la complementas, pero ahorita ya lo tienes inmediato.
0: Y esa fue una de las razones principales por la cual el internet desplazó a los medios electrónicos, sí. Incluso a los impresos, incluso a los electrónicos.
1: Sí. Incluso ahora también, yo es algo que he pensado mucho sobre los medios, que es pues antes como que era un círculo cerrado, ¿no? Solo ciertos fotógrafos, solo ciertos reporteros, y ahora no, realmente cualquier persona con un teléfono y con internet puede hacer una noticia, puede subir un previo, puede decir estoy aquí, está pasando esto, y lo comparte y rápidamente se hace viral. Entonces ahí también sí, bueno, no podrían tener esa capacidad humana como para estar en todos lados, como para reportar inmediatamente algo, pero todos sí podemos reportar algo al momento que esté pasando.
0: Pues por eso ya existen toda clase de reporteros, ahora sí que de calle, los influencers y todos los que andan en la calle haciendo contenidos.
1: Sí,
0: todo
1: sí.
0: Eso es un nueva profesión, ¿verdad?
1: Exactamente, es un nuevo medio de comunicación. Incluso con los autores, con las publicaciones, pues obviamente ahora ya hay mucho más escritor que antes.
0: Sí.
1: Antes era muy difícil entrar a una editorial, era pasar un proceso de selección, que leyeran tu manuscrito, que lo trabajaran, y ahora no, ahora una persona que tiene la intención, pues puede ser un poco menos complicado, no tan fácil, puede ser menos complicado, que él mismo se autopublique, que él mismo diga, no, yo quiero hacer un libro, voy a buscar en redes quién hace libros, freelanceo, yo estoy por ahí, pues yo le hago su libro, Lorieto si lo quiere imprimir, si lo quiere vender, si lo va a regalar, cosas así, y ya, no necesita estas como negocios que eran fijos, cerrados, estáticos, tal vez. Ahora, pues no, ya no se necesitan. Sí se necesitan, pero no.
0: Y la gente, los empresarios de medios se dan cuenta de eso, de que está bajando más la productividad de sus empresas. Y la gente suelta, la gente de pueblo, la gente que le sale bien alguna cosa y empieza a generar contenidos, pues realmente es la que se fija más la ciudadanía, ¿verdad?
1: Sí. Incluso porque, te digo, a mí me parecía que eran como medios cerrados y de veras dejaban ir a mucho talento.
0: Sí, yo me acuerdo mucho.
1: Sí, que porque, es que está muy chaparrito, no, tú no, pero era muy bueno, o sea, o era muy carismático, pero nada más por las ciertas condiciones que tenían las empresas, pues ya no se podía. Y ahora no, o sea, realmente ahora sí cualquier persona puede hacerlo.
0: Así es, y qué bueno que se abrió todo esto, porque pues es finalmente la libertad de expresión que todo ciudadano tenemos derecho, ¿verdad?
1: Sí, así es.
0: Y luego ya viene la comercialización en todo esto, que también es otro formato diferente en cada producto.
1: En cada producto, finalmente el diseño va dirigido a vender un producto, a hacer un producto, a comercializar el producto. Los periódicos igual, pues el fin último era vender el periódico, ¿no?
0: Así es.
1: O sea, así.
0: El tiraje.
1: El tiraje, claro. Y entonces, vender publicidad, pero para la publicidad se necesita diseño, ¿no? O sea, cosas así.
0: Así es.
1: Y entonces, en los libros, pues ahora, ya no es solo terminar un archivo, trabajarlo para que se haga físico, para que sea un libro, sino que ahora también, pues lo tenemos que trabajar de manera digital para que esté en medios digitales, como Amazon, como hay editoriales independientes que ellos mismos tienen su página web donde lo suben y pues ahí mismo lo compras y lo descargas, ¿no? Y también la manera de comprar, que ahora ya es directamente con tarjeta, ¿no? Entonces, también todo eso, existen nuevos formatos, hay que cumplir ciertas características para que el archivo esté correctamente en internet, que si no tenga tanto peso, que si se pueda descargar, que infinidad de cosas que hay que ajustar para que, en este caso los libros, pues sí pueda estar navegando ahí en internet.
0: Pues sí, son formatos que realmente la empresa dice, bueno, nos ha convenido hacer eso y a ustedes como clientes también.
1: Sí, o por ejemplo, ves, fíjate, me ha tocado que es el, okay, sí quiero el libro físico de investigación. Pero aparte yo en mi página como autor, porque ahora ya me promociono así, en mi página voy a ofrecer material adicional. Pero entonces quiero que sean unos cuadernillos o unos anexos o unos videos explicando mi contenido o siendo una extensión de lo que estoy vendiendo, pero es para que se venda el libro, ¿no? Entonces también todo ese tipo de cosas, pues tienes que trabajar los materiales, que tienes que editarlos y pues todo también es de la mano de los autores.
0: Sí, antes, pues a principios de Mercado Libre, Amazon, o sea, le sacabas una foto a unos lentes y quiero vender estos lentes y así como saliera la foto.
1: Sí.
0: Hoy te dan ciertos requerimientos o condiciones para que puedas subir esa fotografía y está bien.
1: Sí, porque de la vista nace el amor. El objeto del deseo.
0: Oye,
1: te enamoras.
0: A propósito, de la vista nace el amor y del diseño nace la venta. Antes no se le daba el valor adecuado a un diseñador. Antes yo me acuerdo que para hacer una revista o simplemente darle el formato a un periódico es una fotografía con la 8 columnas y un chorro de texto. Uh-huh. O sea, no se le daba algo atractivo para el lector.
1: ¿Sabes qué? Es que todo depende de la visión del proyecto también. Porque digo, hay libros súper complicados que son imposibles de acabar, pero hay otros que hasta pareces que dices, achis, ya lo acabé, ¿cómo? Y quedó súper bien y no batallamos nada, ha de estar embrujado, la verdad, ¿no? Porque son muy raros esos proyectos, pero no, yo no siento que sea que no se le dé tanto este reconocimiento al diseñador, sino que más bien es el proyecto, la finalidad del proyecto. Como las personas que están involucradas también, con las que puedes, oye, si hacemos esto, no, mira, aquí hay que mejorarle esto y esto, que siempre haya una autocrítica en proyectos, pero por ejemplo en los periódicos no puede ser así, porque antes era inmediatez, pero ahora dijimos, ¿no? Que que lo tienen que subir rápido con una foto del celular, pero gracias a Dios los celulares ya traen los filtros para que salga súper bonita la foto o te acomodan el encuadre. Entonces ya te han facilitado muchas las cosas y antes no era así. Entonces antes tenías que trabajar prácticamente con lo que hubiera. No, pues es que el fotógrafo nomás trajo esta foto. Chin, pero es de espaldas.
0: A eso iba.
1: Borroso. Y...
0: O una fotografía así como si fuera a ser de certificado.
1: Ya sé, sí. Entonces... No, pero fíjate, eso no ha cambiado porque por ejemplo, en otros diseños que hago, con creadores, creadores de disciplinas artísticas, es muy complicado porque mandan la peor foto que tienen, en serio, la peor foto que tienen, el peor encuadre que tienen. Con la tecnología que ya hay, que el celular ya tiene filtros, que ya te pone ahí las rayitas para los encuadres y todo. No, se toman la peor foto y con eso quieren que les hagas su publicidad para redes, por ejemplo. Y pues no, No, la verdad no, ni cómo.
0: No, pues una foto es la atracción de la imagen.
1: Sí, sí, sí. O por ejemplo, a veces que sí me ha tocado en publicaciones, en libros, que dice el autor, no, ya está listo. Ya, imprímanlo. O sea, así, ¿no? Pero y luego, pues, lo vas trabajando, no puedes leerlo totalmente, pero vas como que a vuelo de página y ¡chin! La ortografía.
0: ¡Ah! Bueno.
1: ¡Híjole! Y entonces, ¿cómo le haces? Tienes que regresar un paso. Es igual con la foto. Si la foto no está bien trabajada, no vas a tener un buen producto. Si tu texto no está bien trabajado, no vas a tener un buen producto. Si tu música no está bien trabajada, no vas a poder tener un buen video, ¿no? Todo eso sí, sí depende del material con el que uno cuente.
0: Y tú tienes que tener la habilidad y los conocimientos para decir, esto no pasa, sí. Corríjanlo.
1: Sí, sí, ahí es donde viene todo esto de estudiar diseño gráfico, que sí, sí, realmente sí. Sí, decía muchas veces, pues, estos ejercicios como para qué no servirán, pero no, sí sirven.
0: Demasiado tarde me se da cuenta uno, cuando es estudiante, no, ¿para qué me va a servir esto?
1: Claro.
0: ¿Qué sigue, Claudia? ¿Cómo va la innovación del diseño? ¿Va a seguir, obviamente, en productividad, en más espacio para todos? Porque pues el diseño es para donde quiera lo vemos.
1: Sí, sí, sí, sí. Por ejemplo, en libros, es mucho más rápido trabajar la producción de un libro. Había libros que se tardaban 2 años en salir, uh-huh, por el proceso que va y viene, que se corrige. Y ahora no, ahora ya puedes tener libros, digo, algo sencillito, rápido, pues a lo mejor en 5 días lo puedes acabar, un libro. Entonces, se ha automatizado mucho gracias a la tecnología, el proceso de hacer un libro, la misma impresión ha cambiado muchísimo, ya te pueden tener libros en casos excepcionales el mismo día, impresos, que es una cosa que dices tú, wow, increíble, y que aparte tú estás en Durango y lo mandaste a Ciudad de México y en México ya está el libro impreso y dices, wow, qué rápido, ¿cómo puede ser eso posible? Y pues sí, o sea, y finalmente también, pues esto de que sean digitales, pues sí, ha abierto muchísimos caminos para muchísimas personas.
0: Desde luego. Uh-huh. Mucha oportunidad. Uh-huh. Pues, Claudia, concluimos nuestro programa de este día, nuestro capítulo. ¿Algo con que quieras concluir?
1: Híjole, sigan leyendo libros para seguir teniendo trabajo.
0: Y buscando diseñadores, ¿no?
1: Ajá, sí, por favor.
0: Bueno, pues les agradezco un capítulo más de Bit a Bit, Cultura en la Red. Nos vemos la próxima semana. Agradezco a Adriánita Frías en los controles. Y nos vemos la próxima semana.
1: Gracias.

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0: En voz baja, la piel.

0: Hace años, tus manos aprendieron el idioma secreto de mi escote. Aquel territorio cubierto todavía por rezos, por miedos, por la ingenuidad temblorosa de quien aún no sabe arder.
1: Y aún así, tu piel abrió la puerta del incendio.
0: Tus labios tenían la paciencia de la espuma.
1: Y tu cuerpo, la peligrosa dulzura de las cosas prohibidas.
0: En aquel callejón, las fantasías descendían lentamente por las escaleras. Todavía no sé si esperaba tu regreso o el instante exacto en que tus manos volvieran a desordenar mi respiración, a desvestir lentamente la cordura, a convertir mi cuerpo en ese territorio húmedo donde siempre terminas naufragando. Escucho tus pasos y el pensamiento se desviste.
1: Tu aroma anuncia la catástrofe y mi habitación comienza a respirar distinto.
0: Entonces apareces como tormenta,
1: como un pecado que conoce mi nombre.
0: Me abro a tu noche como una flor que solo florece en la penumbra.
1: Y yo te miro como quien contempla un templo incendiándose lentamente.
0: Tus manos merodean mi cintura.
1: Tus senos tiemblan bajo mi respiración.
0: Tu deseo revolotea sobre mi piel como un animal nocturno hambriento de lluvia.
1: Me sumerjo en la profundidad de tu cuerpo.
0: Bebamos este vértigo.
1: Este dulce cansancio que deja el amor cuando muere.
0: Clava tu fiebre sobre mi vientre.
1: Mi cuerpo transcurre lento.
0: Tus dedos escriben temblores sobre mi espalda.
1: Tus jadeos bendicen la penumbra. Tu cintura nace y muere entre mis manos.
0: Y el mundo deja de existir fuera de esta cama. No sé si eres hombre o un espectro inventado por mi deseo, pero tus ojos alimentan mis delirios.
1: Y tus ganas humedecen la madrugada, como mariposas atrapadas en el vapor de la piel.
0: En ese instante, el amor abandona toda inocencia.
1: Y nace otro cuerpo.
0: Más oscuro.
1: Más nuestro.
0: No comprendo a los amantes.
1: Ni a los cuerpos que se reconocen a oscuras.
0: Ni esa forma tuya de incendiar el silencio.
1: Tu respiración derramándose sobre mi nombre.

0: dejó desnuda en la escalera del callejón, como una luna caída entre los adoquines, alzando la sed de mi boca hacia tus labios, tan distantes como si tu cuerpo fuera una ciudad encendida a la que mis manos jamás terminan de llegar.
1: Cuerpos suspendidos en el recuerdo de un tango.

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0: Con el himno a la Universidad Juárez del Estado de Durango cerramos nuestra programación vespertina aquí en Radio Universidad, la primera y única estación cultural del cuadrante. Espero que haya disfrutado tanto como nosotros nuestra programación. Viene ahora Étnica, este programa del profesor Benjamín Torres. Yo lo invito a que se quede a disfrutarlo. Por supuesto, también hay una excelente selección musical para usted. 11 de la noche, 11 de junio del año 2026, 22 grados. Soy Marta Casas. Pase usted una excelente noche.
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1: El nombre Cajarcas proviene del quechua valiente, o sea, la significación del nombre de los Cajarcas sería los valientes o los con coraje. Fundado por los hermanos Hermosa en Bolivia, el grupo surgió debido a una necesidad económica de sus integrantes, por lo cual el grupo iba de pueblo en pueblo tocando principalmente zambas argentinas, pues la música autóctona de Bolivia aún no tenía suficiente repercusión. Soy Benjamín Torres y hoy volaremos hasta Bolivia. Despegamos.

Sin embargo, poco a poco, diversas peñas comenzaron a hacer eco de ritmos más propios del país, como la cueca, el huayno o el bailecito de compositores bolivianos. Tras esos inicios, todos los integrantes menos uno abandonan el grupo y Gonzalo Hermosa refunda el grupo con nuevos músicos: Elmer Hermosa, Eddie Carpio, Antonio Canelas y Alcides Mejía. Y durante más de 10 años, los Cajarcas se van perfeccionando en la composición e interpretación de la música andina.

Durante algunos años, los Cajarcas se dedican a perfeccionar un estilo de música propio, adaptando ritmos autóctonos a la estructura musical de ritmos criollos, dando prioridad a las intervenciones de instrumentos de viento como la zampoña y los rondadores, con arreglos corales. Es así que en 1975 se presentan en La Paz, capital de Bolivia, y empiezan a grabar el año siguiente su primer disco.

En el año 1976 publicaron en México su primer álbum, Bolivia, con el sello discográfico Eriva. Consta de 9 canciones, casi todas ellas compuestas por Gonzalo Hermosa, entre las cuales se encuentra Bolivia, canción que alcanzó gran popularidad. En 1977 y 78 llegan 2 álbumes publicados bajo el nombre de Fortaleza, con canciones de raíces folclóricas, y que más tarde, en 1995, serían reeditados en un solo CD con el nombre de Sueño Milenario de los Andes.

En 1980 publican Cóndor Malikú. El disco incluye canciones de índole romántico, marcando un alejamiento del folclore tradicional. En 1981, con el disco Canto a la Mujer de mi Pueblo, llegan las canciones más icónicas y populares de la agrupación, como Guayayay y Llorando se fue, teniendo como participación en el charango a Gonzalo Hermosa, debido al alejamiento de Julio Lavallén.

En 1984, los Cajarcas fueron invitados al 10º Festival de Yamaha de la Canción, donde competían más de 1.800 canciones de todo el mundo para el primer premio. La composición de Ulises Hermosa, Florcita Azul,

En 1960 editan el único álbum en el que no cantan, titulado Chagua Yaku. En 1992 el grupo se vio fuertemente resentido por la enfermedad del compositor Ulises Hermosa. Tras viajar a Estados Unidos, muere de un cáncer en Houston. Antes de morir, concluyó su canción El árbol de mi destino.

Los Cajarcas, como tantos otros grupos en el mundo de la música, se fueron recomponiendo en el camino. Ahora son los hijos de los fundadores los que han continuado llevando la música andina por el mundo, sobre todo en Europa y Japón, donde han encontrado mucho apoyo y gusto por su arte. Amigos, espero que la audición de este día haya sido de su completo agrado. Yo aquí los vuelvo a saludar la semana próxima. Hasta entonces.

Bien, amigos, espero que la audición haya sido de su completo agrado. Invitarlos a que nos sigan acompañando la próxima semana en esta frecuencia universitaria. Sus comentarios, que son muy importantes, al correo radio@uged.mx o si lo prefieren al teléfono directo en cabina al 618-827-1214 o al celular 618-296-2903. Y para escucharnos en todo el mundo a la liga, www.radio.uged.mx. Hasta la próxima, amigos.

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2: Pocos autores del pasado gravitaron tanto sobre un periodo posterior como lo hizo William Shakespeare sobre el romanticismo. Piotr Ilich Tchaikovsky, nacido en 1840 y desaparecido en 1893, fue uno de los numerosos compositores que se dejaron inspirar por el dramaturgo inglés, producto de lo cual fueron obras como la Fantasía Sinfónica sobre Romeo y Julieta, de 1870, y la Obertura Fantasía Hamlet, compuesta 18 años más tarde, bajo el número de opus 67. Es justamente esta última que la Orquesta Filarmónica de Rotterdam, bajo la batuta de Valery Gergiev, nos interpreta ya.

Valery Gergiev, al frente de la Orquesta Filarmónica de Rotterdam, nos interpretó la obertura Fantasía Hamlet de Piotr Ilich Tchaikovsky. Todo el virtuosismo que ha hecho del concierto para violín y orquesta, compuesto por Tchaikovsky en 1878, uno de los más asiduamente incluidos en conciertos y concursos de violín, fue justamente el obstáculo para que Leopold Auer, a quien fue dedicado, se negara a estrenarlo en 1879. Hoy, en cambio, el concierto en re mayor, opus 35, es uno de los favoritos de los virtuosos contemporáneos, como el joven violinista ruso Eugene Ugorsky, quien lo interpreta para ustedes, secundado por la Orquesta Filarmónica de Rotterdam, dirigida aquí por Nikolai Alexeyev. Los movimientos del concierto en re mayor son Allegro moderato, moderato assai, Canzonetta andante, Finale, Allegro vivacissimo.

0: Eugene Ugorski, solista en el concierto para violín y orquesta en re mayor, opus 35, del compositor ruso Piotr Ilich Tchaikovsky. Lo acompañó la Orquesta Filarmónica de Rotterdam bajo la batuta de Nikolai Alexeyev. Y completamos así nuestro programa de hoy. Será pues hasta la próxima y muchas gracias.
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3: ¿Qué tal? Gusto saludarlos. Soy el maestro Miguel Ángel Burciaga Díaz. Bienvenidos a una nueva emisión de La Partitura. En esta semana hemos estado hablando de nuestro compositor del mes, de Antonín Dvořák. Y vamos a ir a un campo poco conocido, que es la música vocal de Antonín Dvořák. Antonín Dvořák fue un gran compositor de ópera. No lo sabemos porque la ópera checa tiene poca difusión mundial. Pero no porque sea mala, es por cuestiones de que prácticamente ningún cantante aprende la fonética de ese idioma y suele ser solo cantada por intérpretes oriundos de ese país, pero en los territorios checos, ahora que están divididos en un montón de países, sigue siendo muy importante la ópera en su idioma. Y Dvořák compuso 11 títulos de ópera, de los cuales tal vez el más destacado y el que ha más trascendido en los teatros internacionales es La Rusalka. Pero Dvořák abrazó la tradición lírica porque la ópera era un medio de expresión que permitía que un compositor se ratificara en distintos entornos. Sin embargo, a diferencia de lo que harían generaciones previas que trataban de componer todo en italiano, los checos eran muy orgullosos de su nación y, al igual que los rusos, decidieron componer ópera en su idioma, a pesar de saber que eso podría ser una limitante. Pero esto habla de que había una necesidad de enriquecer a su propia comunidad con productos de altísima calidad a la altura de cualquier compositor occidental, y autores como Smetana, Dvořák, pues serían los más indicados para fomentar y crear obras de gran estatura, ¿no? También Dvořák, por su influencia con Johannes Brahms, adopta la tradición alemana de la canción de cámara, o, como lo hemos hablado muchas veces, que conocemos como Lied, Lieder en plural, que son canciones inspiradas en poemas literarios, que a través de principalmente la voz y el piano, pues se trata de retratar y expresar la poesía y el contenido de esta a través de la música, ¿no? Entonces fue un género al que Dvořák también le interesó. No compuso una cantidad gigantesca de lieds, pero sí compuso una obra muy importante que tiene gran fama en el repertorio, que son justamente sus canciones gitanas. Esta es una obra eminentemente nacionalista y a la vez íntima, porque lo interesante de Dvořák es que tiene como dos facetas de su nacionalismo. Uno, que es la expresión así como grandilocuente de su nación, como mostrando la belleza, las virtudes, la cultura desde su región. Pero también tiene un nacionalismo de carácter más intimista, un poco el amor personal que él tiene por su patria, que no es nomás, digamos, un panfleto patriótico, ¿no?, sino es realmente el amor que él tiene por la patria, por la familia, por el idioma, por sus costumbres, y un apego muy cercano. También es muy interesante en la ideología, en el imaginario del nacionalismo checo, que hay una vinculación entre la figura maternal, ¿no?, la figura maternal, el apego de los checos a la madre, que es una figura muy importante para los checos, como, no sé, como lo es para nosotros los mexicanos, la figura de maternal, la madre, que es una analogía, en el caso de los checos, a la patria como madre, y una manera de expresar mucho a la patria es a través de su paisajismo. Los checos, a través de hablar de sus ríos, de sus montañas, de sus bosques, de sus flores, expresan mucho sus sentimientos, sus intereses, sus pasiones, y hay una como doble vinculación entre hablar de la naturaleza y hablar de la madre. Era como una manera de demostrar ese nacionalismo, que no es solo un apego a un entorno social, sino realmente un amor a lo que es propio, a lo que da identidad. Y estas canciones son una muestra muy singular de esto. Dvorak toma los poemas de un escritor de la época, de Adolf Hejduk, y toma alrededor de 6-7 poemas, que es con los que hace las canciones gitanas, tratando de emular un ciclo de canciones de Brahms, que también se llaman canciones gitanas, solo que a diferencia de Brahms, que él admiraba de manera externa el folclore gitano, Dvorak lo hace porque es su propio folclore, ¿no? Entonces tiene un plus, y tal vez eso es lo que hace que las canciones gitanas de Dvorak hayan trascendido más que las de su propio maestro. Y estas canciones hablan de eso, de la naturaleza, son canciones de amor, de desamor, en la superficie, pero de fondo siempre la expresión es hablar de los ríos, de la naturaleza, de los bosques y sobre todo de la figura materna, que de hecho, bueno, de estas canciones, la cuarta llegó a tal trascendencia que se convirtió como en uno de los grandes hitos de Dvorak, que es una canción que hasta se pasa al medio instrumental, que son las historias que mi madre me contaba, que es justamente esa idea de la madre contándole cuentos a los niños antes de dormir, y que resultó en una de las canciones más bellas de la historia, ¿no? En esta ocasión pues vamos a escuchar el ciclo completo. Quiero que sepan que es muy común escuchar el ciclo en alemán, porque bueno, por la influencia de Brahms, Dvorak maneja muy bien este idioma, y por sugerencia obviamente su maestro le dijo que lo publicara en ambos idiomas, pues para una mayor divulgación, conocimiento, porque esta fue una obra que hizo todavía bajo la tutela de Brahms. Entonces pues nos acerca mucho también a esa cercanía de estos dos grandes músicos, pero en esta ocasión pues por rendir honor y homenaje a esta pasión que Dvorak sentía por todo lo que era su patria y su familia, decidí buscar una versión en checo, en el idioma original, porque pues mal o bien le da otra plástica, siento yo. No entiendo ni el checo ni el alemán, pero siento que se entiende un amor diferente cuando es en el propio idioma del compositor. Entonces vamos a escuchar esta versión a cargo de la gran cantante Bernarda Fink y uno de los grandes pianistas de cámara, Roger Piñols, que son el set completo de las canciones gitanas de Dvorak. Y para complementar la audición, porque pues es una obra que no abarca todo el tiempo que requerimos, les dejo también dos hermosas joyas musicales de Dvorak, que son dos piezas para violín y piano de un set de cuatro piezas que se llaman piezas románticas. Así, simplemente piezas románticas para violín y piano. Por si las quieren buscar, son cuatro piezas bellísimas que también tienen este carácter. Son melodías no tan complicadas ni tan rebuscadas, que solo hablan de eso, el apego a la patria, ¿no? El apego a nuestra tierra, a la nación. Y creo que eso es uno de los grandes mensajes que trascienden como nadie en la música de Dvorak. Así que escucharemos, pues, primero las canciones gitanas y después dos de estas piezas románticas para violín y piano.

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el pez del paraíso. Es uno que tiene lindos colores por todo el cuerpo y una cola grande, como un abanico que ondula para irse como resbalando por el agua.

Además de sus brillantes colores y su linda cola, el pez del paraíso tiene otros detalles muy interesantes. Así como otros peces hacen sus nidos en el fondo de la arena o entre las algas del mar, el pez paraíso hace un nidito con puras burbujas. ¿Te imaginas qué padre? El pez paraíso macho es el que hace el nido. Va soltando muchas burbujitas flotadoras y con ellas forma una balsa muy cuidadosamente. Ahí después va a acomodar los huevos que ponga la hembra. Flotando sobre miles de burbujas se mecen los nuevos pececitos dentro de los huevos con el arrullo de las olas. Y los papás, felices, porque así pueden tener bien reunida y protegida a la familia hasta que poco a poco vayan naciendo de entre burbujas las nuevas larvitas de pez paraíso. ¡Qué increíble sería mecerse en una balsa de burbujas!, ¿no?

El cuento que vamos a platicarles hoy se llama El Reino de las Adivinanzas. Es un cuento que se saben muchos niños chilenos, porque se los han contado sus papás y sus abuelos de cuando ellos eran niños, y a ellos se los contaban sus papás y sus abuelos. ¿Te imaginas hace cuántos años que anda por ahí de boca en boca? Bueno, pues para que lo sepas tú también, ahí te va el cuento de El Reino de las Adivinanzas.

0: En un país que ya nadie sabe dónde queda, vivía un pueblo con su rey. El rey ya estaba viejo y llevaba muchos años gobernando ese país. Era un país muy alegre y bonito. Entre sus montañas tenía minas de diamantes, de oro, plata y cobre. Sus ríos eran fáciles de navegar. Sus suelos daban cosechas de todo y como las cosas estaban bien repartidas, todos los habitantes de ese país tenían lo necesario para vivir bien. Por eso, en ese país se vivía en paz. Todo estaba tan tranquilo que ni el rey ni los ministros tenían que hacer. Bostezaban y se aburrían de estar sentados viéndose las caras. El rey estaba realmente preocupado por esta situación. Sabía que tenía que ocuparse en algo para seguir viviendo en paz. Muchas noches se desveló pensando en una ocupación que pudiera interesarle a él y a los ministros, hasta que un día llegó el más chico de sus hijos y le dijo:
1: «Papi, papi, ayúdame a adivinar esta adivinanza que no puedo con ella».
2: A ver, mijito»,
0: le contestó el rey y se puso con él a resolver la adivinanza. Esa fue la primera, pero luego vinieron más y más, así que el rey se pasaba horas enteras resolviendo todas las adivinanzas que le llegaban. Unas se las decían sus hijos, que eran 12, 6 hombres y 6 mujeres. Otras los ministros y otras más la gente de todo el reino.
2: A ver esta. Mi tía va, mi tía viene y donde mismo se entretiene. A ver cuál es. La puerta.
0: Esto de las adivinanzas se convirtió en el principal tema de todo el reino. La gente por las calles hablaba con puros acertijos y los maestros de la escuela se los enseñaban a los niños. Para comprar huevo, en el mercado había que decir eso de: una cajita blanca como la cal. Todos la pueden abrir, pero nadie la puede cerrar. Las bibliotecas se llenaron de polvo en los estantes en donde estaban los libros de leyes, de economía y de finanzas. En cambio, se pusieron estantes nuevos para acomodar en unos libros así grandototes todas las adivinanzas que había en el país. El rey un día mandó llamar a los ministros del Interior, de Guerra y de Hacienda Pública.
2: Desde hoy ya no se ocuparán de los asuntos del Interior ni de la Guerra, que hace tantos años que no existe aquí, ni de la Hacienda.
3: ¿Y entonces qué vamos a hacer?,
0: preguntó uno de ellos.
2: Tú te ocuparás de todas las adivinanzas cuya respuesta caiga entre la A y la J. Tú de la K a la O. Y tú de la P a la Z.
0: ¡Y viva!, dijeron los ministros. Y desde entonces organizaron sus comisiones con otras personas del reino y juntaron en los libros 3.333.333 adivinanzas diferentes. Si no, ¿de dónde crees que salió tanta adivinanza que dice la gente por ahí?

Las personas que estudian los fósiles, que buscan entre las montañas huesos enterrados y ruinas, deben tener toda la paciencia del mundo. Pueden pasarse años enteros excavando sin conseguir nada importante. Dicen por ahí que los fósiles más difíciles de encontrar son los de los monos y hombres. Pero de 30 años para acá se ha descubierto un verdadero tesoro de restos muy, pero muy antiguos.

Por allá, en África del Sur, un buen día, un alemán, cazador de mariposas, descubrió que un lugar llamado Old Dubai estaba lleno de fósiles. Él, que andaba cazando mariposas con su redecita. 20 años después, un experto y una experta, los Leakey, se pusieron a excavar por ahí y la de cosas que han descubierto en años de trabajo. Parece que en ese lugar vivieron hombres cavernícolas de una época y años después de otra y de otra. Y claro, sus restos quedaron ahí, entre capas de lava y agua. Y con más de 20 años de trabajo, los Leakey descubrieron restos de varios tipos de hombre, además de mamíferos enormes que dejaron de existir hace muchísimos años. ¿Te imaginas la emoción que han de haber sentido al descubrir estos restos después de tantísimo trabajo? ¡Híjoles! Ha de ser, pero a todo dar, ¿no crees?

Si juntamos la piel de una nutria, la cola de un castor, el pico y las patas de un pato, ¿qué quedaría, eh? Pues un animal bien loco, ¿te imaginas? Y si existe, es el ornitorrinco, que al pobrecito además le han puesto un nombre peor de raro que él. Es un animal que solo vive en Australia y Tasmania. Y además de que se ve rarísimo, es medio reptil y medio mamífero, porque sus ornitorrinquitos le nacen de huevo, pero los amamanta mientras van creciendo. Y nada rete bien, y se alimenta de caracoles, de larvas y gusanos que levanta con su pico, que es blando. No es muy grande, ¿eh? Ha de medir como unos 25 centímetros de largo, pero enojado es algo serio. Resulta que el macho tiene en las patas de atrás unos picos venenosos para protegerse. No, y seguimos con las rarezas. A ver, ¿cuándo se había visto un mamífero venenoso? No, hombre. Si les digo que el ornitorrinco de veras es de no dar crédito. Yo nomás les digo que algunos zoólogos, al examinarlo por primera vez, pensaron que algún chistoso se había puesto a unir las partes de diferentes animales para hacerles una broma. ¿Cómo la ves?

Tiene piel como de nutria, tiene cola de castor y con patas como pato mueve el agua alrededor. Tiene el pico medio blando y a sus crías amamanta, y a pesar de ser tan raro, su carita a nadie espanta. Además, nace de huevo, por si esto fuera poco. Para mí, que este bichito más bien nace medio loco. Si algún día tuviera uno, un bonito ornitorrinco, hasta el parque lo llevaba a pasear algún domingo.

0: Vaya, pues, según lo que oigo, sí que habéis avanzado mucho en estos siglos que han pasado desde que yo viví, ¿eh?
1: ¿Usted cree, conde?
0: Sí. Eso del orni... Bueno, eso es algo que antes no se sabía, ¿eh? Lo mismo esto de estar hablando frente a un micro... ¿Cómo me dijo que se llama el chisme este?
1: Micrófono. Bueno, amigos, es que el día de hoy está con nosotros el conde del Valle de Orizaba, un noble español que vivió aquí en la Ciudad de México por allá en el año de 1700.
0: Oigan, y si de veras me están oyendo muchas personas, ¿eh? Como dice aquí Emilio, pues que me oye, pues sépanse que todo está muy cambiado, ¿eh? Hay que ver.
1: Bueno, es que el conde vivió aquí en el mero centro, en esa casa que le dicen... La casa de los azulejos en la calle de Madero.
0: ¿Madero? ¿Qué Madero?
1: No, hombre, es que ese fue un personaje que a usted ya no le tocó. Mire, mejor cuéntenos por qué se mandó usted a hacer esa casa con tanto azulejo.
0: Bueno, pues verá. En ese tiempo, el que tenía mucho dinero, pues tenía casa con azulejos.
1: ¿Y usted tenía mucho dinero?
0: Bueno, pues sí. Pues sí, pero yo era muy gastaretas, ¿eh? Muy gastador. Entonces, el virrey de esos tiempos le dijo a alguien que yo nunca haría casa de azulejos.
1: ¡Ja! Como diciendo que usted nunca iba a poder ahorrar dinero, ¿no?
0: ¡Exactamente!
1: Y usted, que se enoja y que de puro coraje se manda a hacer una casota toda forrada de azulejos, ¿no?
0: ¡Eso mismo! ¿Y a poco no quedó bonita, majo?
1: Hombre, sí, señor conde. Y ahora nos da mucha pena, pero pues ya tenemos que despedir el programa.
0: ¿Despedir? Bueno, si se trata de despedir, pues déjenme a mí. Estimables amigos de puntitas, que tengáis un día de lo que se dice, pues de lo mejor, ¿eh? Que lo paséis estupendamente y que por lo que he oído, pues son los mejores deseos que tienen aquí estas gentes para ustedes, ¿eh? Enhorabuena, sus mercedes, ¿eh? Y a vivir con ganas esta época que les ha tocado vivir.

Y se acabó. Se acabó nuestro programa de hoy. Todos los que lo hicimos nos divertimos tanto que queremos hacer un montón de programas más, así que espéranos. Te seguiremos despertando de puntitas. De aquí entonces, échale ganas a tu día. Estrena esta mañana nuevecita y báilale que ya nos vamos. Estuvimos de puntitas con ustedes, Roberto Martínez y Leonor Sánchez Vega en los controles técnicos. La música la escogió Elia Fuente. Les platicó Emilio Bergenji. Guión y rimas de Nuria Gómez. Una producción de Marta Romo. ¿Y qué dijeron? ¿Esto ya se acabó? No. Un último bailecito.

0: ahora sí ya se acabó. A la una, a las dos y a las tres.
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0: Revista del Consumidor Radio.
1: ¿A poco no se te antoja algo fresco, acidito, con mariscos? Hoy utilizaremos camarón mexicano para nuestro platillo sabio, un orgullo de nuestra producción local que nos permite tener calidad y sabor los 365 días del año. Acompáñanos a preparar un aguachile de camarón con puré de camote.
0: Revista del Consumidor. El camarón es uno de los productos pesqueros favoritos de las y los mexicanos, ya que además de que es delicioso, está disponible en el mercado durante todo el año. Además, nuestro país es el segundo mejor productor pesquero y acuícola de camarón en Latinoamérica, según un reporte de la Organización de las Naciones Unidas para la Alimentación y la Agricultura.
1: Su consumo aporta vitamina B12, B9 y B3, las cuales apoyan al metabolismo, al sistema nervioso y al sistema inmune. Sin duda es el candidato perfecto para el platillo sabio Profeco de este mes. Un delicioso aguachile de camarón con puré de camote. Una preparación fresca y con equilibrio de cítricos y picantes.
0: Atrévete a probar esta combinación gastronómica. Para esta receta necesitaremos los siguientes ingredientes: 500 gramos de camarón mediano o grande, sal, pimienta blanca molida, 120 mililitros de pulpa de maracuyá fresca, 180 mililitros de jugo de limón, un limón amarillo, jugo y ralladura, un pepino pelado, un chile serrano, un chile habanero pequeño, medio manojo de cilantro, 40 mililitros de aceite de oliva, una cucharadita de miel y una cucharadita de salsa de soya.
1: Para la parte dulce del platillo, el puré de camote, ocuparemos 280 gramos de camote naranja, 2 cucharadas de mantequilla sin sal, 2 cucharadas de crema para batir, 1 cucharadita de miel de abeja, sal, pimienta negra molida, 1 pizca de canela en polvo, 1 cucharadita de aceite de oliva, 2 cucharadas de nuez, 2 cucharadas de queso de cabra.
0: Y para el emplatado necesitamos 1 taza de cebolla morada fileteada, 1 taza de pepino en láminas finas, 1 cuarto de mango petacón en cubos pequeños, medio manojo de cilantro criollo, 2 cucharadas de ajonjolí negro tostado, semillas de maracuyá y tostadas horneadas.
1: Ya con nuestros ingredientes listos, empezaremos con la preparación del aguachile. Comenzamos limpiando y abriendo los camarones con un cuchillo pequeño en corte mariposa para retirar la víscera. Una vez limpios, los colocamos en un bowl y les espolvoreamos sal y pimienta blanca. Después, los refrigeramos. Mientras tanto, licuamos la pulpa de maracuyá fresca, el jugo de los limones y la ralladura, el pepino pelado, el chile serrano y el habanero, el cilantro, el aceite de oliva, la miel, la salsa de soya y salpimentamos al gusto. Colamos la mezcla parcialmente para conservar un poco de textura. Luego, la agregamos al bowl de los camarones. Revolvemos y los dejamos de 5 a 7 minutos.
0: Para la preparación del puré de camote, comenzamos lavando y secando los camotes. Los llevamos al horno enteros con aceite y sal a 180 grados Celsius durante 50 o 60 minutos. El camote debe quedarnos muy suave para poderle retirar la cáscara sin dificultad. Lo machacamos y lo colocamos en un recipiente para reservarlo. A fuego bajo, en una olla, agregamos mantequilla y la crema para batir. Apagamos la mezcla antes de que hierva. Integramos esta mezcla al camote machacado con movimientos de abajo hacia arriba. Luego incorporamos la canela, la miel, el queso de cabra, la nuez y salpimentamos al gusto. Antes de servir es muy importante integrar a nuestro aguachile el pepino, el mango y la cebolla.
1: Ahora sí, ya que tenemos ambas preparaciones listas, vamos al emplatado. En una tostada horneada, colocamos el puré de camote y el aguachile.
0: Terminamos con semillas de maracuyá, el cilantro, un poco de aceite de oliva y espolvoreamos el ajonjolí.
1: Ya tenemos listo nuestro aguachile de camarón. No olviden que el platillo sabio Profeco es fácil de preparar, tiene buen sabor, aporta un balance nutricional y rinde para varias porciones.
0: Anímense a prepararlo y cuéntenos en nuestras redes sociales cómo les quedó. Hoy. Revista del Consumidor Radio.
2: Gobierno de México.
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2: Hay mañanas en que la mente se queda quieta, pero el corazón ya empezó a moverse. Mi nombre es Alejandro Lozano y esto es El Mantra por Radio Universidad 100.5 de FM. Hoy deja que la música te lleve donde haga falta. Un suspiro entre el agua y la calma. María Rosenfeld flota en ese espacio donde duele, pero también se sana. Los dejo con la canción Drawing.

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1: Seguimos con Jesse Blues, Throw the Window, Melancolía Suave, Una Mirada a Través del Cristal, Entre lo que fue y lo que aún esperas.
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1: Sensual y libre, Lenny Kravitz recuerda que el amor verdadero no encadena, acompaña. Escuchemos la canción I Belong to You.

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1: Radiohead golpea con precisión quirúrgica. La vida nos explica. Se enfrenta ahora con el tema Just.

Kings of Leon, Use Somebody, La vulnerabilidad hecha fuerza, un llamado desde el humano para quien necesita no sentirse solo.

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1: Y ahora seguimos con Wet Leg, Magnet Out, fresca, caótica, irreverente. El grupo Wet Leg desarma las formas con una sonrisa torcida y un ritmo contagioso.

El caos divino, Pixies, mezclan el ruido con el espíritu y nos recuerdan que todos cargamos un cielo y un infierno dentro. Ahora con la canción Monkey Gone to Heaven.

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1: A veces la música no responde preguntas, solo las hace sonar más bellas. Esto fue El Mantra, en voz Alejandro Lozano, y estamos en la estación que vibra, Radio Universidad, la voz de la identidad universitaria. Respira, siente y deja que el día te encuentre despierto. Hasta la próxima frecuencia.
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6: 7:41 aquí en la cabina de Radio Universidad. Muy buen día, los saludo en esta mañana de viernes 12 de junio del 2026. Vamos a escuchar algo de música de continuidad y tenemos algo de blues para ustedes en esta mañana a través del 100.5 de FM. Vamos a escuchar a Stevie Ray Vaughan con esto que se llama Pride and Joy. Quédese con nosotros, muy buen día.

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¿Qué tal? Muy buenos días, bienvenidas y bienvenidos a El Café de la Mañana. Estamos iniciando una nueva jornada con toda la actitud y con toda la alegría de haber visto a la selección ganar ayer 2-0. Usted va a decir que soy bien contreras y que soy negativa, pero la verdad es que yo esperaba un poquito más de la selección. Vi una selección otra vez haciendo esos toquecitos a los que ya nos tienen acostumbrados en todos los mundiales, a pesar de que pues Sudáfrica no traía un equipo muy bueno. El resultado, aunque fue favorable para México, pues quedó corto, porque nos hace pensar qué va a pasar con Corea del Sur y con Chequia. Ayer Corea del Sur ganó, de hecho, 2-1, así que será pues el próximo rival de México y las cosas se irán poniendo más complicadas. Así que pues habrá que afinar algunos detalles. De hecho, ayer lo reconoció Javier Alato, el técnico de la selección. Y pues estamos viendo que todavía faltan ajustes, todavía faltan cosas por afinar. Javier Aguirre, perdón. Ayer estábamos hablando acerca del tema y de cómo las cosas todavía no están como para echar las campanas al vuelo. Siempre nos gusta ver ganar a la selección, así fue, pero bueno, hay que ver qué es lo que pasa en los siguientes encuentros. Hoy estará con nosotros a las 8:50 de la mañana nuestro muy buen amigo Genaro Gabriel Asensio, especialista en deportes, para hablar acerca de este y otros temas deportivos. Vamos por lo pronto con lo más relevante de la información internacional.

Peleas en la Casa Blanca. Trump prepara una celebración inédita por su cumpleaños 80. La Casa Blanca organizará una función de UFC, es decir, de lucha libre, digamos, norteamericana, para celebrar el cumpleaños de Donald Trump. Este evento, que incluye un octágono profesional y miles de asientos, marca un cambio en el uso tradicional del espacio históricamente reservado para actividades familiares y ceremonias oficiales. La relación cercana entre Trump y la UFC, así como el respaldo de Dana White, reflejan una estrategia para conectar con audiencias jóvenes y poco interesadas en la política tradicional. Expertos señalan que el evento simboliza la fortaleza y confrontación presentes en el estilo político de Trump.

Alabama pide a Corte Suprema de Estados Unidos permitir ejecución con nitrógeno. Alabama libra una batalla legal de última hora para ejecutar a un hombre con gas nitrógeno la noche del jueves al pedir a la Corte Suprema de Estados Unidos que deje sin efecto el fallo de una jueza de que el método viola la prohibición constitucional de castigos crueles e inusuales. Las autoridades estatales presentaron una apelación el jueves y solicitaron a la Corte Suprema que deje sin efecto el fallo y permita la ejecución. El caso ha puesto el foco en el método de ejecución con nitrógeno y en los fuertes desacuerdos sobre su uso.

Guatemaltecos se declaran culpables por tragedia migrante que dejó 56 muertos en Chiapas. Dos ciudadanos guatemaltecos se declararon culpables ante la justicia de Estados Unidos por su participación en una red de tráfico de personas vinculada al accidente ocurrido en Chiapas en diciembre de 2021, donde murieron 56 migrantes y más de 100 resultaron heridos. El caso está relacionado con un tráiler que transportaba a decenas de migrantes indocumentados que chocó contra un puente peatonal mientras circulaba a alta velocidad en el sur de México. El Departamento de Justicia de Estados Unidos informó que los acusados, José Faquino Canil, de Zavala, de 43 años, y Alberto Marcario Chitic, de 32, aceptaron haber conspirado con otros traficantes para trasladar migrantes, incluidos menores de edad no acompañados, hacia territorio estadounidense.

0: Al menos 7 heridos y 400 evacuados por explosión junto a bloque residencial en Ámsterdam. 7 personas resultaron heridas, una de ellas de gravedad, tras una fuerte explosión seguida de un incendio que provocó el derrumbe parcial de un edificio anexo a un bloque de apartamentos en Ámsterdam durante la madrugada de este viernes, lo que obligó a evacuar a unas 400 personas. La explosión, cuyas causas siguen sin esclarecerse, se registró de madrugada donde funciona un gimnasio abierto a las 24 horas y que está conectado a un bloque residencial de 9 plantas. Según las autoridades municipales y de seguridad local, la detonación provocó el colapso parcial de la estructura, además de un incendio que los bomberos tardaron varias horas en controlar, y por ello se tomó la medida preventiva de evacuar por completo el inmueble vecino. Continuamos.
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Son las 8:16. Muchas gracias por sintonizar La Diferencia. Que no se le haga tarde. Granitos de café a las personas que siguen la transmisión a través del 100.5 de frecuencia modulada. 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Una de las grandes ventajas de la radio es que le acompaña en todo momento y le permite la movilidad. Pasamos a lo más relevante de la información nacional. El Chapo Guzmán suma 15 cartas a Corte de Nueva York, pide gestionar extradición con la presidenta Sheinbaum. El Chapo ha escrito en las últimas semanas al tribunal solicitando principalmente su envío a México, condenando sus condiciones carcelarias y expresando cómo le han afectado a su salud y a su familia, a la vez que reclama ser inocente y acusa que el gobierno mexicano es el verdadero culpable. Estas dos últimas cartas no son la excepción. En la primera de ellas, firmada el 2 de junio, señala que es para ayudar a su defensa. Volvió a pedir que le permitan ver a su familia y repitió, como ha dicho en otras cartas, que fue el gobierno mexicano el que cometió los asesinatos y yo fui culpado por intentar proteger mi vida y a mi familia en México.

Disturbios durante marcha antimundialista dejan 3 detenidos y personas lesionadas. La movilización partió desde Ciudad Universitaria, donde los manifestantes se concentraron en la Glorieta de los Bigotes y avanzaron sobre Avenida del Imán con dirección al Estadio Ciudad de México previo al evento mundialista. Durante la inauguración del Mundial en el Estadio Ciudad de México, como se le ha denominado en este torneo mundialista, una marcha encabezada por colectivos y estudiantes de distintas facultades de la Universidad Nacional Autónoma de México terminó en un enfrentamiento con elementos de la Secretaría de Seguridad Ciudadana, dejando varias personas lesionadas y al menos 3 detenidos. Al llegar a la colonia Santa Úrsula, los contingentes fueron interceptados por policías capitalinos, lo que provocó un enfrentamiento entre personas encapuchadas y los uniformados. Durante la confrontación se registró el lanzamiento de petardos y piedras, así como la quema de vehículos. El choque se prolongó aproximadamente durante una hora, generando tensión en la zona y dejando a varios participantes y elementos de seguridad lesionados. Autoridades realizaron la detención de al menos 3 personas tras los hechos.

Manifestantes se enfrentan con la policía en el Estadio Ciudad de México. En pleno partido de inauguración del Mundial, decenas de personas encapuchadas y vestidas de negro se enfrentaron a policías en la Ciudad de México utilizando piedras, conos y palos. A través de redes sociales se difundió cómo sujetos vestidos de negro agredieron a un policía a caballo, provocando su retirada, mientras otras escenas muestran el lanzamiento de piedras contra agentes de la policía. En algunos momentos se observó a manifestantes con la bandera de Palestina. Este jueves se tenían al menos 6 movilizaciones programadas, tanto de colectivos de familias buscadoras, organizaciones campesinas, gremios de transportistas, pensionados y jubilados de Pemex y CFE, trabajadores del sector salud y de la CENTE. Esta última realizaría marchas intermitentes y bloqueos a accesos al FIFA Fan Fest. El medio Animal Político reportó el vandalismo de tiendas y locales próximos al estadio y de negocios entre autoridades y manifestantes pidiendo la liberación de participantes retenidos, algunos de los cuales fueron entregados.

La Comisión Estatal para la Atención y Protección de los Periodistas, CEAP, exige justicia por el asesinato de un periodista en Veracruz. La CEAP condenó el asesinato del periodista Luis Ángel López Valdés, director del medio reportaje policíaco veracruzano y reportero de Vanguardia de Veracruz, ocurrido durante la madrugada de este jueves 11 de junio en la ciudad de Poza Rica. A través de un comunicado, el organismo autónomo expresó su solidaridad con los familiares, amigos y colegas del comunicador, al tiempo que exigió a las autoridades una investigación profesional, exhaustiva y con perspectiva de libertad de expresión para esclarecer los hechos y garantizar el acceso a la justicia. Continuamos.

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0: 8:29, pasamos a lo más relevante de la información local en voz de nuestra compañera Marta Casas. A partir del inicio del Mundial hay un incremento que se genera por parte del comercio en pequeño. Escuchemos el complemento.
1: ¿Y qué tal la fiebre mundialista entre los duranguenses? La presidenta de la Cámara Nacional de Comercio en Pequeño, Lourdes Macías, reportó que se incrementaron las ventas cuando menos un 50% en los artículos que tienen que ver con el mundial. Los favoritos son las camisetas, que puedes encontrar desde 180 pesos, 350 pesos, hasta mucho más dependiendo de la calidad que se busque.
2: Vendiendo en la playera, es lo que más está vendiendo ahorita, pues un poco tranquilón, pero se está vendiendo, está lindo.
3: ¿Qué otros artículos venden?
2: Pues ahí en el este se están viendo, por decir, artículos como llaveros, cosas relacionadas con eso, que los balones, que las playeras, pues son las más usuales.
3: ¿Las playeras que ofrecen los comerciantes de la Canacope, en qué precio siguen?
2: Hay de diferentes precios, sí, hay desde 180, de 350, depende. Sí, hay de diferentes calidades.
1: Con ello, los pequeños comerciantes esperan ver un mayor flujo de circulante y recuperar la economía que ha estado deprimida durante todo el semestre de este 2026.
4: Para Vía 100.5, Marta Casas.

0: La iniciativa privada ve positiva la llegada de refuerzos militares a Durango. El presidente del Consejo Coordinador Empresarial, Raúl Montelongo Nevares, consideró positivo que se hayan mandado por parte del gobierno federal refuerzos de seguridad al estado.
1: Tiempo esperando refuerzos, que nuestra ciudad se blindara un poquito más. El país está atravesando una situación bien compleja, pero que Durango esté en los ojos de la federación, que las corporaciones trabajen en conjunto, que trabajen en equipo por el bien de la seguridad del estado, creo que es positivo. Creo que las inversiones dependen mucho de la seguridad del lugar donde se van a instalar, y el que Durango sea seguro y se mantenga así es positivo para la sociedad en general y para los empresarios.
2: Se habla de que, bueno, están tras la búsqueda de algunos criminales importantes, objetivos prioritarios para el gobierno federal. Seguirán los operativos seguramente, ¿no?
1: Seguramente es así. Yo creo que vale la pena que nosotros como sociedad estemos tranquilos. Creo que ellos vendrán a hacer su trabajo y nosotros tendremos que estar tranquilos y concentrados en lo nuestro.
2: Muy bien, a la sociedad pues que mantenga su vida como siempre.
1: Sí, yo creo que vale la pena hacerlo así y que nosotros mismos seamos los primeros en promover nuestro estado, que nosotros sigamos viendo a Durango como un estado seguro, porque a nadie le conviene que Durango sea etiquetado de otra manera.
3: Bueno, desde hace una semana, más de una semana, hemos notado de que hay algunos actos de autoridad con tal de estar trabajando en cuestiones de la seguridad de Durango. Viene a reforzar sistemas de seguridad. Digo, siempre es benéfico para la ciudadanía ver a los tres niveles de gobierno, tanto federal, estatal y municipal, trabajando en conjunto para seguir manteniendo una ciudad segura en la cual podemos seguir conviviendo. Eso se puede festejar con tal de que se puedan detectar ciertas cuestiones.
4: Para Vía 100.5, Marta Casas.

0: Cerramos el bloque de información local con la siguiente nota relacionada con el gusano barrenador y la frontera que continúa cerrada.
1: Esto que ojalá y que, bueno, lo decíamos, bueno, pues ya Estados Unidos ya le llegó la plaga y ahora qué pretexto nos puede poner a los estados que tenemos la certificación de la exportación, pero yo creo que la frontera va a seguir cerrada todavía. Sí nos va a complicar más aquí en el estado de Durango. ¿Por qué? Porque hay engordadores que mandaban carne a Sonora, hay engordadores que mandaban ganado en pie a Sonora, que mandaban ganado en pie a Chihuahua, que son estados que todavía son libres de la mosca, pues ya no vamos a poder mandar y se va a comenzar a saturar el mercado local, se va a comenzar a saturar el mercado nacional, donde puedan recibir ganado de zonas pues donde ya hay presencia de la mosca, aunque sea un solo caso, pero ya nos tienen etiquetados como un estado con presencia de gusano barrenador.
2: Para Vía 100.5, Marta Casas.

0: A continuación le presentamos el pronóstico del clima en la voz del ingeniero Florencio Rodríguez.
1: Ciudad de Durango, muy buenos días. El Valle del Guadiana amanece con la temperatura promedio de 17 grados centígrados. La tarde con calor, 30 grados centígrados. Tendremos un cielo nublado, medio nublado, y esperamos precipitaciones el día de hoy viernes en buena parte del Valle del Guadiana. La noche seguirá siendo con ambiente fresco, igual que las anteriores. Sábado y domingo, las mañanas frescas, las tardes cálidas, y tenemos condición de que se sigan presentando lluvias en buena parte del Valle del Guadiana, tanto el sábado como el domingo. Le repito, las mañanas frescas, tardes con calor, y le recuerdo que el día de hoy esperamos alcanzar 30 grados centígrados. Muy buenos días, Ciudad de Durango.
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¿Te ha pasado que caminas por tu ciudad bajo un sol que derrite el asfalto, rodeado de puro concreto, y de pronto llegas a un parque, te sientas bajo un árbol y sientes que el mundo entero bajó 3 grados? Esa frescura no es imaginación, es ciencia y tiene nombre: infraestructura verde. La infraestructura verde es una forma inteligente de diseñar nuestras ciudades para que convivan el cemento y la naturaleza. No se trata solo de sembrar arbolitos bonitos en una jardinera. Se trata de crear redes de espacios conectados entre sí que cumplan varias funciones al mismo tiempo. Que capturen agua de lluvia, que limpien el aire, que reduzcan esas famosas islas de calor, que convierten las colonias en hornos, que conecten ecosistemas y que de paso nos den un lugar digno para caminar, jugar o andar en bicicleta. Imagina esto. En la alcaldía Coyoacán, en la Ciudad de México, existe un skate park llamado Los Coyotes. Ahí puedes patinar, hacer trucos en patineta, pero además el lugar está rodeado de áreas verdes y tiene un sistema de captación de lluvia. Un solo espacio que sirve para el deporte, para el medio ambiente y para la comunidad. Eso es infraestructura verde en acción. Que un mismo sitio cumpla muchas funciones como una navaja suiza, pero hecha de árboles, agua y diseño inteligente. Este enfoque surgió como respuesta al impacto ambiental de las ciudades. Piensa en una ciudad, calles hechas solo para coches, banquetas rotas, ni un árbol donde guarecerte del sol. La infraestructura verde propone cambiar eso desde 4 frentes. Primero, el agua, aprovechando la lluvia en vez de dejarla inundar las calles. Segundo, la movilidad, abriendo paso a peatones y ciclistas. Tercero, el espacio público, diseñando lugares de encuentro seguros para todos. Y cuarto, la biodiversidad, reconectando las ciudades con la naturaleza que las rodea. Aquí hay ciencia de primera. Investigadores en México crearon la primera metodología en el país para evaluar qué tanta infraestructura verde puede implementar una ciudad y cuáles serían sus beneficios. También desarrollan estrategias para que los gobiernos locales, desde Cancún hasta Tijuana, puedan transformar sus calles grises en corredores llenos de vida. Porque no basta con querer ciudades más verdes. Hay que medir, planear y diseñar con inteligencia. La próxima vez que pases por un parque con bancas, ciclovía y jardines que atrapan la lluvia, detente un momento. Ese lugar no llegó ahí por accidente. Alguien lo soñó, lo diseñó y lo defendió, porque adaptar nuestras ciudades al cambio climático no es un lujo de países lejanos. Es una necesidad que empieza en la esquina de tu casa, en la banqueta de tu colonia, en el árbol que todavía resiste entre el asfalto. La ciudad del futuro no tiene que elegir entre progreso y naturaleza. Puede ser las dos cosas al mismo tiempo.

0: Con información del maestro Antonio Suárez Bonilla, del Laboratorio de Movilidad e Infraestructura Verde de la Facultad de Arquitectura de la UNAM. Un guión de Leonardo Santiago con información del portal Ciencia UNAM. Les saluda Mónica Genis.
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0: Son las 8:43 a.m. Muchas gracias a las personas que nos siguen a través de las diferentes vías. Agradecemos al doctor Miguel Huereca, quien se pone en contacto y está pendiente de la entrevista con Genaro Gabriel Asencio Ortega, especialista en deportes, quien va a complementar la información acerca del Mundial. Granitos de café a Miguel Huereca y a todas las personas que nos siguen a través de las diferentes vías. Es el caso de Míconos Grecia y de Jesús Lida Reyes, así como de Carla Tinoco. Les enviamos granitos de café. Gracias, gracias por sintonizar La Diferencia y nosotros a continuación le presentamos lo más relevante de la información generada en la máxima casa de estudios. La FICA reconoce los logros de sus equipos deportivos.
1: La Facultad de Ingeniería, Ciencias y Arquitectura de la Universidad Juárez del Estado de Durango llevó a cabo una ceremonia de reconocimiento a estudiantes y equipos que han sobresalido en distintas disciplinas deportivas, representando a la institución en competencias universitarias y ligas locales. Durante el evento, las autoridades de la facultad destacaron la importancia del deporte como parte de la formación integral de los universitarios y reconocieron el esfuerzo, la disciplina y la constancia demostrados por los atletas. Entre los logros reconocidos se encuentran el campeonato obtenido por el equipo femenil de Tocho Bandera de la Liga CEF y el primer lugar alcanzado por el equipo de fútbol uruguayo de la FICA en el torneo ADUL. Asimismo, se distinguió la participación de estudiantes que representaron a la facultad en la competencia Olympianake, donde se obtuvieron primeros lugares en natación femenil, en las pruebas de estilo mariposa y libre. También fueron reconocidos estudiantes destacados en atletismo y representantes de taekwondo que obtuvieron primero, segundo y tercer lugar en los Juegos Deportivos ADUL. En su mensaje, el director de la facultad, Jesús Urbina Suárez, felicitó a los estudiantes por los resultados obtenidos y reconoció el compromiso con el que representan a la institución. Para Vía 100.5, Linda Cristal Rodríguez.

0: Vamos a más información universitaria. Alta demanda para ingresar a la preparatoria diurna. Escuchemos el complemento.
1: La Escuela Preparatoria Diurna de la Universidad Juárez del Estado de Durango registra una alta demanda por el semestre B-2026, con 612 aspirantes preinscritos para competir por 550 espacios disponibles de nuevo ingreso, informó su director Javier Rodríguez Juárez. Explicó que hasta el momento 560 jóvenes han concluido su proceso de registro mediante la entrega de documentación, mientras que el resto continúa con los trámites correspondientes. Mencionó que el examen de admisión se aplicará del 8 al 10 de julio en los tres laboratorios de cómputo con los que cuenta el plantel. Además, los aspirantes serán distribuidos en distintos horarios para garantizar el adecuado desarrollo de la evaluación. Asimismo, señaló que el proceso de selección incluye entrevistas tanto para los estudiantes como para sus padres de familia, con el propósito de fortalecer la comunicación y el acompañamiento durante esta etapa de ingreso a nivel medio superior. Los resultados del proceso de admisión se darán a conocer durante el mes de julio a través de los medios oficiales de la Escuela Preparatoria Diurna. Para Vía 100.5, Linda Cristal Rodríguez.

0: Cerramos el bloque de información universitaria con la siguiente nota. Egresa la generación 28 de la Facultad de Lenguas.
1: La Facultad de Lenguas de la Universidad Juárez del Estado de Durango celebró la ceremonia de entrega de cartas de pasante a la 28ª generación de la licenciatura en docencia de la lengua inglesa, así como el reconocimiento a la primera generación de la maestría en enseñanza de la lengua inglesa, en un evento que destacó el esfuerzo y compromiso académico de sus egresados. La ceremonia fue encabezada por el rector Ramón García Rivera, el director de la Facultad de Lenguas Juan Antonio de la Torre Morales, además de autoridades estatales, municipales y universitarias, así como docentes, estudiantes y familiares. Durante su mensaje, el rector reconoció el esfuerzo de los egresados que culminan una etapa importante de su formación profesional y reiteró el compromiso de la Administración Central con el fortalecimiento académico de la universidad. Asimismo, destacó la importancia de impulsar programas educativos de calidad que respondan a las necesidades de la sociedad y contribuyan a la formación de profesionistas capaces de generar cambios positivos a través de la educación. También expresó su respaldo a los proyectos de crecimiento de la Facultad de Lenguas y reconoció los avances alcanzados en materia de docencia y posgrado, particularmente con la consolidación de la primera generación de la maestría en enseñanza de la lengua inglesa, un logro que fortalece la oferta académica de la UGED. Por su parte, Juan Antonio de la Torre Morales destacó que cada logro académico es resultado de la constancia, la dedicación y el compromiso de los estudiantes, además de subrayar el papel de la educación como una herramienta de transformación personal y social. Resaltó el apoyo del rector Ramón García Rivera para consolidar el crecimiento de la facultad. Para Vía 100.5, Linda Cristal Rodríguez.
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0: Son las 8:53 a.m. Lo prometido es deuda. Y aquí está con nosotros nuestro muy querido amigo y seguidor del Café de la Mañana, integrante VIP y ahora con más razón porque está en cabina de Radio Universidad, Genaro Gabriel Asensio. Genariux, bienvenido. Un gusto tenerte aquí.
1: Muchas gracias, Linda, por la invitación. Y sí me dije, mira qué padre. Venir a Radio Universidad tenía muchos años que no.
0: Fíjate.
1: Ya tenía un tiempo que no venía. Ya no, tenía mucho que no saludaba a Iván tampoco y me dio mucho gusto. Me da mucho gusto estar aquí con los dos.
0: Ay, yo muy agradecida porque hayas aceptado la invitación. Siempre estás pendiente del programa y eso sí, también es algo que te agradecemos.
1: Ahí en casa nos despertamos con el café de la mañana.
0: ¡Eso!
1: Pregúntale a mi santa madre. Dice, ay, ahora no estuvo Linda. Y ahora, cuando se van de vacaciones que
0: hay música en lugar del programa.
1: Sí, muy buena música que pone el señor.
0: Exacto, sí, la verdad. Oigan, y por cierto, tenemos comentarios del doctor Miguel Huereca, que desde hace tiempo, ya algunos minutos, ya decía, queremos a Genaro, saludos, aquí está, dice que ya te manchaste de asado rojo, fíjate, o sea, dice que estabas comiendo, por eso no apareces al aire.
1: No.
0: El doctor Miguel Huereca y Genaro, que se conocen de hace mucho tiempo.
1: Sí, cuando alineaba ahí con los alacranes de Durango. No jugaba, pero sí alineaba. No es cierto, sí. Buen muchacho.
0: Doctor, debemos de confesarle, Iván y yo, que Genaro nos trajo una rebanada de pastel.
1: Así es que es día del Sagrado Corazón, hijo y mamá. Llévale a Iván y llévale.
0: Ay, muchas gracias, muy amable. Sí, no, deliciosa mañana para acompañar el café.
1: Así es.
0: Con este delicioso pastel.
1: Ya que el doctor no trae nada.
0: Nos trae buenos consejos, pues sí, nos trae recomendaciones de salud.
1: Viene y nos exhibe a mí y a Iván todos los jueves, no.
0: Genaro, platícanos. A ver, ayer inició el Mundial, México ganó 2-0, Corea del Sur gana 2-1 a Chequia. ¿Cuáles son las expectativas para México en este Mundial? ¿Cómo ves a la selección? ¿Qué te pareció el partido? Platícanos.
1: Mira, el partido, hubo tres partidos en uno solo, para mí. Cuando estuvo Sudáfrica y México con 11, la verdad México batalló. El gol de Quiñones viene en una mala salida de Sudáfrica y ahí se deriva el primer gol. Qué bueno que se abrió el marcador. Cuando todavía estaba el juego al medio tiempo con completos, todo perfecto. Cuando viene la primera expulsión
0: de Sudáfrica,
1: dije, bueno, aquí se va, el equipo va a atacar más. Pero yo siento que estaban jugando como en segunda, Linda, así como cuando arrancabas en segunda, dije. Entonces, la verdad, ayer me sorprendió Javier Aguirre. Javier Aguirre, anteriormente las críticas siempre se molestaban. Y ayer sí dijo, en el primer tiempo tuvimos que haber metido dos goles más. Y sí es cierto, sí hubo dos oportunidades que dije, híjole, no. Dije, esta si las tienes contra Brasil, Alemania, Argentina, y no las aprovechas, estás fuera del Mundial. Sí. O sea, tomando en cuenta que ahora es muy generosa la Copa del Mundo, te permite hasta clasificar hasta tres de tu mismo grupo. Entonces ya sería imposible que México...
0: Que no pasara.
1: Verdad, sí, porque ayer que tuve la oportunidad de ver Corea del Sur contra los checos, la verdad, los dos equipos juegan muy bien. O sea, el resultado para ellos fue circunstancial porque los checos estuvieron arriba. Inclusive tuvieron el empate.
0: Y se les fue de las manos.
1: Sí.
0: Mientras yo estaba viendo el México-Sudáfrica, yo decía, a ver, si esta es la selección que se va a enfrentar contra Corea del Sur y Chequia, o sea, no la va a armar.
1: No.
0: O sea, si así lo estamos viendo con Sudáfrica, que con todo respeto, pues es el equipo más débil del grupo.
1: Entre comillas. Yo nunca supe cómo dejaron fuera a una potencia como Senegal. La verdad, no me expliqué. Dije, caray, o sea... Y yo sí esperaba más. O sea, ellos jugaron al contragolpe. Y te decía el otro día que me hablaste para la invitación, te decía, Linda, no voy a extrañar la Liga MX. Porque este Mundial nos va a traer partidos así infumables a veces de viernes botanero, a veces de sábado de fútbol, que tú dices, híjole, no manches.
0: Porque se le dio cabida a selecciones que no tienen un nivel para Mundial.
1: Exacto, o sea, el Mundial anterior fueron 32, ahora son 48, te habla de 16 equipos más, ¿qué quiere decir 4 grupos más? Entonces, en realidad el Mundial va a empezar en los 16avos de final. Ayer, entre broma y broma, yo me acordaba de cuando los muchachos estaban, Alacrán estaba en tercera división, que era, me acuerdo mucho de Alejandro Cárdenas, que le mando un saludo, era 128avos de final, 64avos, de veras, era, no te creas, era de 64 para acá, 64, sí. 32, 16, así, acá va a ser 10, 16. Por ejemplo, toda la gente, no, el quinto partido, no, ahora es el sexto partido.
0: Escuchábamos en un sondeo que realizamos con parte de la comunidad universitaria que estaban muy optimistas y decían, no, es que México no solo va a alcanzar el quinto partido, sino hasta el sexto.
1: El sexto es el que tiene
0: y
1: que ser ahora.
0: Y entonces yo decía, ¿pero por qué? Y luego, pues, hacíamos este análisis de los 48 equipos, entonces la dinámica es diferente.
1: Sí,
0: y dije, Genaro nos tiene que hablar acerca de este tema para aclararlo.
1: Sí, es esa parte, o sea... son muchísimos equipos. Hay equipos que la verdad, ¿cuántos debutan? Es más, los checos, los mismos checos, 20 años que no estaban en el mundial. Entonces, es una diferencia. Hay nerviosismo. A lo mejor ya se lo quitaron ayer. La selección también ayer se lo quitó. O sea, esperemos que contra Corea jueguen mejor. Ya no va a ser en las. Van a Guadalajara. Pero dices tú, ojalá se vea diferente.
0: Ojalá que sí. Me gustó lo que mencionaste acerca de Javier Aguirre, porque primero yo lo veía muy molesto el partido. Estaba enojadísimo desde el primer tiempo, es cierto. Y en las declaraciones finales dijo, todavía tenemos que afinar muchas cosas.
1: ¿Sí?
0: O sea, que él se dio cuenta de que la selección mexicana podía hacer más.
1: Sí, o sea, ayer era para meter 4 o 5. Hubo las oportunidades. Sí. Y a veces dices tú, hijo. Por ejemplo... También el portero también jugó muy bien. Yo creo que fue el MVP del contrincante. Él sacó varias de gol.
0: Sí.
1: La primera que le saca a Raúl
0: Jiménez.
1: Al
0: inicio.
1: Yo creo que esa fue clave.
0: Clave.
1: O sea, ya cuando en el segundo tiempo que sale el gol del Raúl, mira, qué padre, por todo lo que vivió Raúl en toda su etapa de recuperación, después de aquel accidente con Da Silva, un brasileño, y todo el proceso que tuvo que llevar a cabo. Entonces, yo creo que es un premio, justo premio para alguien que no ha dejado de luchar. Y te digo, ayer veía el regreso a casa, que es a los Wolves, donde él estuvo y fue estrella y es ídolo. O sea, yo creo que para eso también es motivación para él. Y te digo, cuando lo ves llorando, dices,
0: ay,
1: es que lo siente, ¿no?
0: Sí, sí.
1: O sea, te das cuenta... que no nomás son máquinas, son personas que sienten y que tú dices, ah, qué padre, o sea, fue algo increíble. A mí me hubiera gustado que hubiera más goles. Te digo, cuando hacen los cambios en México, ya no se vio, o sea, toma la iniciativa Sudáfrica y nos expulsan a César Montes. Dije, no, yo cuando dije, bueno, para mí fue rigorista, la verdad, la expulsión a César Montes, muy rigorista. No quiero decir nombres, pero sí unos ciertos árbitros que dices tú, híjole, la verdad.
0: Genaro, ¿cuándo vuelve a haber partido de México? ¿La próxima
1: semana?
0: ¿El jueves? Ah, ok.
1: Sí, la próxima semana.
0: ¿Contra Corea?
1: A ver, te digo, ayer Corea jugó muy bien. Te digo, el partido estaba para los dos. Te digo, se lo llevó Corea, tuvo la fortuna. Y son 3 puntos que cuando empiezas un mundial es una diferencia a veces... Al final, porque no es lo mismo no sumar un empate y luego llegar a jugarte el pase en el último partido.
0: Exactamente. Sí, sí. Mi papá y yo, lo que estábamos viendo en el encuentro de ayer, era que de momentos México volvía a este tema de los pasecitos. ¿Cómo me cae gordo que juegue así? O sea, que no vaya hacia adelante. Es como, no, ya metimos un gol, vamos a asegurarlo. Y ya nada más nos la llevamos tranquila y hacia atrás. Ay, no. O sea, así sea un técnico o sea otro, eso pareciera ser algo que es inherente al Tri.
1: Pues es lo que te decía ahorita, jugar.
0: Ay, no.
1: Es como si arrancaras en segunda.
0: Sí, sí. Entonces, o sea, a mí me recordó precisamente a la Liga MX.
1: Exacto,
0: o sea, esto no es la Liga MX, es el Mundial. Vayan con todo.
1: Mundial.
0: Están en casa, están en el Estadio Azteca.
1: Yo vi muy temerosos a los, por ejemplo, a Piojo Alvarado. No lo vi. Yo no lo vi. O sea, no hubo peso. De este lado, Gallardo también... no sé
0: muy
1: si
0: tibios.
1: Así les faltó, es así como que el extra.
0: Yo los vi cautelosos, como con miedo a cometer algún error que los pusiera en evidencia ante el mundo.
1: Sí.
0: Aprovechando este tema también, que es la gran vitrina también de las piernas.
1: Es que también ahí yo no los entiendo. Muchos, por ejemplo, te digo, cuando fueron los cambios, no se vieron. No sé si porque también, bueno, a Sudáfrica lo más le faltó meter el cambio en el que los llevó al estadio. Uh-huh. O sea, hicieron un bloque de 5 y un bloque de 3 para defenderse. O sea, era la única forma, dijo. La consigna de ellos, dijo, si me llevo uno, me voy contento. Yo creo que si llevaban 2, se fueron contentos. Porque ellos dicen, me tuve 2 expulsados. Fácil México tuvo que haber metido 4 o 5 ayer.
0: Hay que reconocer que México dominó. Fue el que tuvo mayor número de llegadas.
1: Sí estuvo.
0: Pero faltó contundencia, como siempre, ¿verdad? Como dice, ¿cómo era aquella frase? Jugó como nunca, perdió como siempre.
1: Exactamente.
0: Bueno, ahora ya rompió esa estadística. Así también, es, ¿no? Sí, de 7 partidos inaugurales sin ganar.
1: Fíjate que te voy a compartir un dato. A lo mejor muchos no se acuerdan, a lo mejor muchos sí. Hace 32 años, cuando fue el Mundial en Estados Unidos, previo, Estados Unidos le pedía a la FIFA hacer 4 tiempos de ciertos minutos. Mm. Así como el fútbol americano, o sea, por el tema comercial y que no sé qué. Este mundial ya es así.
0: ¡Odié eso! Lo del tema de la hidratación. Eso. Digo, o sea, no es que esté en contra de que se mantengan bien los jugadores por el tema de la altura, la temporada, el clima, pero a mí me rompió el ritmo.
1: ¿A ellos también?
0: Sí.
1: A ellos también, mira. Son... Perdón, presidenta, pero yo lo vi en TV Azteca.
0: Yo también.
1: Dijo, vamos a un corte.
0: Iván también.
1: Entonces, va al corte, va a la hidratación, van a corte. Estados Unidos se salió con la suya, al final de cuentas, 32 años después, cuando habían hecho la propuesta a la FIFA, ellos ya se salen con la suya.
0: Uh-huh.
1: Entonces, para ellos... O sea, para todos, no nomás para ellos, es negocio y es lana. O sea, a las televisoras es más dinero porque en ese momento quien lo aprovechó...
0: Hay anuncios,
1: exactamente.
0: Oye, pero ayer justamente que estábamos con Laura, un saludo a Laurita Moreno, Laurita que ayer Moreno nos invitó a su programa de radio. Comentábamos que entonces, ¿a qué ha llegado ya el Mundial? Porque no es una fiesta deportiva.
1: No.
0: Es la apariencia de la fiesta deportiva más importante del mundo después de las Olimpiadas, pero es un negocio y una cuestión política.
1: Fíjate
0: por
1: que...
0: Por encima del deporte.
1: Sí, yo... Voy a poner el ejemplo más burdo y más claro. Yo le pido a Iván su casa, oye, dame chance de hacer una fiesta, tienes alberquita, tienes ahí este... Y me decía, Iván, oye, nomás que tengo 2-3 inquilinos ahí en la parte de la alberca. O sea, en cuartitos, no sé. Como si fuera un pequeño hostalito.
0: Ok.
1: Entonces, órale. Oye, pues invítame a la fiesta. Sí, pero tráete tu alcohol, tráete esto, tráete la comida, tráete... Así lo veo, comparo yo. Ayer veía algunos reporteros de otros países que andan en México justamente llegando al Fan Fest. Y se ve las mamparas o no sé,
0: sí.
1: Los muros. Y dices que esto no es posible. O sea, no es posible. En algunos lugares de México donde taparon para que se viera bonito... Porque hay casas derrumbadas, porque hay esto.
0: Lo hicieron igual en Guadalajara y en Monterrey.
1: Exactamente.
0: En lugar de invertir en remodelación, en ornamentos, en embellecimiento de tu ciudad, ay, tapen.
1: Sí,
0: tapen.
1: O sea, sí. Si ya sabías, uh-huh. o sea, como ciudad, la salida de las elecciones van a ser por aquí, o sea, la pasada va a ser por aquí. De perdida, pon bonito, hombre.
0: Sí.
1: Entonces dices tú, hubo muchas, bueno, yo no me quiero meter en esos temas, pero pero sí hubo mucha gente que sí lo señaló, el tema de las madres buscadoras, el tema que
0: de las manifestaciones,
1: lo que no se vio, pero sí dices tú, te digo, los reporteros de fuera de México que andaban aquí fueron los que sacaron todo eso. Y te quedas sorprendido, dices. Bueno, nosotros ya lo vivimos todos los días, ¿verdad?
0: Exacto.
1: Pero sí. Ayer veía a los fans de la presidenta. Ayer cuando llega al fanfest que instalaron ellos, no sé exactamente dónde, ni me quiero enterar. Sí la reciben con aplausos y chalala. ¿Por qué no estuvo en la inauguración? Yo les preguntaba ayer, nomás que viste ahorita, ya después como de media hora que terminó el programa. Ay, no vi la pregunta. O sea, para ustedes, ¿qué significa? O comunicacionalmente, que la presidenta no estaba en inauguración.
0: Porque no tenía un público a modo.
1: Exacto.
0: Entonces no podían controlar la reacción y temían el abucheo, que tuvo, por ejemplo, Miguel de la Madrid en el 86.
1: Ordaz en el 70, con el Mundial. Ahí estaba viendo hace unos días también todo eso. O sea, dije, bueno, te van a buchar, estés bien o estés mal.
0: Sí.
1: Entonces, ay, por favor, sí. Nomás que la diferencia es que la presenta muy expresiva. Dije, a lo mejor hubiera llorado. No, de veras. O sea, guardando la proporción, yo creo que sí hubiera llorado.
0: ¿Y la inauguración, Genaro? ¿Qué te pareció?
1: Poco
0: fría.
1: Yo
0: no la pude ver. ¿Sabes qué? Vi segmentos ya después en resúmenes, pero en ese momento estaba aquí en el trabajo, entonces no pude verlo.
1: Fíjate que considero que no fue lo que esperaba. Yo esperaba algo más después de haber visto inauguraciones muy, muy vistosas, muy coloridas. Creo que nos faltó. Tenemos muchísima cultura, linda.
0: Sí.
1: O sea, tenemos desde los mayas, hubieras puesto cosas de las diferentes culturas que hay en México, porque somos ricos en eso. Entonces dices tú, las más bailables mexicanos, o sea, muchísimas cosas, y nos fuimos a lo urbano, a lo fácil. Bueno, a lo mejor Jody Balvin y Shakira y todos ellos, ese es lo que traen ellos. Pero yo creo que si le hubieras metido un poquito más de cultura mexicana,
0: sí,
1: hubiera sido algo muy diferente.
0: ¿No crees que quizá no quisieron verse como que México estaba acaparando el Mundial a pesar de que son tres naciones organizadoras? ¿O era la oportunidad de lucirnos?
1: Exactamente. Mira, yo creo que si le hubieras dado a los tres. O sea, pones tu cultura, reflejas un poquito la de Estados Unidos y la de Canadá. Y hubiera estado padre. Yo considero que hubiera sido. Pero sí, o sea, fue bailable, bailar. Pero fue algo ya más urbano, ya no fue tan...
0: Ya identidad no fue, mexicana.
1: Que sí fue lo que se vivió. Raíces. Lo que sí se vivió ayer en el, por ejemplo, en el Estadio Guadalajara.
0: Oh.
1: Ayer sí con el mariachi, el cielito lindo, o sea, de tantos los checos como la gente
0: los
1: de
0: coreanos.
1: O sea, dices tú, qué diferencia de ambiente en un estadio donde hay paridad.
0: Sí.
1: Y en la Azteca, por ejemplo, hubo 95% de mexicanos y el resto fueron sudafricanos, los poquitos sudafricanos que pudieron venir.
0: Oye, y vaya deuda la de los aficionados que pues pagaron hasta 70,000, 80,000, más de 100,000 pesos por un lugar.
1: Yo le decía, platicaba hace unos días con así compañeros del trabajo, digo, ¿cuánto te hubieras, te hubieras ido a la inauguración de Mundial, cuánto te hubieras gastado? ¿Cuánto te hubieras quedado endeudado? Y me acuerdo de mi buen amigo Chava Mercado, que le mando un saludo, cuando fue a la Fórmula 1. El día que Checo Pérez en el arranque se acabó. Y, o sea, yo ponía el ejemplo, le decía el ejemplo, sí. Le dije, mira, yeah. O sea, te gastaste, no sé, no quise meterme en números, pero yo creo que sale más barato ir a un evento de Fórmula 1 que ver ir
0: al Mundial.
1: A propio Mundial que es en tu país.
0: Y que aparte somos un país futbolero de corazón, sí. O sea, que la gran mayoría de las y los mexicanos nos gusta el fútbol.
1: Así es.
0: Y que no tenemos acceso a estos partidos. Yo reconozco que uno de mis grandes sueños es ver un partido del Mundial.
1: El Mundial.
0: Y pues no será esta vez.
1: No, mira, hacíamos cuentas el otro día ahí en casa de mi hermano. Salía más barato irte de Durango a Estados Unidos a ver un partido que verlo en México.
0: Sí, te lo creo.
1: O sea, dices, ida y vuelta al avión eran entre 5 y 7 mil pesos. O sea, te vuelves a Chicago, ahí cerquita, y te regresas.
0: Fíjate.
1: Entonces dices tú, ¿cómo es posible?
0: Sí, no.
1: Es más, si ni te gastas ni siquiera, ¿qué te diré? Una quinta parte de lo que tienes que gastar aquí en un boleto.
0: No, la verdad es que una grosería. O sea, no hubo mundial para el pueblo sabio.
1: No. O sea, el hecho para entrar al FanFest, todo lo que... O sea, muchas dinámicas con patrocinadores, pero la gente de casa, o sea, la gente que realmente, el niño que no, de la colonia que no puede pagar, o sea... Y luego salen con el tema de que no, es que no puedes ver un restaurante porque hay que pagar
0: hay
1: esto.
0: Hay que pagar.
1: Así, pues, se dices, yo ya pagué mi plataforma, ya me sé cómo se llame para no meterles gol. Pero sí, dices tú, no puede ser posible.
0: Oye, veía un meme hace unos minutos de dos personas con la camiseta de la selección esposados. Y luego dice, mi compa y yo esposados después de haber visto el Mundial en un puesto de quesadillas.
1: Sí. Fíjate, yo ayer publiqué uno, 1986, 600 pesos el boleto para ver a Maradona. 2026, 60,000 pesos para ver a Memo Ochoa.
0: Fíjate.
1: Sí, o sea, es, dices tú.
0: Sí, o sea, no.
1: Y 60 está yendo bajo.
0: Sí, exacto, eran de los más bajos. Genaro, se nos está terminando el tiempo de entrevista, pero me gustaría que nos dijeras, ¿crees que la selección pueda ser un papel más relevante del que ha realizado en mundiales anteriores?
1: Híjole, fíjate que ya cuando vengan los cruces ahí es donde se va a poner, o sea, lo que te decía ahorita, a lo mejor en el grupo como tercer lugar calificas, pero a lo mejor ahí en los cruces tienes que terminar en un buen lugar para no enfrentarte a una selección poderosa. Entonces, yo sí digo que sí llegamos al quinto partido, pero no pasamos, o sea, que realmente en este mundial debería ser el sexto, por la gran cantidad de equipos que hay. México debería llegar al sexto, pero si llega al quinto, yo creo que no me doy por bien servido, porque la verdad no, así como vimos ayer, tiene que trabajar muchísimo. O sea, te digo, si va a jugar así en segunda contra los coreanos, no, hombre. Te digo, ellos son muy rápidos y ya son cada vez son más técnicos, cada vez son más ágiles.
0: ¿Qué selección te gustaría para ganar la Copa?
1: Fíjate que está viendo las maldiciones.
0: Las maldiciones. La de Mbappé, por ejemplo.
1: La de Dembélé. O sea, normalmente cuando eres Balón de Oro el año anterior al Mundial, el año siguiente tu selección no gana. Entonces, si estás en el primer lugar del ranking de FIFA, en ese año no ganas
0: tu selección.
1: Entonces dices, te quedas así como que, bueno, es Argentina, es España, es Portugal, que el rumor indica mucho Portugal, por lo que vimos ya también en los Simpson, ahí decía México, Portugal, no sé si te acuerdas.
0: Sí.
1: Pero híjole, yo creo que no, a menos que haya un milagro de la FIFA para que México avance, que decía Estados Unidos, oye, espérame, yo también quiero llegar a la final. Ahí yo creo que va a ser interesante ver qué decide la FIFA. Porque esto ya no es un...
0: Volvemos a lo que decíamos.
1: Esto ya es un conjunto de intereses, ya no es lo deportivo.
0: Sí.
1: Entonces ahí ya cambia todo.
0: Claro. Así que por pronósticos muy acertados que pudiéramos tener, están estos otros intereses que cambian el juego.
1: Ayer lo del árbitro, o sea, lo que te decía, para mí no era roja, la de Montes no era roja. O sea, dije, yo considero que fue muy rigorista y lo ves todo lo contrario del VAR, lo que ves en México, a lo que vimos ayer. Oye, espérame, chécate la jugada y luego ya. O no sé si del
0: VAR. Porque me parece que la de Montes ni siquiera la revisó, ¿no?
1: No la revisó. Entonces yo te digo, a mí se me hizo muy exagerada.
0: Sí.
1: Las otras sí porque hay agresión. Entonces dije, ¿por qué la de Montes? O sea, yo cuando dije, no, es cierto, ¿por qué roja? Entonces Montes, bueno, dices, bueno, está Edson Álvarez, que es lo más seguro que va a ser el juego contra Corea. Pero la verdad, México, si no tiene una buena actuación ahí, se me va que...
0: Ya.
1: Lo que te decía, quinto partido.
0: Y tan tan. Genaro Gabriel Asensio, cronista deportivo, reportero, especialista en materia de deportes y gran amigo además. Muchas gracias.
1: Sí, casi 25 años.
0: Ya. Sí. Muchas gracias, Genaro, por estar aquí. Un placer. Y bueno, si tú me lo permites, espero que no sea la única vez que nos acompañes.
1: No, cuando tú gustes. Ahí estamos iniciando un nuevo proyecto.
0: Muy bien.
1: Ahí síganos en Facebook, Twitter e Instagram.
0: ¿Cómo se llama?
1: Las figuras del pelón.
0: Ok.
1: Ahí tenemos. Estamos haciendo apenas pininos, vamos ahí arrancando.
0: Sí.
1: Ahí esperemos que nos siga la gente. Ahí, tú sabes que nos apasiona más el deporte local. Dar a conocer a las próximas estrellas de nuestro deporte. Pero también ahí vamos a hacer otras cosas con los compañeros, ya vamos a ir metiendo ideas.
0: Con toda la experiencia, con todo el profesionalismo.
1: Gracias.
0: Y la verdad que pues aprovechamos también este espacio para recomendarlo y para que sigan a Genaro Gabriel Asensio en sus redes.
1: Gracias, Lita. Un saludo a mi mamá que seguramente se levantó temprano para...
0: Escuchate.
1: Para verme, sí, bueno. Y a Miguel, que pues dijo,
0: sí,
1: iba a estar aquí para invitarnos a las gorditas de chicharrón, pero no lo veo por ningún lado.
0: Oye, fíjate que yo estoy pendiente, pero hoy el Facebook ha estado haciendo travesuras.
1: Sí.
0: Entonces no he podido estar tan al pendiente de las redes, pero le enviamos un saludo y granitos de café al doctor Miguel Huerega, que siempre nos acompaña todos los jueves. Gran amigo, gran colaborador y también...
1: Buen amigo.
0: Sí, una persona extraordinaria. Gracias también por estar pendiente de la transmisión. Genaro, gracias también.
1: A ti, Linda, muchas gracias. Iván, muchas gracias por la invitación.
0: Vamos a la pausa, regresamos.
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Es exitoso o popular. La palabra villamelón proviene de la combinación de villa, pueblo, y melón, persona tonta o ingenua. Surgió en España a fines del siglo XVIII cuando se llamaba melones a quienes eran considerados necios. Se creó un pueblo ficticio llamado Villamelón, de donde supuestamente provenían estas personas con fines de burla o exclusión social. Originalmente el término se utilizaba para describir a personas que opinaban o actuaban sin conocimiento, intentando aparentar cultura o sofisticación, pero evidenciando ignorancia. Se aplicaba en contextos como el teatro, la fiesta taurina y otras actividades culturales. En el ámbito deportivo, especialmente en el fútbol mexicano, un villamelón es un aficionado que sigue a un equipo solo cuando está ganando o es popular, sin mostrar lealtad ni compromiso genuino. Estos seguidores suelen cambiar de equipo según los resultados, la fama de los jugadores o la cobertura mediática, y son criticados por los aficionados de toda la vida por su falta de autenticidad. Se distingue entre un seguidor genuino que apoya al equipo en las buenas y en las malas y un villamelón que solo aparece en momentos de éxito o moda. Aunque pueden aumentar la visibilidad de los clubes y generar interacción en redes sociales, su apoyo se considera superficial. En síntesis, villamelón es un término despectivo que describe a alguien ignorante, superficial o poco comprometido, ya sea en la vida cotidiana, en actividades culturales o en el deporte. Su uso refleja tanto la crítica social como la observación de comportamientos de aficionados que buscan destacar sin verdadero conocimiento o lealtad. Espero que usted no sea un villamelón. Con esto nos despedimos. Gracias por sintonizar La Diferencia. Quédese con la doctora Leti Chavira. Viene el programa de Tripas Corazón con excelentes temas como cada semana. Le agradezco que nos haya acompañado y permanezca en sintonía de Radio Universidad. Hasta el lunes.

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4: Hola, ¿qué tal? Muy buenos días. Son las 9 de la mañana con 31 minutos aquí en la cabina de Radio Universidad. Saludamos con mucho gusto, como todos los viernes, a la doctora Leti Chavira en esta mañana. Doctora, ¿cómo está?
5: Muy buenos días, Iván. Buenos días, Radio Escuchas. ¿Qué tal el calor?
4: Bastante, doctora.
5: Sí, nos dejó de... cuando se fueron estas nubes que tuvimos unas semanas a gusto. Pero ahora sí está muy fuerte, hay que cuidarse. Y estaba leyendo que el día de hoy, precisamente, hay una radiación mayor, entonces que hay que cuidarse y no estar en el sol. Entonces, invitamos a nuestros radioescuchas que tengan precaución. Si tienen que salir, tápense la cabeza o lo que menos puedan, e hidratarse bien. Bueno, esta mañana, Iván, yo no te pasé el título, pero me encantó cómo lo describen estos grandes escritores que nos dicen, nos sobran las palabras. Así es este título, nos sobran las palabras, y nada más y nada menos vamos a hablar de un gran filólogo, escritor, filósofo. Bueno, tiene tantas cosas en su haber que yo sí envidio a estas personas. Este es Umberto Eco. Ustedes, si se recuerdan aquella gran película de Sean Connery, el nombre de la rosa. Esa es una novela de él, pero él escribió y fue un hombre muy prolífero en las letras y en los ensayos. Y bueno, no tengo cómo explicarles el abundante trabajo que hizo para la humanidad, no nada más para Italia, que es donde él vivió toda su vida. Y entrevista a otro gran escritor, Javier Marías. Javier Marías es un escritor español excelente, que recomiendo muchísimo sus obras, para que usted, si le gusta mucho la novela histórica, lo sitúa usted muy bien en la geografía. Entonces yo le recomiendo mucho cualquier libro de Javier Marías. Le va a encantar. Entonces, hay un diálogo entre Umberto Eco y Javier Marías, que es una delicia, ¿verdad? Por supuesto que es larguísimo, pero no hay tiempo para explicarlo aquí con mayor detalle. Pero, sin embargo, me gustaría mucho traer esta síntesis para que invitarlos a ustedes a que busquen estos escritores. Una vez, Umberto Eco le preguntó a Javier Marías, ¿por qué la gente estaría interesada en aparecer en televisión? Fíjese quién le pregunta, Umberto Eco. Aunque fuera para mostrar sus miserias. Y aquí sí me atrevo a decir algo, una insensatez, pero usted vea los canales abiertos de televisión y usted puede decir que ahí dicen muchas insensateces, y sobre todo una televisora que está en el Ajusco. Marías le dio una respuesta que ni Eco ni nadie puede sacarse de la cabeza en ese entonces. Cito, entre comillas, esto dice Javier Marías. Queremos aparecer en la televisión porque ya no tenemos un Dios que nos observe. Ay, Chihuahua, esa es una frase muy fuerte. Y según el escritor español, los seres humanos siempre han sentido la vigilancia de los dioses y también la compañía de alguien a su lado. Con el siglo XX, esta compañía incansable parece que desapareció. Incluso en las estadísticas nos dicen que en el siglo XX la gente se volvió menos religiosa, menos creyente. O al menos desapareció por la gran mayoría de la población. Eso fue en el siglo XX, pero ahorita estamos en el siglo XXI. Sin embargo, en el siglo XXI, dice Javier Marías, tengo la impresión de que las cosas van a cambiar aún más. Y es cierto, usted puede decir en el siglo pasado, y usted dice, son 26 años, pero ha habido cambios asombrosos en su vida particular, en la vida de todo el universo y de cada país. Y vea usted cómo han cambiado las cosas. Entonces sí va a cambiar todavía más conforme avancemos en el tiempo, y quien tenga la oportunidad de llegar al 2050, pues ya verá usted que no se va a parecer en nada al siglo XX. En los últimos meses, dice Javier Marías, he coincidido con varias personas mayores que hablan con la inteligencia artificial. Y ese es el tema. No usan la IA para investigar, no. Hablan con ella. Incluso hubo una película, ¿no, Iván? ¿No te acuerdas? Que se enamoraba un chavo de la inteligencia de su interlocutora, ¿se acuerdas?
4: Ajá, sí.
5: Y bueno, y decían que hasta hacer el amor lo hacían con la IA, uh-huh. ¿No? Bueno. Entonces esto sí se me hace como muy fuerte. El asunto es que hemos cambiado a Dios por la IA y nos acompaña en nuestro diario vivir. A la IA le cuentan cosas, le hablan de su pasado, le hablan de su gente, y puede repetirlo 20 veces y la IA no le va a decir, ya me lo platicaste. ¿Te acuerdas de eso? Digo yo, porque soy así.
4: Sí,
5: yo le platico a mis amigas y ya no los dijiste, ¿no? Sí. Y a veces me siento como tonta, pero bueno, pues a veces sí pasa eso. Pero ya cuando usted se junta con un grupito que está igual, ya nos toleramos, ¿no?
4: Cierto.
5: Pero no sé, digo, Iván es un chicuelo, entonces pues yo creo que él sí se acuerda que le dijo a sus cuates quién metió la canasta hace 4 meses.
4: Bueno, no, fíjese que tampoco.
5: ¿Eh? Ay, bueno, no lo balconiemos más. Bueno, entonces le cuentan cosas muy personales. Y luego dice Javier Marías, ¿qué es lo que recuerdo que hacía mi abuela paseándose de un lado a otro con su rosario en su casa en el pueblo? Era una mujer viuda, está contando de la abuela, desde los 60 años, y con la mente lúcida, y llegó hasta los 105, o sea, pasó 55 años viuda, y pasó más de la mitad, de la segunda mitad de su vida, hablando con Dios. Ella hablaba con Dios, la abuela. Entonces, sin duda era con quien más hablaba. Era su compañero, era su confidente, y nunca la iba a traicionar, por supuesto. Javier Marías dice, no he leído la última encíclica del Papa, pero creo que ha logrado reconocer a su enemigo. El Papa. Si ya viste esa encíclica,
4: sí.
5: Está extraordinaria. Extraordinaria la del Papa, ¿sí? Javier Marías dice que no lo ha leído, pero cree que ha logrado reconocer a la IA como un enemigo. Esa máquina ha llegado para acabar con la soledad, y sin soledad no hay Dios. Fíjate, sin soledad no hay Dios tampoco. Nietzsche, el gran Nietzsche, Friedrich Nietzsche, el filósofo, escribió así, en el siglo XIX, Dios ha muerto, Dios sigue muerto, y nosotros, los humanos, lo hemos matado. Esa es la frase de Nietzsche, ¿no? Quizá ese nosotros empezó a matarlo, pero puede que una máquina esté a punto de darle el golpe de gracia final. Fíjense lo que dice aquí. O sea, la inteligencia artificial va a llegar a nuestras vidas y va a hacer que la gente crea menos en Dios. ¿Qué opinas?
4: Sí, pues sí, sí creo que sí puede ser. Y es precisamente de lo que habla el Papa en su encíclica, ¿no? Habla acerca de la ética en la inteligencia artificial y cómo se puede convertir en, bueno, el peligro pues de que sea una Babel tecnológica, ¿no? En el cual el control y los conocimientos se concentran en unas poquitas manos y lo que sugieren las inteligencias artificiales puede utilizarse como para manipular a las masas, como se usaba con algunos medios de comunicación antes, ¿no? Con la televisión o algunas otras cosas.
5: Como ahorita me recordaste, como a Hitler, ¿no?
4: Ajá, exactamente.
5: Que te puede volver un irracional totalmente,
4: sí,
5: ¿no?
4: Sí, sí. Y que la verdad es que pues, por la forma en como nuestros estudiantes están abordando el mundo, es decir, la están utilizando la inteligencia artificial de una manera, pues no ética, porque la utilizan para saltarse pasos, ¿no? Y entonces estamos, yo creo yo, utilizando esta super herramienta de una manera errónea. Es decir, estamos utilizándola para no pensar, estamos utilizándola para saltarnos pasos, en lugar de utilizarla como un aliado que me ayude a mejorar esto que ya pensé, esto que ya tengo. Porque resulta mucho más fácil saltar todo el proceso, ¿no?
5: Claro, pero yo te pregunto, ¿pero no tenemos conciencia todavía de que nos está atrofiando el cerebro?
4: Uh-huh.
5: O sea, ya no haces nuevas conexiones neuronales. Los neurocientíficos te están diciendo, Iván, que hasta después de los 100 años puedes seguir generando neuronas siempre y cuando, como cualquier parte del cuerpo, lo estés ejercitando. Y entonces, ¿ahora para qué quieres pensar? O sea, ese es el grave problema de la IA. Yo siempre he creído que las herramientas que utiliza el ser humano son muy buenas, pero ¿dónde está el quiebre? En dónde no debemos pasarnos del otro lado.
4: Uh-huh.
5: Ahora, yo te quiero hacer una pregunta que me trae, o sea, rondando mucho, de que, y ya lo mencionaste, lo dijiste suavemente, pero la IA es un instrumento también de control.
4: Pues sí.
5: Y de los grandes capitales uh-huh. del mundo, ¿no?
4: Sí, sí.
5: ¿Que cuánta gente tú crees en tu imaginario? Es un dato curioso nada más. ¿Cuántas personas tienen el poder en el mundo para manejarlo? Y no creo que ni siquiera sea Trump, ¿eh?
4: No, pues son los dueños literalmente de las inteligencias artificiales, ¿no?
5: Exactamente.
4: Elon Musk,
5: ellos.
4: El de Anthropic, Sam Altman, el de ChatGPT. Hay 6 o 7 que son las que lideran al mundo, ¿no? Los chinos con DeepSeek, entre algunas otras.
5: Bueno, tú los conoces, yo no, ajá. Pero lo que me refiero, esas personas, Iván, son las que están dirigiendo a 7,000 millones de personas. Mm. Es increíble, ¿no?
4: Sí, sí, sí.
5: Entonces, ¿y cómo paras eso? No hay voluntad posible.
4: Mm-hmm.
5: Porque mira, yo cuando digo esto de la inteligencia artificial, sí, por supuesto, es un aliado, pero no puede la IA, porque no tiene, desde mi punto de vista, y me corriges, no tiene sentimientos, no tiene emociones, no ajá. tiene ética, ¿sí?
4: Sí.
5: No tiene historia,
4: uh-huh.
5: la historia de los pueblos, historia personal, de todo.
4: Historia propia, ¿no? Bueno, aunque se dedica a recopilar, es decir, ay. Tiene todo el conocimiento que existe en el internet, ¿no? Y entonces, en base a eso y en base a su prompt o a su pregunta, pues le responde en base a todo ese montón de conocimiento que está disponible, ¿no?
5: Y la pregunta también va sobre, si yo le pregunto, ¿la inteligencia artificial también me puede manipular?
4: Híjole, pues le va a contestar lo que usted quiere que le conteste.
5: Ah, está, entonces sí ajá. hay una manipulación.
4: Aunque sería como una automanipulación.
5: No sí. le hace, ajá. pero sí hay algo, o sea, ¿sí?
4: Sí, sí.
5: Es como cuando le pides tú que a la novia o ella.
4: Sí, sí, que te diga lo que quieres escuchar, ¿no?
5: Pues sí, porque son novios, porque novio.
4: Sí, sí, eso va a pasar exactamente. Sí.
5: Entonces, es una relación personal, fría, distante y manipuladora. Entonces, uh-huh. claro que ya en estos momentos también se resuelven muchísimos problemas. Yo lo veo mucho también en la medicina, Iván.
4: Sí, sí.
5: Ahí son grandes avances también. Pero como todo, ¿no? O sea, te dicen, el médico, se va a tomar esta pastillita para el problema que trae, pero no te dicen las lo adverso de ese medicamento por tanto tiempo, no te lo dicen, ¿no? Ahora, yo estoy extrañadísima también en las redes, que también aquí está metidísimo la IA, ¿no? Que te dicen que tienes, que se comercializan muchísimos productos médicos, también incluso que comes alimentos modificados y todo, y no hay un control. O sea, ¿dónde está COFEPRIS, por ejemplo, en este país? No creo que ahí tengan ellos esa también ese límite, no sé.
4: Y es que si se hace a través de redes sociales es difícil porque no hay una legislación que norme esto, ¿no? Que
5: no hay legislación.
4: Y entonces, claro. Pues bueno, ahí ya sería como un paso más, pues, a seguir para legislar esta intervención de la IA, que incluso los que han creado estas inteligencias artificiales, como Elon Musk, por ejemplo, decía que no, pues, había que esperar un poco y no irnos con todo el con todo el avance tecnológico, porque había cosas que no estaban bien, ¿no? O había cosas que había que regular hasta cierto punto.
5: ¿Y tú le creíste?
4: Y hay algunas, por ejemplo, Claude, que es de una compañía que se llama Anthropic, que tuvo problemas con el gobierno de Estados Unidos porque querían utilizarle el Pentágono para hacer los bombardeos. Entonces, el dueño dijo, no, nosotros no vamos a utilizar este ni buscar los puntos vulnerables, y entonces nosotros no participamos con el gobierno de Estados Unidos. Pero luego el de ChatGPT dijo, no, pero yo sí. Y entonces ya, pues ese... Y hace que los sistemas de ataques y de defensa de guerra bélicos sean muchísimo más
5: eficientes
4: por porque pues la máquina realiza millones de operaciones que los humanos tardarían años en hacerlas.
5: Sí, bueno, ahorita que tocas la guerra, por ejemplo, yo eso de que nunca lo hubiera pensado, Iván, de qué hace la guerra con misiles, ¿no? A puntos específicos, lo que está pasando en Irán, ¿no?
4: Sí.
5: Que ya digo, esto es algo pues de locura hasta cierto punto, ¿no?
4: Sí.
5: Porque el problema no lo veo de cuánta gente, bueno, cuánta gente matas y todo, pero ¿hasta dónde va a llegar esto? Yo creo que la IA va a ser rebasada por otra cosa, no sé qué opines.
4: Híjole, yo creo que...
5: ¿O hasta que se establezca bien?
4: Sí, es decir, va a ser difícil porque todo mundo está tendiendo, estamos tendiendo a esto, y la IA llegó para quedarse, y sí facilita muchas labores. Lo que tiene que pasar es que tiene que haber un tipo de alfabetización, como nos enseñaron a utilizar el Internet, por ejemplo, doctora.
5: Claro, es alfabetización.
4: Que tiene que haber esta capacitación para decir que la IA pues no es un sustituto del humano, literalmente. Es decir, no te va a sustituir el pensamiento. Tú tienes que tener este bagaje cultural y este bagaje también para poder aprovechar todas sus capacidades. Porque, pues, a lo mejor sí, la IA tiene toda la información del mundo, y si no sabes qué preguntarle, pues, ¿qué? ¿O
5: claro,
4: cómo? ¿O qué necesitas?
5: ¿O cómo la vas a usar?
4: ¿O cómo la vas a usar, exactamente?
5: Sí, no, yo por ejemplo, las últimas veces que di clase, ¿verdad? Era... impecable los trabajos. Ajá. Y pues era impecable los trabajos porque estaban sacados de la IA. Las sacas de ahí, les haces preguntas y te dicen que no, ¿no? O yo les preguntaba a mis alumnos, ¿cuál fue el último libro que leíste? Pues ni se acordaban. Ajá. De si es que leyeron un libro, ¿no?
4: Sí.
5: Entonces, sí, hemos perdido, parece que es dicotómico, ¿no, Iván?
4: Sí.
5: Por un lado avanzamos, pero por el otro lado retrocedemos, ¿no? Y entonces, ¿esto qué es lo que hace? Pues que la humanidad se confronte consigo misma también, ¿no?
4: Y es que ese es precisamente el desafío para el futuro, ¿no, doctora? Es como la IA avanza muy rápido, pues entonces nosotros necesitamos poner un marco en el cual decir, bueno, nosotros vamos a utilizar la IA
5: hasta
4: bajo
5: aquí,
4: estas
5: premisas.
4: Así es. ¿Qué se debería hacer y bajo qué condiciones se debería utilizarse, ¿no?
5: Pero si los grandes que manejan esto, esos siete que me dices más o menos, lo que les interesa es tener dinero,
4: ajá,
5: pues no van a hacer, autorregularse, no se van a autorregular.
4: Ajá, sí, sí.
5: ¿Por qué? Sería una esperanza, y eres optimista. Pero ¿por qué no? Pues simplemente porque pierden cada segundo millones de dólares o euros o lo
4: sí,
5: que sea.
4: Sí, sí, sí.
5: Pero fíjate cómo yo veo, y no podía faltar en esta pequeña charla de usted y Iván y yo sobre el fútbol, ajá, por ejemplo, ahorita. Hay una, en el ambiente usted puede ver, y eso que Durango no tuvo ninguna sede y qué, ¿verdad? Pero usted ve este ambiente, ¿no? Ayer estaba Durango muerto completamente, ¿no? La gente viendo el partido o viendo la inauguración, no sé. Pero ¿cuánto dinero usted tiene que pagar para ver todos los partidos?
4: Sí, claro.
5: A unos cuantos. Entonces, el deporte también se volvió selectivo y con una fuente increíble de dinero, ¿no? Uh-huh. Yo no dudo que la FIFA también haya puesto que sea cuánto para que en la Ciudad de México no hubiera tanta bronca con los maestros, con todas las protestas. Porque pues no iba a deslucir su evento máximo en 4 años, es el fútbol, ¿no? Pero, a ver, todos los niños, todas las chicas con playeras verdes, usted puede decir, ay, pues eso es inofensivo, sí, está bien que haya esa efervescencia. Pero también hay que hablarles de otras cosas.
4: Sí, sí, sí.
5: Porque el mundo no es una pelota rodando. Uh-huh. O no sé qué digas tú.
4: Sí, sí. Pues
5: que tú eres deportista.
4: Es nada más un entretenimiento, ¿no? Y ya, y ahí se acaba en el momento en el que... Y aparte, o sea, pues, ¿qué va a pasar si se acaba el deporte? Y si gana o pierde el que sea, ¿qué pasó contigo y tu vida? Pues nada, siguió igual tu vida.
5: Exacto. ¿No? Pero deja decirte lo que decía Confucio. Me parece que fue Confucio quien dijo, dale ocio al pueblo y lo controlas.
4: Sí, es cierto.
5: Ese ocio, esa enajenación... que hablábamos fuera del aire lo que costaban los boletos, ¿no?
4: Sí.
5: 70, 105 mil pesos. Bueno, dices tú, a mí se me hace un despropósito, pero a mí, a lo mejor porque no me gusta el fútbol, ¿no?
4: No, y que comentábamos que está pasando en todos los deportes, ¿no? Pasó en el básquetbol también. Que
5: en el béisbol, ¿no?
4: En el béisbol también, pero menos, ¿sí? Pero en el básquetbol,
5: el hockey.
4: Por ejemplo, sí, una locura.
5: Entonces... hemos hecho un privilegio a esos que tienen esos grandes dones, ajá, ¿no? O sea, los ajá. chicos. Pero yo le pregunto a usted si, no sé cuánto cobre un chelista, ¿no? Que se me fue el nombre ahorita de Prieto, ajá. Carlos Prieto, ajá. que es uno de los mejores chelistas del mundo, sí. Padre e hijo. No sé cuánto cobre. Y es un virtuoso que pasa 15 horas ensayando. Y
4: no cobro tanto, doctora. ¿Sabe que mi hermano lo trajo alguna vez aquí a Durango?
5: ¿Ah, sí?
4: Tocó en el Ricardo Castro.
5: ¡Ay, qué belleza!
4: Y fue una cosa de veras increíble.
5: No, no, te trajo, saca las lágrimas.
4: Trajo su violonchelo de los Stradivarius.
5: Sí, y se lo pone al otro lado, viaja con él.
4: Era una cosa increíble. Sí, nos contó su historia esta, que lo bajaron en Rusia en el aeropuerto porque decían, pues falta un pasajero. Y aquí dice que es Chelo Prieto. Dice, pues es el Chelo y es mío, es Prieto, por eso lo traigo aquí.
5: No me lo sabía eso, qué monada.
4: Sí, sí, así. Uh-huh. Él viajaba con él, porque el violonchelo, pues es un Stradivarius, es súper valiosísimo.
5: No, entonces, claro, y aparte allá, ¿te imaginas lo que le puede pasar?
4: Él viajaba con él, ocupaba un asiento de avión.
5: Sí,
4: el
5: sí,
4: chelo,
5: supe,
4: ¿no?
5: Eso.
4: Entonces, en él es Chelo Prieto, porque falta alguien, ¿no? Pues el Chelo, ¿ves este?
5: ¿Y tu hermano lo trajo?
4: Lo trajo aquí, al teatro... al
5: Ricardo Castro.
4: Y eso fue un concierto de verdad muy bello, muy bello.
5: No, pues yo lo sé, Iván. Son gente extraordinaria, ¿no? Que la vida a Dios les da esas capacidades.
4: Sí,
5: pero
4: sí.
5: Yo te digo, pues es este mundo tan impar, ¿no? Que yo creo que desde que llegamos a la Tierra, pues somos sol y somos luna y pues tenemos estas contradicciones. Pero volviendo a Umberto Eco... y a Javier Marías, que nos hablan de que es la compañía, porque también el hombre no ha podido resolver su problema de soledad, su problema de interrelacionarse con los demás. Es más fácil que usted le ponga IA o a su esta y le diga lo que quiere usted escuchar, a que usted vaya con una persona de carne y hueso y diga, oiga... Y me acordé de carne y hueso y un pedazo de pescuezo, ¿te acuerdas de esa? Que hablaba, que Y podemos no ponernos de acuerdo, pero aprendamos a hablar. Uh-huh. Aprendamos, eso es lo que nos da la humanidad, Iván.
4: Sí.
5: Eso, con eso concluyo yo ahorita. Que lo que nos hace humanos es de todo lo que estamos compuestos y que lo vamos a compartir con otro. Y otro ser humano me va a dar lo mismo. No puede ser la IA algo tan hermoso como es esta forma de encontrarse de dos seres.
4: Ni nosotros centrarnos en eso tampoco, ¿no? Pero porque precisamente lo que va a pasar es lo contrario, ¿no? Nos vamos a aislar más interactuando. Exacto. Solamente con el bot, ¿no?
5: Claro. Por eso están en el artículo completo, está diciendo la cantidad de suicidios, de gente que no entienden por qué se deteriora tanto por eso, precisamente. Porque en tu casa tú puedes tener todos los distractores, Iván. Ajá. Todos. Yo te he dicho, y lo confieso en algunas ocasiones, yo cocino con el radio puesto. Ajá. Bueno, con las noticias o algún programa que me interese. Me está acompañando, por supuesto, ¿no? Pero también sé que no lo puedo poner tanto tiempo porque también me distrae. Uh-huh. ¿O no?
4: Sí.
5: Y entonces no hemos tratado de encontrar en el silencio otro interlocutor, pero creo que es uno de los mejores interlocutores que tenemos, porque cuando estamos en silencio incluso hay personas que en la noche encuentran la solución de algo.
4: Sí,
5: y están en silencio.
4: Sí,
5: no hemos aprendido a valorar esa parte también consustancial del ser humano. Uh-huh. ¿Sí? ¿Cuál sería tu conclusión, Iván?
4: Bueno, pues que tenemos que sí aprovechar todas estas tecnologías herramientas que tenemos, pero también decir que estas herramientas pues no nos sustituyen como seres humanos tampoco, ¿no? Y que también tenemos que desarrollar nuestro pensamiento crítico, que es lo más importante de todo, ¿no? No a todo lo que vemos lo damos ya por hecho, no investigamos ni un poquitito más. Y esto es también otro de los peligros que tienen las IAs, esta generación de contenidos falsos, que ahora es muy fácil hacerlo y que nos muestran imágenes, audios, videos de personas, lugares, cosas, de una manera pues que puede ser usada de manera truculenta para hacer daño a alguien.
5: Exacto.
4: O algo,
5: ¿no? Eso no lo hablamos, pero sí. Uh-huh. Ese es otro tema, Iván, que habría que agotar. De la IA, en otro sentido, puede hacer mucho daño, ¿no?
4: Y que vuelve a nosotros como personas, ¿no? ¿Cuál es tu capacidad de analizar si esto que tengo enfrente de mí es correcto o no es correcto? O si puedo investigar en otros lugares a ver si es cierto, ¿no? Porque nos vamos luego nomás con el encabezado, ¿no?
5: Eso es el asunto, Iván. ¿Sabes cuál es? Que no hay pensamiento, tú lo dijiste, no hay pensamiento crítico, que es fundamental en el ser humano. Uh-huh. No hay pensamiento abstracto, que sí, también tiene que haber en el ser humano. Uh-huh. Y tampoco hay un pensamiento ético.
4: Sí,
5: entonces es muy grande el desafío que tenemos hoy en adelante, ¿no? Antes los papás nos poníamos, oye papá, mamá, no entiendo esto, a ver, y ahí te sentabas con el chiquillo, con la chiquilla, oiga, no entiendo, pregúntale a la IA,
4: sí,
5: digo, ¿no? Y ese momento de fraternidad, de que tu hijo se sienta apoyado, no, ya no hay.
4: Cierto.
5: ¿No? Entonces, sí, tenemos que ahondar en estos temas, pero por lo pronto digo, sea más humano, no use la IA tanto.
4: Sí,
5: ¿verdad?
4: Sí, cierto.
5: Y que tengan un excelente fin de semana, cuídense mucho, repito, lo del sol, hoy hay una gran radiación solar. Y que disfruten el buen fin de semana que tenemos larguito, algunos y otros no.
4: Gracias al calendario mágico, doctora.
5: Ay, gracias al calendario. No hablemos de esos temas. Mucho gusto. Gracias, Iván. Como siempre, encantada con tu participación y agradecida con Radio Universidad, que me permite pues ser así como un granito de sal en el mar.
4: Muchas gracias, doctora. Que tenga muy buen día.
5: Igualmente.
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1: 10 de la mañana con 18 minutos aquí en la cabina de Radio Universidad. Escuchamos la voz de Carlos Gardel y este tema llamado Silencio en esta mañana del 12 de junio del 2026. Quédese con nosotros, que sea un muy buen día. Vamos a escuchar a continuación una serie de tangos. Estamos a la espera de el compañero César Bernal y el programa Tlacuilos. Vamos a ver si llega o no. Si no llega, vamos a seguir escuchando tango en esta mañana. Quédese con nosotros. Muy buen día.
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6: 10 de la mañana con 31 minutos aquí en la cabina de Radio Universidad. Seguimos con música en esta mañana del 12 de junio del 2026 y tenemos la intervención ahora de Hugo del Carril y este tema clásico del tango Gira Gira. Muy buen día.

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2: Desde la mañana con 46 minutos aquí en la cabina de Radio Universidad. Vamos a seguir con música a través del 100.5 de FM y vamos a continuar con este álbum que hemos escuchado ya algunas veces. Se trata de el álbum Tucker Doval, Expresiones de Buenos Aires. Este Tucker Doval es un dúo de piano y violonchelo, Tucker Doval. Y vamos a escucharlos interpretar tres temas en esta mañana. Este tema que vamos a escuchar a continuación se llama Taquito Militar. Muy buen día.

Desde la mañana con 56 minutos escuchamos el dúo del bandoneonista Gustavo Tucker y el pianista Juan Pablo Doval, quienes fusionan el tango, el jazz y la música clásica y son conocidos como el dueto Tucker-Doval, y escuchamos parte de su álbum Expresiones de Buenos Aires. Vamos a seguir con otro tema y se llama Los que se fueron. Quédese con nosotros, muy buen día.

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0: Buenos días. Buenos días. Bienvenidos a El Sonido de las Ideas.
1: ¿Estamos ahí? ¿Estamos?
0: Sí. Ok.
1: Ah, nosotros no nos oímos, pero...
0: Bueno, yo no me escucho aquí en el micrófono, pero aquí nos dan instrucciones en cabina de que sí nos escuchamos bien. Se escucha la música nada más, pero nosotros no. Pero bueno, aquí desde cabina nos indican que ya estamos listos. Les damos la bienvenida una vez más, como todos los viernes a las 11 de la mañana en Radio Universidad, la voz de la identidad universitaria. Estamos aquí una vez más a la mesa del diálogo, a la mesa del sonido, de las ideas. Los saludamos como siempre, su servidor León González, y me acompaña la voz filosófica del programa, el doctor Horacio Alejandro González.
1: Señor profesor, director León David González, ¿cómo estás? Qué gusto escucharte, qué gusto compartir, como siempre, esta mesa de comunión filosófica, de comunión filosófica, de terreno de juego, de muchas posibilidades que nos da a través de esto la radio. Y pues bueno, aunque nos oigamos o no, ahí estoy.
0: No sabías si estabas.
1: Sí estoy.
0: Sí estás.
1: Sí, sí estoy, y nos da mucho gusto saludar a todos los que nos escuchan en este viernes. Hoy es viernes 12 de junio.
0: Y a una semana de tu cumpleaños, Jano.
1: A una semanota de mi cumpleaños.
0: Va a tocar programa el día de tu cumpleaños.
1: Yo no recuerdo hasta ahora un programa que nos haya tocado el día de cumpleaños. Recuerdo uno tuyo que era un día antes o el mero día.
0: Creo que fue un día antes.
1: Estuvimos también.
2: Uno después.
1: Un día antes, uno después. Me va a tocar a mí ahora el cumpleaños. Se aceptan regalos, depósitos, ¿no?
0: Ahorita les pasamos la cuenta para transferencias.
1: Transferencias, carnes asadas, sí, todo acto de buena voluntad en suma. Se acepta, y sobre todo la celebración, porque andamos de celebración, y es un poco también lo que vamos a hablar hoy, de las celebraciones, porque tenemos cosas que celebrar. Ayer arrancamos un torneo mundialista y lo arrancamos con una victoria decente, buena a secas, dijo León. Una gran, creo que fuiste tú, ¿no?
0: Bueno a secas. No, en la tele dijeron.
1: El comentarista
0: de la tele.
1: Sí, concuerdo mucho con esa calificación, ¿no? Bueno a la victoria. Sí supo a victoria, pero hasta ahí. Pudo haber sido mucho mejor.
0: Sí, hombre. Mal haríamos, Jano, porque nosotros siempre decimos que somos un tema, que somos un programa cuya finalidad es discutir y dialogar y ver desde el punto de vista filosófico los temas de la vida diaria.
1: Sí.
0: Sí, los temas cotidianos. Entonces, mal haríamos si no habláramos el día de hoy, pues, del Mundial de Fútbol. El Mundial de Fútbol es el tema del momento en todo el mundo.
1: Claro, y particularmente, aún si nos interesara mucho otros mundiales y hablar de ellos, pues particularmente nos está tocando aquí.
0: Claro.
1: Nos toca aquí ahora, y creo que uno puede decir, ¿no? La circunstancia social y si la protesta de los maestros, muchos temas que están ocurriendo alrededor que son importantes.
0: Claro.
1: La verdad es que está el mundial, y que esté el mundial es significativo.
0: Sí.
1: Para muchas cosas, y genera discusiones, y tiene que generarlas, yo digo, ¿no?
0: Sí, sí, más allá de que, digo, habrá quienes no les gusta el fútbol, no les interesa, pero más allá de si te gusta o no te gusta el fútbol, es un movimiento mundial.
1: Claro, claro, ¿sí?
0: Es un acontecimiento mundial.
1: Tú puedes decir, puedes decidir, como yo en el día del eclipse, que me echas mucha guerrilla.
0: Ah, sí.
1: Puedes decidir si estar haciendo bici y no ver lo que ocurre, o si verlo y si estar involucrado, pero es un acontecimiento.
0: Claro. Ocurre y, ahí. Y hay un montón de perspectivas, ¿no? Hay un montón de maneras de verlo. Habrá quienes piensan que es este, pues, circo. Circo para tenernos.
1: Porque pan no es. No, si, pan. Si hablas tú del dinero, sí. Pan no es. Circo tal vez, ¿no?
0: Sí, sí. Es circo para distraernos, para tenernos entretenidos y embobados con cosas irrelevantes en vez de que estemos pensando en temas más importantes. Habrá quienes lo analizan desde el punto de vista económico. Si es un evento económico.
1: Sí, sí, todo sí, el tipo, sí, solo en negocio,
0: ¿no? Puro negocio, puro hacer dinero, puro sacarnos dinero. Y también es para algunas personas es, pues es un evento casi religioso, ¿no? Algo
1: claro.
0: Importantísimo que vale la pena dejar de hacer otras cosas por ver los partidos y juntarse
1: y verlos,
0: con la familia y con los amigos. Oye, se puede ver de un montón de formas.
1: Tus comentarios ya me están doliendo, ya me están así como causando acá una sensación de escozor e incomodidad. Porque sí es cierto. Mira, yo quisiera empezar provocando la reflexión y provocándonos a todos con citando un poco el comentario que hacía nuestro amigo Roberto Duarte Lemus, que ha hecho un par de episodios con nosotros, en concreto el de la comedia. Si lo buscan, platicamos con él hace varios años sobre la comedia. Él vive en la Ciudad de México, ¿no? Por ahí en la colonia Juárez, por ahí por Reforma, cerca de todo eso, son sus rumbos, ¿no? En el centro de la ciudad. Y decía una cosa que me parecía muy importante a razón de lo que tú dices.
0: Ajá.
1: Decía, miren, a mí el fútbol me vale un poco madre, decía él. Decía, pero lo que me da gusto es que a pesar, iba caminando por Reforma mientras decía eso.
0: Ajá.
1: Decía que a pesar de la mezquindad, de la avaricia inconmensurable de la FIFA, ajá, por hacer boletos muy caros, hacer boletos inaccesibles. Ayer hablamos, el pasado programa pasado hablamos del enojo del privilegiado, ¿no?
0: Sí, sí.
1: ¿Quién
0: sí
1: consigue un boleto para estar ahí? Y podemos tocar un poco ese tema hoy.
0: Qué bueno, que algunos ya los balconearon por...
1: Hasta balconearon, salieron, ¿no? Claro. ¿Y cómo está usted ahí, oiga? No, claro, sí, claro, sí, claro. Y entonces, dice que a pesar de la avaricia de la FIFA, negándole al pueblo acceder a una fiesta.
0: Ajá.
1: Y a pesar de la mezquindad de la... Esto lo dice él.
0: Sí.
1: A pesar de la mezquindad de la ultraderecha, queriendo a fuerza hacer ver un mal país, el pueblo celebra, dice él.
0: Ajá.
1: A mí me da mucha alegría ver que la gente tiene un ánimo de festejar y lo está festejando.
0: Sí.
1: Independientemente de si accede al estadio o independientemente si se compra o no la narrativa de que el país está cayendo, ¿no? La vieja, ajá, el viejo cántico de que el país está cayendo, el fútbol. Por eso lo que me duele es que diga alguien o digamos, solo es circo y nos, ajá, quiere privar de lo importante, porque ahí yo empiezo a diferir.
0: Claro.
1: O sea, el fútbol es otra cosa, no es... No, el fútbol es fútbol.
0: Nada
1: no,
0: más.
1: No es nada más el distractor de las masas, también es fútbol.
0: Claro.
1: Y eso constituye un ser propio, independientemente, o sea, es como aislar la incógnita, ¿no?
0: Sí.
1: Independientemente del negocio, independientemente de quién accede o no, independientemente del ricachón que va al estadio.
0: O sea, puede haber todas esas cosas negativas. Las hay, pero de todas maneras también está el fútbol, ¿verdad?
1: También es el fútbol, y ahí entro yo en una controversia directa, y para eso estamos aquí, para hacer controversia también. Es que con eso estás negando las desapariciones en el país. No creo, o sea,
0: no.
1: Hay fútbol, no sé, como, sí, espérenme, ay, es como de... Y además como esta cosa de, y el gobierno lo propicia, pues también es la FIFA, ¿no? O sea, también hay que, sí, tener hay que tener perspectiva grande sobre cómo se hacen estas cosas. Entonces, sí es un gran tema de discusión.
0: Sí, fíjate, yo por ejemplo, a mí realmente el fútbol casi no me importa. En realidad, ayer me andaba con mi camiseta de la selección y lo que tú quieras.
1: Como queda en la ocasión.
0: Sí, sí, pero realmente la selección casi me vale gorro. No los veo de manera regular.
1: No los sigues tanto, ¿no?
0: No los conozco. O sea, sí. Ayer los estaba conociendo acá prácticamente todos.
1: Ya les vas a decir, ni los topo.
0: Ayer los estaba viendo y no los conocía. O sea, no sabía quiénes eran los jugadores. Y ni siquiera me importa tanto el Mundial. No voy a decir que no me importa, pero no me importa mucho. Pero sí me gusta reunirme con la familia. Con la familia,
1: okay, hay un ritmo,
0: convivir, ahí. Ver, emocionarnos juntos. Y es que si te emocionas, y yo no sé si es por un tema nacionalista, o sea, si es porque es tu país.
1: Ahí te da la fibra de la bandera.
0: Ándale, el tema de la identidad, que ya identidad. Cuando están y cantan el himno y todo, se siente padre y te emocionas y dices, bueno, aunque les perdí la fe hace como 20 años,
1: El último mundial.
0: Y no apostaría nada a la selección mexicana en este mundial, ni ninguno venidero. Como que de todas maneras te emocionas y te conectas con la gente con las que estás viendo ahí el partido en un momento padre, ¿no? Como de ilusión de que ojalá y ganen, ¿no?
1: Bueno, para quien nos escucha, ayer que arrancaba, hay una gran... momento de Leon David González que nos hubiera gustado grabar, que cuando comenzaba el partido decía el comentarista, ¿y qué tal si ahora sí? ¿Qué tal si esta es la que sí vamos a contar que ganamos? Y le vamos a contar a
0: ¿qué tal si este es el verano que les vamos a contar a nuestros nietos?
1: Y entonces entra un pequeño minuto de un momento de silencio y dice León algo así como, ¡ay, claro que no! Y entonces nos rompió a todos pues el jarrito de la ilusión. Ese pequeño jarrito endeble que estábamos cargando nos lo echó por la borda con mucho estilacho el León. No, mira, hay muchas dimensiones de esto. Yo estoy totalmente de acuerdo contigo. Uh-huh. Vuelvo. Mira, yo pensaba ayer... Y ya con esto puedo entrar también en otros temas filosóficos. Uh-huh. Pero yo pensaba ayer... Pensaba en dos cosas. Es, si está el negocio atrás, o sea, está toda esta discusión sobre lo inaccesible que son los boletos, bueno, y demás.
0: Perdón que te interrumpa, dale, nada más. Si quisiera decir, yo creo que en este mundial
1: es más
0: el negocio no está atrás. El negocio está adelante y arriba, claro, de todo.
1: Claro, nada más con decir lo de las tarifas dinámicas es una grosería inconmensurable, ni que fuera una aerolínea. Pero bueno, por eso por un lado.
0: No, hombre, y las prohibiciones para transmitir.
1: Qué
0: y todo
1: horror, qué cosas. Horror. Es como lo que decía Roberto, como el hasta el querer arrebatar, ¿no? Esto sí. No es tuyo, no vas a llegarle. Y eso es una grosería. Eso sí. Deberíamos de discutirlo en otro foro.
0: O ahorita.
1: O ahorita. Pero es otro tiro, ¿no? El negocio. Y por el otro lado está el pueblo. Del otro lado está el pueblo con todos sus problemas que tiene.
0: Claro.
1: Con todos los problemas que no negamos. Pero en medio está el fútbol. En medio está el fútbol. Y el fútbol tiene su propia atmósfera, su propia cuestión que es un fenómeno que Juan Villoro relataba o trata casi como a nivel de una religión. O sea, casi a nivel de un rito. Y también, ¿y por qué? Por muchas cuestiones. Empezando porque Villoro dirá, o dice, afirma. Ajá. Y me parece muy adecuado. Si tú piensas en un templo... El chiste del templo, de una iglesia, uh-huh, es que no pertenece al mundo. Ese es el chiste del templo. Si tú entras a dialogar con Dios, ¿no? Es como tú entras a la iglesia, a la catedral o a la parroquia que tú quieras, y la ilusión del rito es, yo no estoy en el mundo. Aquí yo voy a conversar con Dios. Me voy a aislar del resto de las cosas.
0: Ajá.
1: Y voy a tener un momento emocional, espiritual y tal, de conexión.
0: Claro.
1: Villoro dice, los estadios son los templos de la edad moderna, ¿no? Ajá. Aquí entras y entras a una conexión distinta. Entras a otra cosa.
0: Te sales de la realidad.
1: Sales de la realidad y entras a un rito colectivo, uh-huh, que es muy poderoso, que conecta con identidades, que conecta con muchas cosas, pero sobre todo, y aquí empiezo yo a emocionarme con lo que tú dices, que te da la oportunidad de volver a la infancia.
0: Ajá.
1: Que el fútbol te da la oportunidad de volver a ser niño. Y eso me parece magnífico en dos sentidos, ¿no? Sí. Uno, vencer las probabilidades y entrar en las posibilidades.
0: Sí.
1: Son 11 contra 11, no me importa que sea Brasil contra México, son 11 contra 11.
0: Y tal vez lo hace.
1: Y están en una cancha que, por lo cual mi ilusión vuelve a operar.
0: Sí.
1: No importa cuántos campeonatos haya ganado el otro, son 11 y están jugando.
0: Maldita sea, no importa cuántas veces ya he dicho, no vuelvo a creer en ellos, no, ni emocionarme.
1: No me voy a ilusionar.
0: Sí.
1: Regresa la ilusión del niño.
0: Sí.
1: Mi equipo puede ser.
0: Que lo logre.
1: Ya no juegas con las variables de la racionalidad y qué padre. Porque en el rito del religioso tampoco juegas con las reglas de la probabilidad. Tú le pides a Dios algo y esperas que te lo conceda. No estás viendo qué tan probable sea. ¿Sí ves? No estás viendo que esos son actos de fe. Y los actos de fe son bonitos.
0: Eso que planteaste está muy chido. Porque dices, ya no estás pensando de manera racional. Y qué padre.
1: Sí, no lo. Es que.
0: Bueno, es un descanso. Claro. O sea, es un descanso del mundo racional que. Dijo. O sea, es porque el mundo racional está muy complicado, ¿no? Es muy difícil, es muy duro.
1: Aquí es donde está la tradición. El mundo racional te va a decir, y que me disculpe quien me escucha.

0: en un negacionista de la realidad.
1: Claro.
0: Ni que sea alguien inconsciente o absurdo, sino que este es otro universo. Y entonces, al entrar a ese otro universo y recuperar la posibilidad de la ilusión, hay otro factor. Dijimos, un factor, ilusión.
1: La ilusión.
0: Otro factor.
1: Que está chido tener ilusión.
0: Que está chido tener ilusión. Bueno, aquí voy a hacer una confesión mía. Y gracias a Roberto y a grandes amigos que yo tengo, a gente con la que he colaborado.
1: Ajá.
0: Cuando yo tengo la mayor desesperanza del mundo, en mis momentos de mayor desesperanza, trato de acordarme que yo trabajo por la ilusión. Que la única cosa que a mí me alienta en la vida es recuperar la ilusión. Y por eso los actores estamos contentos, nos gusta crear escenarios en donde pensemos que las condiciones reales no son siempre las mismas, nos gusta apostarle a que ganen la selección, nos gusta, sí, nos gustan los momentos de ilusión. Y esos te recuperan un poco de vitalidad, porque si te vas por la propia probabilidad y por lo que es el mundo, ya nos hubiéramos todos ahí desencantados de una manera tremenda, ¿no? Entonces, tenemos la ilusión, pero por el otro lado, lo que dice Villoro de la infancia.
1: Ajá.
0: Es que, por ejemplo, nos permite el estadio llorar a lágrimas sueltas sin juicios. Tener emociones desbordadas.
1: Sí.
0: Sin que nadie me... No, pinche llorón, ya te van a decir.
1: Claro.
0: Si tú suéltate llorando en la vida normal fuera del estadio y no se puede...
1: ¿Qué onda con este? Está mal, ¿verdad?
0: Ajá, claro, eres un... no sé, ¿no? Descalculado ahí, locochón.
1: Sí, sí, estás desequilibrado, estás mal.
0: Desequilibrado, qué bonita palabra, ¿no?
1: No te van a, o sea, a lo mejor no te van a decir nada, pero van a decir, uff.
0: Sí, cuidado con este,
1: claro, sí,
0: porque tal,
1: anda mal.
0: Se le van las cabras al monte. Entonces, en el estadio se nos van las cabras al monte y se puede,
1: Claro, cantamos. Si alguien te ve llorando así inconsolablemente en el estadio, está bien.
0: Estás viviendo en un momento de euforia, de catarsis, en el concepto aristotélico.
1: Sí, pero ahí se entiende, ¿no?
0: Se entiende muy bien.
1: O sea, nadie lo juzga.
0: Estás en un contexto en donde es permisible la catarsis, y esa catarsis en sentido aristotélico...
1: O gritar de felicidad también como loco, el lado opuesto.
0: Claro, llorar, gritar de felicidad, quedarte afónico gritando, mentar madres a diestra y siniestra, todos estos actos... que fuera de ahí tienen un juicio moral.
1: Sí, sí,
0: de impropiedad,
1: sí.
0: Y de, no sé, ¿no? De falta de decencia o de buena conducta.
1: Claro, o de control.
0: Como
1: de
0: que
1: autocontrol.
0: Van en contra del manual de Carreño, ¿no? Oiga, no coma con la mano, coma con el tenedor. Entonces, en el estadio eres niño, comes con la mano, te embarras de catsup con la papa frita, ¿no? O sea, pierdes la compostura en ese sentido muy padre de la catarsis. ¿Qué es la catarsis en sentido aristotélico? Recuerda que cuando hablábamos con Vianney sobre el teatro, y hablábamos un poco del concepto de catarsis, es el purgarte de las pasiones, el poder purgar las pasiones. El estadio sirve para purgar pasiones. Yo estoy enojado y voy ahí y hago... una purga, ¿no?
1: Sí,
0: en la ola, en lo colectivo, en la fiesta o el llanto colectivo, yo quedo libre. Yo me purifico y eso es religioso.
1: Sí, sí, sí. Sí,
0: eso
1: sí,
0: es religioso,
1: sí.
0: Es trascendental. O sea, ¿sí ven? Es parte como de la discusión esta. El fútbol es una cosa trascendental también. En donde
1: no había pensado en esas cosas, Jano, porque efectivamente luego en el estadio, pasa también cuando estás viendo el partido en un bar o en una sala de una casa en la tele, ¿no? Pero más en el estadio, ahí luego cuando la gente se enoja.
0: Sí, sí, sí, sí.
1: Y alguien cerca de ti ahí en el estadio de repente grita furioso, ¿no? Inche árbitro, quién sé qué, pero bueno, una cantidad de cosas. Pero con enojo y furia. Y la reacción es que todos los que están alrededor.

0: ja, ja, ja, sí. Se ríen, lo apoyan un poco, pero todos tranquilos, en buena onda, y hasta el mismo que gritó ya luego se ríe.
1: Divirtámonos con el escenario. O sea,
0: sacas ahí toda esa presión, ¿no?
1: Divirtámonos con el escenario y imaginen todos los que nos escuchan que eso mismo ocurre en la consulta del médico cuando estás esperando en el seguro.
0: Ándale.
1: Y te levantas y le gritas al médico.
0: O a la enfermera porque no avanza la fila, ¿no?
1: Seguramente la reacción no será la misma porque ahí no hay un contrato de permiso colectivo del desahogo de la, ¿no? De la, uh-huh, un contrato colectivo de aquí nos
0: de vamos purgar las pasiones.
1: De purgar las pasiones. El paciente en el consultorio es paciente, ya le dijeron. Usted tiene que ser. Espérese usted. No se desespere.
0: Muy bien, Jano. Pues vamos a la pausa. Vamos a la pausa y seguimos platicando de fútbol y de Villoro.
1: Seguimos platicando.
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0: Bueno, pues estamos de vuelta. Gracias por seguir con nosotros después de esta brevísima pausa. Les recordamos que nos gusta mucho que nos hagan llegar sus comentarios, que se unan al diálogo y nos pueden hacer llegar a través de Facebook. Estamos en la página de Facebook. Se está transmitiendo en vivo el programa en Radio UGED.
1: Por si me pueden ver en Facebook de verde.
0: Para que vean que Jano todavía anda vestido de verde. Sí, sí. Radio UGED 100.5 de FM es la página de Facebook de aquí de Radio Universidad. Ahí nos pueden mandar sus mensajes. También nos pueden llamar aquí a las oficinas al 618-278-3176. No, ese es el WhatsApp, ¿verdad?
1: El WhatsApp es el 618-278-3176. Y el
0: 827-1214. Es el teléfono aquí en la oficina. También si nos hacen llegar ahí un mensajito, aquí nos lo hacen llegar a la cabina.
1: Así es, para que interactúen con eso. Bueno, la afición mexicana es famosa por inventar cosas de esta euforia, ¿no? No nos olvidemos que la ola se
0: la ola
1: en México y todas estas cosas. Yo no sé si recuerdas, todos recordarán.
0: La ola es como un ritual masivo, ¿no? Muy padre.
1: Es una cosa y...
0: Es algo tan sencillo, pero cuando estás en un estadio en una ola, no puedes evitar emocionarte.
1: Contagiar de una especie de emoción, sí, ¿no? Colectiva. Ahora, no sé si todos recuerdan o recordamos varias tragedias que ocurren en los estadios. Varias, cuando las aficiones se enloquecen y matan a otros... Es decir, claro, esta euforia y estas emociones, yo siempre he sostenido y lo sostendré ahora aquí en Vivo en Radio, que el fútbol o los estadios, no el fútbol, los estadios y el ambiente de los estadios no son lugares familiares o tan familiares, porque justamente esta olla y este permiso colectivo de la euforia, del desahogo, de tal, no es necesariamente siempre controlable, no es necesariamente algo que siempre se vaya a quedar, ojalá se quedara siempre en la cosa pacífica.
0: Claro.
1: De pues todos nos dimos chance, así gritamos y ya.
0: Y honestamente no siempre es un buen ejemplo para los niños.
1: No, pero qué bueno que pero no, yo acá vengo ahora de defensor del, ¿cómo? Del abogado del diablo.
0: Sí.
1: No todo tiene que ser bueno para los niños. Qué bueno que hay los estadios y si no son lugares para todos los niños, pues que lo entiendan y que vayan los adultos. O sea, es más poderoso, es muy poderoso lo que ocurre ahí.
0: Sí.
1: Se habla en estos ensayos filosóficos también de que el fútbol pues es un aglutinador de identidad nacional, como tú lo decías ya un poco, ¿no? También es una cosa de identificarnos, también es estas metáforas de yo contra otros, de dónde soy yo y de dónde son los otros, para afirmarte de dónde eres.
0: Sí.
1: No todo esto es infantil, no todo esto entra en la hora familiar. Yo creo que, y creo que está bien que no sea así siempre, porque la sociedad pues tampoco es un gran ejemplo para los niños, ¿no? Pero ojalá tengamos salud emocional y espiritual a través de ritos en donde todos podamos estar bien, y en donde nos permitamos como expresarnos de esta manera. Decía Galeano, Eduardo Galeano, el ensayista, el gran ensayista, ¿no?, que tú podías cambiar de mujer, de hasta de religión, pero no cambiabas de equipo de fútbol, ¿no? O sea, hay cosas que están así y llegan contigo y se quedan de esa manera. Pero nos enseña muchas cosas, nos enseña muchas cosas. Yo tengo un ejemplo y que quiero contarles ahorita a los que nos escuchan.
0: Ajá.
1: Albert Camus, el gran Albert Camus, el que hablaba de Sísifo, el que hablaba de la condición existencial, ajá, de tomar un prototipo para darle sentido a la existencia y eso. Él, antes de ser el filósofo y el novelista, era portero.
0: ¿En serio?
1: Era portero y quería ser futbolista profesional.
0: Ajá.
1: Y se chingó la rodilla. Y entonces, cuando se lesiona, se convierte en Albert Camus que conocemos. Se convierte en el escritor, en el novelista, en el.
0: Ajá.
1: Pero él deja para nosotros, para esta reflexión futbolera de hoy, dice: todo lo que yo sé sobre la conducta y la moral de los humanos, se lo debo al fútbol.
0: Albert Camus.
1: Albert Camus, sí. ¿No? O sea, dice, todo lo que sé yo de la conducta y de la moral de los humanos se lo debo al fútbol. ¿Por qué? Pues porque el fútbol es un ejemplo de la convención de la sociedad humana. Vas a ir hasta acá, puedes hacer esto, sigue esto por acá, trata de, ¿no? Y, y además digamos que si todos nos comportáramos como en un deporte y tratáramos de ser civilizados hasta donde da el deporte, nos iría bien, ¿no? Si tuviéramos la contención de no agarrarnos con el otro equipo a golpes, sino sí, conservarnos deportivos y demás, seríamos un mundo mucho más civilizado y no tendríamos por qué preocuparnos por los atroces crímenes que en la sociedad ocurren y nos tenemos que preocupar en algún momento fuera del fútbol, ¿no? Pero ciertamente, digamos que genera todas estas emociones grandísimas, importantes.
0: Ajá.
1: Y nos ayuda a unirnos y nos da un sentido de identidad y sobre todo nos saca del mundo en un muy buen sentido el fútbol, ¿no?
0: Sí, eso de todo lo que comentaste yo creo que es lo que más me gustó, ¿no? Este break de la realidad, esta oportunidad, este descanso de volver a ser niño y de volver a ilusionarte.
1: Sí, claro.
0: Que a veces, aunque no lo quieras, te pasa. Y de todas maneras está chido.
1: Claro, sí. Claro.
0: Yo,
1: dale.
0: Yo, cuando era más joven, renegaba de ver que mi papá y mi abuelo no se emocionaban con el fútbol. Sí, cuando iba a ver Mundial, pues yo estaba más chavo, bueno, chavo, ahorita ya no estoy. Estaba chavo y me ilusionaba y me emocionaba y creía que era algo de veras mágico, ¿no? Y yo veía que mi papá, mi abuelo decían, es lo mismo de siempre.
1: Va a volver a ocurrir.
0: Sí, mi abuelo decía algo así como, es la misma de siempre, ¿no? Van a jugar como nunca y a perder como siempre.
1: Era un dicho pesimista, sí, sobre la selección que decían.
0: Y yo decía, ¿por qué no se ilusionan,
1: van a
0: no?
1: Jugar como nunca y a perder
0: Y ahora, a mi edad, yo comencé diciendo al inicio, realmente no me emociona el Mundial. No me ilusiona mucho. No estoy ilusionado de qué va a ser la selección nacional.
1: ¿A dónde va a llegar? Sí, va a superar el quinto partido.
0: Yo creo que van a valer gorro en la fase de grupos o en el primer partido de eliminatoria.
1: Después del tercero que pasa siempre el grupo, ¿no?
0: No tengo esperanzas, ni me emociona, y más bien me junto con la gente para ver los partidos por juntarme con la gente. Pero inevitablemente, estando ahí en el ritual, aunque sea poquita, pero nace la ilusión. Claro. Un rato, ¿no?
1: Yo tengo un objetivo bastante ambicioso para este episodio, que era, bueno, era platicar sobre Villoro y sobre el fútbol, pero luego hice una conexión de esas que mi mente hace y que son bastante ambiciosas. Quería concatenar esto con tres cosas que menciona Hans-Dior Gadamer.
0: Ajá.
1: Gadamer menciona los aspectos del juego, el símbolo y la fiesta.
0: Ajá.
1: ¿Sí? Del juego ya habíamos platicado alguna vez aquí.
0: Sí.
1: Esta posibilidad del despropósito, de jugar por jugar, de no tener. Y si te fijas, se conecta con lo que platicábamos al principio.
0: Sí.
1: El juego es el juego. Sí, ganan una la nota. Sí, pero es el juego. Pero hay gente jugando.
0: Sí.
1: Que al final juegan y juegan por el juego y quieren meter el gol.
0: Claro.
1: Aunque ganen mucho dinero y aunque esto y aunque lo otro. El juego prevalece, que es el sentido del juego, es jugar.
0: Sí.
1: Que se desfinaliza. Eso es muy hermoso porque vuelve a ser trascendental. Se desfinaliza a los que ganaron mucho dinero con los boletos. Se les quita solo ese fin. No puedes decir, se lo tragó todo el negocio. No, existe el juego.
0: Claro.
1: Y el juego tiene una subsiste, es una independencia, ¿no?
0: Sí.
1: Porque es un despropósito, y eso es muy bonito. Los despropósitos en la vida son hermosos. Quédense con eso hoy también, ¿no? Pero luego, el símbolo. Hay muchos símbolos en esto.
0: Claro.
1: La bandera, los colores, los lugares que se supone que nos unen. Los símbolos unen, los sí. símbolos unen, eso es lo que hacen los símbolos. La pelota y los colores. Ahora los iraníes
0: sí.
1: estaban echándole porras a México. ¿Por qué? Porque México les da asilo.
0: Después de que Estados Unidos no los quiso.
1: Los echaron de entrenamiento y que nomás los dejan ir para jugar, ¿no?
0: Sí.
1: Y que luego los echan de regreso.
0: Tenemos a los iraníes en Tijuana, ¿verdad?
1: Me parece que en la bellísima Tijuana, yo quisiera ser iraní en este momento, andar ahí en Tijuana, ¿no?
0: ¿Qué aventuras has tenido en Tijuana, Jano?
1: Tijuana es un lugar que yo quiero mucho y que creo que es un lugar muy valioso en este país. Es un símbolo. Entonces, hay muchos símbolos y nos unen y nos llevan y nos hacen entendernos. Y quieres comprar la playera, ¿no? Y la sacan de la... Yo estoy igual que tú. Yo podría decir, yo no soy un gran ilusionado.
0: Uh-huh.
1: Sin embargo, si platicamos de esto, en este sentido, y si alguien nos oye, uno entiende que tiene sentido querer la ilusión.
0: Claro.
1: Y que tiene sentido como guardarle un lugar a decir, pues son 11 contra 11, igual sí. No,
0: a lo mejor sí.
1: Igual lo improbable sucede y el juego pasa, ¿no? Y alguien se echa la chilena y estos goles grandiosos que nadie espera y sale la mano de Dios. Por eso es tan importante la mano de Dios, porque pues salió, ¿no? Y fue Dios. Fíjate cómo estamos hablando sí. de lo religioso y lo trascendente. Pues Dios ahí me ayudó, será la mano de Dios, ¿no? Sí. Surge ahí. Entonces, y lo más importante, y regresamos al principio, Alan, la fiesta.
0: La fiesta.
1: La fiesta es desmesura. La fiesta es irracionalidad. La fiesta es exceso. La fiesta es... Ahorita, en la mañana, acá en Durango y en todos lados, me imagino... Es el día del Sagrado Corazón.
0: Ah, ¿sí?
1: Ajá, y entonces, en la mañana ya tenían mariachi. Y tienen todo el día, y tienen comida. Y luego al rato sacan fuegos artificiales, capaz, ¿no? De la pólvora, o esto, o lo otro. Es, las fiestas patronales son desmesuradas. La sí. gente de la colonia ni tiene para comer a veces en su casa.
0: Claro.
1: Pero la fiesta de la parroquia... se hace un relajo.
0: Claro, tremendo. Así es la fiesta.
1: Cuando dicen sacan la casa por la ventana, o sea, ni tienes con qué, pero te excedes.
0: Ajá.
1: Y vives esas catarsis y vives. Esa fiesta está instaurada en todos.
0: Sí.
1: Y esta fiesta futbolera también es una fiesta y también, claro, va a generar en todos. O sea, uno dice, ¿y en Durango por qué la gente está moviendo carros en la debate? ¿No? O sea, ¿qué sentido podría tener?
0: Hasta atropellado salió ahí uno que le aplastaron el pie.
1: Ajá, y el otro en el techo que les da de brindar a los otros desde el techo. Es una locura, ¿no?
0: Sí, sí, sí.
1: Esta parte, nosotros que sí, hablamos muchas veces aquí de las cosas racionales y las mesuras y la prudencia, pues esta parte también es humana. Esta parte también es una parte filosófica que hay que analizar, ¿no? Esta parte social que nos excede. Como
0: pero me gusta algo que has estado diciendo al respecto. No porque sea fiesta, entonces está mal.
1: Claro, claro.
0: Ni se,
1: claro,
0: debe, ni se debe tachar ni condenar al que le gusta y celebra la fiesta, ¿no?
1: Sí.
0: Sí, o sea, si hay una fiesta ahorita y si tú participas y te emocionas y festejas, no se te tiene por qué entonces tachar de que...
1: Inmoral, inconsciente.
0: No ves la realidad.
1: Ciego,
0: ¿no?
1: Negado.
0: Sí, o niegas los problemas o lo que está mal. Pues no, no. Todo lo que está mal ahí está. Lo sabemos, lo vivimos. Y eso no quiere decir que no pueda haber una fiesta patronal.
1: Ajá.
0: Por el Sagrado Corazón. O una fiesta futbolera por el Mundial de Fútbol.
1: Sí, que no, luego dicen que somos...
0: Porque ni modo que una fiesta sea buena y otra no.
1: Ajá.
0: ¿Verdad?
1: Sí. Cada una en sus dimensiones y sus ámbitos, pero las dos son fiestas.
0: O ni modo que nadie pueda ahorita festejar un cumpleaños, sí, un aniversario.
1: No lo hagas.
0: Una boda o unos 15 años porque las cosas están mal en el país. Pues sí, pues todo el tiempo han estado. Y sí, en el mundo todo el tiempo han estado.
1: Sí, hermano.
0: Y entonces ni modo que no festejáramos nunca nada.
1: Es muy controversial. Yo no creo que el país esté cayendo a pedazos, pero si lo creyera, creería que se está cayendo a pedazos desde que yo nací hasta ahora.
0: Sí.
1: O sea, tampoco es que ha cambiado tanto, ¿no? Entonces, sí, es una... Tenemos ahorita...
0: Lo que pasa es que se están cayendo unos pedazos que antes no se habían caído.
1: Se está cayendo de otro lado,
0: sí,
1: también, a
0: pues
1: lo mejor.
0: Sí.
1: El derrumbe viene de otro sentido. Entonces, se sigue cayendo. Y eso no nos niega, porque si no, nunca podrías festejar un cumpleaños. Nunca deberías de hacer una fiesta con motivo, claro, personal, propio, de alegría. Así, porque entonces serías irresponsable. Es el discurso, fíjate lo que estamos llegando, yo no pensaba llegar a esto, pero es el discurso en contra de la diversión.
0: Sí.
1: Hay un discurso en contra de la diversión que si todo se convierte en... ¿No? Acuérdate de Schopenhauer que dijo, todos pagamos una cuota de sufrimiento por existir, ¿no? Yo creo que Schopenhauer tiene un poco de razón, o mucho de razón. El mundo es una experiencia en donde todos sufrimos.
0: Sí.
1: Es verdad.
0: Estoy de acuerdo.
1: Eso no quita el permiso de la fiesta, no nos quita el permiso de celebrar y el permiso de hacer a un lado, sin volverte inconsciente, ciego, irresponsable, hacer a un lado y decir, este momento yo quiero celebrarlo.
0: Claro.
1: ¿No? Y exceder los límites de la probabilidad y aventar fuegos artificiales esta vez, ¿no?
0: Ilusionarme y gritar y llorar y brincar de emoción.
1: Me parece que los griegos lo tenían muy bien visto, el carácter humano, en donde tenemos al Apolo, que es mesurado, es calculado, es el de la música, en la métrica. Sabe dónde es cada cosa y demás, trae una flauta, ¿no? Y luego está Dionisio, que es el de la ebriedad, el exceso, tal. Bueno, las fiestas de Apolo y Dionisio se hacían al parejo. O sea, unas eran las de Apolo y luego eran las de Dionisio. Y tenían, o sea, así como eras bien portado y en tacucharito y te abotonabas el último botón hasta arriba, también eras
0: te descosías.
1: El descosido, porque también somos los descosidos. Negar esa parte humana sería un error. Entonces,
0: claro,
1: tenemos la oportunidad de ver esta dimensión en nosotros ahora. Tenemos la oportunidad de caer en la maldición del último de los males que sale de la caja de Pandora, que es la esperanza. Tenemos,
0: ¿es un mal?
1: Es el último mal. Y fíjate qué metafórico y qué precioso. Cuando salen todos los males de la que salen, cuando se liberan, arriba del guijarrito queda flotando el último mal, que es la esperanza. A mí eso se me hace muy fuerte siempre. La esperanza es un gran mal, pero es un gran mal al que tenemos permiso de pronto.
0: Es en el que te digo que no quiero caer.
1: Es que creo que...
0: Hablando de fútbol.
1: Claro, ¿no? Y de todo. Yo hablaría de todo.
0: Tú de todo.
1: O sea, creo que tenemos que darnos la chance de ver si caemos de pronto en una ilusión, en una esperanza, porque el día en que no podemos hacer eso es porque ya no estamos vivos, ¿no? Y porque ya no hay 11 contra 11 en ningún lado. Y porque nadie va a dar un silbatazo y nadie te va a decir, órale, ¿qué tal que ahora sí? Lo que decía él.
0: Lo que decía
1: el comentarista, ¿qué tal que ahora sí? Y está hablando de esta chance ilusionada, ¿no?
0: Sí, sí.
1: O sea, nadie está diciendo, ya mejoró México hacia el primer lugar del ranking mundial y es muy probable, ¿no? Sino, no. ¿Qué tal si ahora sí? Se vuelve a aventar el volado. Y entonces en el volado todos entramos en el acto de fe. Acabamos hablando de fe el día de hoy.
0: Sí.
1: En creer en aquello que no he visto. Esa es una de las definiciones de fe, ¿no? Creer en lo que nunca he visto.
0: Sí, hombre, que no hemos visto nunca.
1: Y que, quién sabe, había una rola muy mala del Tri. Bueno, casi todas las rolas del Tri, ¿no?, son muy malas, ¿no? Casi todas, diría yo.
0: Hay algunas que están chidas.
1: Bueno, hay una que se llama, para quien pueda escucharla, o si saliendo ahorita, a lo mejor puedo salir por ella, pero hay una que creo que se llama Si México ganara el Mundial, y describe todos los males que ocurrirían, y de cómo se caería el país a pedazos, ahí sí. Sí, México ganara el Mundial, porque habría ebrios en las esquinas durante un mes, cerraría todo así, ¿no? Y entonces dice, qué bueno que nunca ha ganado, ¿no? Porque no tendríamos país para contarlo. Entonces, pues ahí está, ¿no? Este modo distinto de jugar y de ser y de tenernos un permiso grande de celebrar, como celebraremos mi cumpleaños la próxima
0: semana. Tendremos fiesta dentro de la fiesta, Jano.
1: Fiesta dentro de esta fiesta del diálogo filosófico, ya platicaremos con ustedes al respecto. Pero por lo pronto no sé si haya por ahí un comentario, una llamada, alguna cuestión.
0: No nos han pasado ninguna nota, Jano.
1: Saludo entonces, este último viernes, a don Horacio González, nuestro papá, que está aquí. Le dije que sintonizara, no creo que lo haya hecho, pero si lo es, si nos está escuchando, a lo mejor ando ocupado en otra cosa. Si nos está escuchando, le mandamos saludos.
0: Pues muy bien. Les agradecemos, como siempre, el favor de su atención, el que nos acompañen, que nos escuchen, que nos hagan llegar sus comentarios. 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No sé si tengamos por ahí la rola, Efra. ¿Nos podrás echar la mano con la rola de Si México ganara el Mundial del Tri?
1: Estaría bueno despedirnos con esa, para que se queden con la cura de por qué sería bueno nunca ganar el Mundial.
0: A ver si la encuentran por ahí para cerrar con esa.
1: Entre tanto vamos viendo el milagro pasar. Y sí. Bueno, una cosa muy tradicional lo del fútbol en México y qué bueno que nos está tocando verlo, aunque sea para ver si nos opera o no la ilusión en esta ocasión, ¿no? Es buena idea, me parece muy bien. Por ahí van operando ya las fuerzas en cabina.
0: Ah, mientras nos...
1: nos llega un mensaje por acá, gracias a Félix Chávez. Ahí le pasamos a León. Mira, vienen varios, me parece. Gracias a Félix.
0: Ok, felicidades al programa. Nos mandan ahorita para Alex e interlocutor de su vecina Verónica Bander.
1: Muy bien.
0: Bueno, creo que no le entendieron bien el apellido, pero dice de su vecina Verónica.
1: Ah.
0: Son una delicia. Ah, qué padre.
1: Somos una delicia, nosotros. Bueno,
0: pues no sé, así dice aquí. Muchas gracias por el comentario y por escucharnos. Y si encontraron la rola, adelante, encontraron la rola. Nos despedimos con esa. Vámonos, Jano.
1: Hasta pronto.
0: Hasta pronto.

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0: Muy buenas tardes, tengan todos ustedes bienvenidos a este Ojeda al Aire, espacio informativo de nuestra organización sindical. Los saluda con mucho gusto, como siempre, cada viernes, su servidor y amigo Edgar Deras, pues llevándoles información precisamente a nuestra base trabajadora, por supuesto también agradeciendo siempre el favor de su atención a toda la gente que nos escucha a través de internet en www.radio.uget.mx, la gente que nos escucha en Facebook, en Radio UGET 100.5 FM y por supuesto en este UGET al aire. Saludamos a toda la base trabajadora de Gómez Palacio, que también siempre viernes a viernes se encuentra con nosotros por acá, bien al pendiente de todo esto que tenemos para todos ustedes. Y bueno, pues el día de hoy me encuentro por acá con una gran compañera y amiga. Ella es Janet Arenas, de la Secretaría de Educación Sindical. Janet, ¿cómo estás? Muy buenas tardes.
1: Hola, ¿qué tal, Edgar? Muy buenas tardes. Como siempre, pues muy agradecida de estar en este espacio para llevar a cabo pues un pequeño informe, ¿no?, de lo que hemos hecho hasta ahorita aquí en la cartera de Educación Sindical.
0: Así es, mucha actividad desde la semana pasada y la verdad es bueno saber que, bueno, se están haciendo todo este tipo de cursos, que ya hay una planeación bastante interesante. Que prácticamente, ¿hasta qué mes está abarcando esto, Janet?
1: ¿De la capacitación?
0: Sí, así es.
1: Hasta septiembre.
0: Septiembre, imagínense nada más, apenas estamos en... Bueno, se van rápido los meses.
1: Sí.
0: Pero de todas formas, bueno, pues para estar conscientes de todos estos cursos que se van a estar llevando a cabo. ¿Cuándo fue que... ¡Ay! ¿Qué inició esto?
1: ¿Cuándo fue que inició esto?
0: Ya salimos con dedo. Mira, pero lo agarré en el aire, fue lo bueno.
1: Y estamos en vivo, Eva, que
0: sí,
1: vean que
0: sí,
1: aquí
0: sí.
1: Todo
0: es lo hermoso de los programas en vivo, siempre lo he dicho así, es lo hermoso de los programas en vivo, pero ahora sí fue una gran sorpresa.
1: Y aquí el director de radio nos ve con unos
0: No, nunca habíamos tenido la oportunidad de que nos asistiera técnicamente y el día de hoy que nos asiste...
1: Edgar nos echa el micrófono.
0: No, hombre, bueno, así pasa, pero bueno, muy bien. Son cosas que pasan en los programas en vivo.
1: No, se preocupe, ¿no? Y además también el hecho de eso, ¿no? De las situaciones que siempre pasan en cabina.
0: Ajá.
1: Yo creo que anécdotas tenemos miles.
0: Sí, así es.
1: Al final de cuentas siempre hay situaciones que pues se salen de las manos, ¿no? También en lo de la tecnología, a veces que si la cámara no funcionaba, que si, bueno, que no se escuchaba, detalles que siempre suceden. Pero mira, lo que comentabas ahorita en el caso de las capacitaciones, sí, seguimos con todo y sobre todo que los espacios se han alargado un poquito más. ¿Por
0: Ajá.
1: qué? Porque son sesiones una vez por semana. Entonces,
0: sí.
1: Antes lo hacíamos o tres días seguidos,
0: sí.
1: o un poquito más espaciado, pero en menos tiempo. Ahora decidimos hacerlo de esta manera. ¿Por qué? Porque sabemos y entendemos perfectamente en el caso de los compañeros que, bueno, pues sí les genera un gasto, sí,
0: claro.
1: Les genera el trasladarse a otra sede, a otra área, pero también cuáles son los beneficios cuando obtienen su base. Entonces, yo se los dije ese día de la capacitación, esto es un compromiso moral que adquirimos al momento de ingresar a nuestro sindicato, que al final de cuentas no es para hacerlos perder el tiempo. Yo
0: uh-huh.
1: creo que siempre la capacitación debe ser en todos los sentidos y
0: claro.
1: Los compañeros de base, con el curso que acabamos de terminar de gestión eficiente con IA, yo creo que se dieron cuenta de la necesidad tan importante que es de saber manejar herramientas digitales.
0: Claro. Fíjate, Janet, bueno, por ejemplo, a mí me llama muchísimo la atención todos estos cursos que se van a llevar a cabo. Y ahorita, bueno, pues empezaron fuerte precisamente con este curso, ¿no?
1: Sí, así es. Bueno, en el caso de sustitución iniciamos el martes pasado,
0: uh-huh.
1: el martes 9 de junio. Van a ser todas las sesiones en la Casa del Jubilado de 5 a 7, impartido por personal del mismo comité ejecutivo.
0: Uh-huh.
1: Y tenemos una invitada especial que es la maestra Linda Cristal Rodríguez, que es también locutora de aquí de Radio Universidad.
0: Así es.
1: La invitamos precisamente por ese tema tan necesario que es la comunicación efectiva, que al final de cuentas son herramientas que también les dan a ellos y a ellas, pues bueno, más habilidades para poder hacer mejor su trabajo. Les decía yo, no solamente las secretarias tienen atención con el usuario, desde que el usuario llega,
0: uh-huh.
1: está un vigilante o está un velador,
0: uh-huh.
1: o si se requiere alguna estación, está una afanadora, está un compañero que a lo mejor va saliendo de la biblioteca.
0: Uh-huh.
1: Entonces, todos ellos necesitan tener una comunicación efectiva para poder tener una mejor atención al usuario.
0: Sí.
1: Entonces, te digo, los temas van súper enfocados a eso, a una servidora, pues en lo personal. Siempre les he querido llevar algo nuevo y pues en este caso vamos a ver herramientas digitales que al
0: Así
1: final
0: es.
1: Yo les preguntaba ayer cuántos el martes cuántos utilizaban cierta plataforma de IA, o sea, de todo el grupo que teníamos de a lo mejor de 100 personas 10 me dijeron que las sabían utilizar. Entonces, okay, precisamente por esto, es por las necesidades que tenemos al interior. Vienen otros temas también en el caso del compañero Jorge Flores sobre la Secretaría de Seguridad e Higiene, uh-huh, porque es necesario y obligatorio esos temas, sí, que a veces no lo logran comprender como tal, porque si me dicen, no, pues es que yo no entro al área de laboratorios, no. O sea, debes de saber todo el procedimiento que se debe de hacer y no entrar a áreas que no te corresponden, claro, por ciertas situaciones. Entonces te digo, también la compañera Denise, pues bueno, a ella sí la ubican, a ella la conocen, conocen los procesos, pero todavía hay ciertas situaciones que hay que comunicarlas.
0: Claro.
1: Sobre todo porque muchas veces que nos dicen, no, es que no nos dicen nada, es que no nos informan. Bueno, se están haciendo las capacitaciones para eso. Entonces, uh-huh, ya no hay pretexto, ¿no? Al igual que tú sabes, ahí en la página del Estujet se publica todo, viene nuestro contrato colectivo de trabajo, vienen los estatutos. Ya no hay pretexto de decir, es que yo no sé. Uh-huh. Ya está todo publicado. Siempre andan pegados al teléfono. Sí. Siempre están pegados al teléfono, es lo que yo les decía. Y cuando nos dicen, es que no me di cuenta. Bueno, entonces no me doy cuenta para lo que no me interesa.
0: Oye, es cierto lo que dices. Porque, por ejemplo, me ha pasado que apenas, por ejemplo, subo las fotografías de un evento. No sé. Subo, ¿qué te gustan? 15 fotografías. Así, bajita la mano. Y de repente, pum, pum, pum, pum. Muchos likes. Dices, a ver, interesante, lo acabo de subir.
1: Exacto.
0: Y ya tiene muchas reacciones. Dices, bueno, okay, está bien. Pero en ciertas cosas no hay tantas reacciones. Y en este caso, fíjate, por ejemplo, aquí estoy checando precisamente la imagen que me compartiste para que compartiéramos a la base. Aquí lo que me llama mucho la atención, Janet, es que dice fechas tentativas de las sesiones. ¿No son fechas tentativas o sí?
1: Okay. ¿Por qué le pusimos fechas tentativas? Por lo siguiente, por ejemplo, la fecha del 23 de junio va a cambiar, ajá, para el 25.
0: Ay,
1: cuestiones, okay, de agenda, tanto del comité ejecutivo, del espacio donde lo estamos llevando, yeah, a cabo, uh-huh, u alguna otra situación que se nos pueda presentar. Por eso, okay, no quedó como fechas fijas, es precisamente que por eso se hace de esa manera.
0: Bueno, aquí quería hacer énfasis precisamente en esto, porque yo por ejemplo, digo, fechas tentativas, interesante, pero por ejemplo, si aquí me está marcando precisamente el día 23, yo me voy a quedar a lo mejor con que es que es el 23, porque yo lo vi ahí en la imagen, pero no. Aquí, por ejemplo, ¿cómo vamos a estar informando al personal de sustitución para que vaya exactamente en la fecha que corresponde?
1: Por ejemplo, aquí lo que les decía, hay un grupo de WhatsApp, ajá, que sabemos que no están todos, pero también si a mí no me interesa estar informado,
0: no preguntas.
1: Pues no pregunto y no me meto al grupo.
0: Claro.
1: O no pido que me ingresen. Entonces, ajá, te digo, aquí tenemos que romper esa barrera. Entonces, okay, uno es a través de ti en los espacios correspondientes se va a publicar el cambio de fecha que tenemos del 23 al 25.
0: Correcto.
1: Entonces ya se avisa con tiempo, pero volvemos a lo mismo. Si a mí no me interesa ver lo que, uh-huh, no quiero, pues yo no me doy cuenta. Ya, claro, sería cuestión de, ay, perdón. De mandarlo a los grupos, de mandarlo contigo para que, uh-huh, se publique en las páginas. Y hubo compañeras que me decían, es que yo no estoy en el grupo. Sí, pero ¿tiene acceso a la página del Facebook? Sí, uh-huh, pero es que no lo vi. Volvemos a lo mismo. Entonces, sí, te digo, ya eso nos compete a nosotros. Yo creo que no estamos en un área de maternal para andarlos cuidando. Y lo digo de esta manera, ¿por qué? Porque es cierto, somos adultos, porque, uh-huh, ya todos los compañeros que están trabajando tienen la mayoría de edad. Entonces,
0: claro,
1: ya no es como que andar de la mano con los compañeros de que, oiga, mire, tenemos sesión el próximo martes ahí en la casa del jubilado.
0: De
1: ya
0: hecho,
1: no.
0: Es requisito ser mayor de edad para estar ahí.
1: Exactamente. Pero bueno, sí, la ya no me meto yo en otros temas de procesos del crecimiento.
0: Ajá.
1: Pero la verdad sí es esto, porque te digo, no hacemos caso a lo que no nos interesa.
0: Claro.
1: O sea, entonces después nos dicen, es que no me capacitan. Bueno, te damos la capacitación y no vas.
0: Y no vas.
1: Entonces, uh-huh, te digo, ahí ya es un juego de una estira y afloja, pero también nosotros como comité ejecutivo, pues no engancharnos, ¿no? Al final de cuentas esto se hace con muchísimo gusto para ellos y sobre todo eso, lo dijeron el día de la inauguración, que tú, uh-huh, no estabas con nosotros, de hecho, en el sentido de que no estuviste presente cuando dijo el secretario, ¿no? Uh-huh. O cuando dijo también el compañero Lupe Martínez, de que qué impensable era esto en otros años.
0: Así es.
1: O sea, la verdad te digo, yo no entiendo esa parte y sobre todo porque yo sí comprendo a las que son mamás que me dicen, hasta nos dicen, oiga, ¿me puedo llevar a mis niños?
0: Sí,
1: adelante, pero ahí está la intención de la persona.
0: El interés.
1: Por querer asistir a la capacitación.
0: Claro.
1: Entonces te digo, situaciones hay muchísimas, Edgar, aquí el detalle es que nunca vamos a poder transformar al 100% el pensamiento de los compañeros, muy
0: así
1: respetable,
0: es.
1: Pero también recuerden, esto es una obligación moral, yo les decía, con un ejemplo muy simple, siempre se habla en la cuestión de la ciencia conciencia política del contrato social, ese contrato que adquirimos de manera, ahora sí que no firmamos nada, pero yo al nacer tengo derechos, tengo obligaciones, y aunque yo desconozca la ley, nada me exime de no cumplirla. Entonces, claro, al momento de entrar al sindicato es un compromiso moral que adquirimos para poder estar presente en marchas, en capacitaciones, en asambleas o en todos los eventos que el sindicato así lo requiera. Y es esa parte que no nos queda clara, porque después confunden. Es que la ley dice esto, sí, pero nosotros nos regimos por los estatutos.
0: Así es.
1: Entonces, ¿cómo queremos entender esa parte si no asistimos a las capacitaciones? También nos va a acompañar por ahí, te digo, Daniel Martínez del área de conflictos.
0: Así es.
1: Va a estar la compañera Moni Barbosa como apoyo en el sentido de la atención al usuario, el archivo digital que manejamos por ahí también ese tema en el curso de gestión eficiente con IA. Entonces, te digo, es básicamente para eso, Edgar. Yo creo que al final de cuentas hay que motivarlos, pero cuando les decimos obligatorio, ya desde ahí los perdimos a varios.
0: Sí, es como cuando te dicen, les voy a encargar de tarea, y dices, ay, no, tarea no.
1: Sí.
0: O sea, todavía si les dices, te voy a encargar una actividad, dices, voy a echarle un poquito de ganas a la actividad, pero ya es que es cierto, hay ciertas palabras que están
1: como... Tu cerebro
0: como...
1: la bloquea inmediatamente.
0: Sí,
1: pero
0: totalmente.
1: También, aún y cuando les decimos que el que guste ir y todo, es como que esa renuencia, ¿no? Yo creo que lo hemos hecho siempre en todas las escuelas sindicales que ha habido, al menos al interior de este comité, en ese sentido, los familiares, pues, ¿dónde están, no? ¿Quién te recomienda? A mí me llamaba mucho la atención, y yo lo decía con una compañera, lo platicaba, de una persona que me dijo, es que, ¿a dónde lo tengo que llevar? Porque no sé dónde está el sindicato. Entonces... O sea, dije, Dios mío, ¿qué está pasando?
0: ¿Esto es real?
1: Sí, o sea, entonces...
0: ¿No es un meme?
1: Detalles como esos que te sorprendes porque... El compromiso, ¿dónde queda de nosotros? Yo creo que todos batallamos, de los que estamos ya viejitos, de los que ya tenemos algunos años.
0: Es que tenemos experiencia, déjalo así.
1: Que nos tocó estar a las 6 de la mañana fuera del sindicato esperando, de los que nos tocó, que era de un día aquí, un día acá, un día allá, o sea, entonces...
0: Que tenías que a veces doblar turnos, que salías de un lado e irte a otro, o sea...
1: Que nos ven a lo mejor como que, ay, de seguro ni batalló, de seguro ni sabe, ¿no? Les digo, la verdad, son tiempos muy muy padres porque se hicieron grupos muy singulares, en el sentido de que a la fecha seguimos conviviendo, nos seguimos hablando, tenemos experiencias muy similares, o sea, muy temas muy particulares, ¿no? De cada grupo que se hace cuando estás en la banca, que a veces ahí ya llega uno y tú los ves, ¿no? En la mañana. Todos sericitos con su celular. Antes no había eso. Antes llegábamos, cotorreábamos, tomábamos cafecito, nos echábamos ahí la platicada y ya después nos íbamos a trabajar. Entonces, fue otra época, sí, fue otra época. Incluso también, fíjate, yo les comentaba en alguna ocasión lo que a las mujeres no se nos permitía cubrir periodos vacacionales. Una mujer no cubría periodos vacacionales, no cubría áreas que no correspondían para una mujer. Entonces, la apertura que se ha dado en ese sentido.
0: Así es.
1: A nosotros nos preguntaban, no, es que, ¿y cuando usted cubría? No, espérame, es que no, a nosotros
0: momento,
1: no nos
0: momento.
1: Tocó.
0: Sí.
1: A nosotros nos tocaba nada más en el periodo oficial. Cuando venía periodo vacacional, nunca nos tocó estar en una área cubriendo vacaciones. Entonces, les digo, toda la apertura que tienen, todo lo que se les está dando ahora, te digo, en el caso de las herramientas digitales, traemos un smartphone, traemos un teléfono de y
0: así
1: digo diokis porque en muchas situaciones que se pueden utilizar no lo hacemos adecuadamente. Entonces, siempre estamos pidiendo la clave del internet, en todas las áreas hay internet, pero al momento que se ofrece algo, ¿por qué no saber usarlo adecuadamente? Eso también lo vimos en el curso de gestión eficiente. Te digo, ese curso lo llevamos a cabo también con personal eventual. De hecho, había personal de base de diferentes áreas, había secretarias, había afanadores, había asistentes contables, bibliotecarios. Entonces fue muy gratificante y de ahí surgen más ideas para hacer nuevas capacitaciones.
0: Así es, fíjate que me llamó muchísimo la atención lo que acabas de decir del smartphone. Muchas de las veces tenemos el último teléfono que está en, ¿cómo se podría decir?
1: De moda.
0: De moda, pero el más de alta gama.
1: Exacto.
0: ¿Sí? Y muchas de las veces, pues nada más lo tenemos para hacer TikToks, hacer alguna publicación, no sé, personal, pero en realidad no le sacamos el jugo que le podemos sacar precisamente a la tecnología que traemos en la palma de la mano.
1: Así es.
0: Entonces, ahorita precisamente con todo esto que se está llevando a cabo, de verdad, es algo pues muy interesante. Aquí me llaman mucho la atención los temas... lo que se va a llevar precisamente en estas capacitaciones, Janet. Por ejemplo, ya la inducción institucional fue con la que iniciaron. Lo que viene es comunicación efectiva. Sí. ¿Este tema quién lo va a dar?
1: Es el que te comentaba, que la maestra Linda
0: perfecto.
1: Nos va a apoyar.
0: Muy bien. Valores, misión y visión.
1: Ahí tenemos pensado invitar a algún jubilado, sobre todo porque ellos conocen lo que es la trayectoria, la situación del sindicato desde antes, que también es bueno, ¿no? Mirar un poquito atrás y ver por qué precisamente es necesario tener eso.
0: Claro, y es que también, miren, si ustedes tienen una oportunidad de platicar con un jubilado o con una jubilada que saben todo lo que se estuvo haciendo desde un principio, de todas las cosas que tuvieron que pasar, Janet, por ejemplo, marchas, huelgas, todo este tipo de situaciones, muchos de los que, te iba a decir de los que somos nuevos, pero no es cierto, yo ya no soy nuevo, pero de todas formas, a mí todavía, yo acompañaba a mi mamá algunas marchas o algunas asambleas, yo decía, ¿yo qué estoy haciendo aquí? Yo debería estar jugando a las canicas, pero no, tú ya estabas sin querer, como que haciendo banca desde entonces, porque ya sabías que tal vez ibas a quedar en un lugar aquí en la universidad. Bueno, tengan oportunidad de platicar con los jubilados, la verdad van a aprender muchísimo de ellos. No los vean como que, ay, ya va a empezar.
1: No,
0: en serio pueden sacar tanto conocimiento de ellos que ni se imaginan. Seguridad, higiene y salud fue lo que nos estabas comentando de nuestro compañero Jorge Flores. Herramientas digitales, me imagino que tú vas a estar a cargo y miren que le sabe esta muchacha, Roles y responsabilidades.
1: Ahí va la compañera Moni.
0: Ok, bien. Atención al usuario.
1: Perdón, ese es el de Denise, de la compañera Denise de Bolsa de Trabajo, precisamente sus categorías, funciones.
0: Muy bien, atención al usuario, ¿sería Moni?
1: Sí, así es.
0: Perfecto.
1: Atención al usuario, Moni.
0: Procedimientos administrativos.
1: Ahí invitamos a alguien de la universidad, estamos todavía en espera de que nos confirmen. ¿Por qué? Porque hay procedimientos que nosotros no realizamos. Entonces, cuando hay quejas, hay situaciones que se presentan, pues cómo le das una respuesta al compañero si tú no sabes realmente cómo se está llevando a cabo en los procesos, ¿no?
0: Perfecto.
1: Por eso sí le solicitamos por ahí a la universidad que nos enviaran alguna persona que nos pudiera apoyar en ese sentido, sobre todo por eso, porque te digo, pues después dicen que el sindicato pues no tiene nada que ver, entonces ahí poder empatar la información, poderla llevar a cabo de mejor manera.
0: Okay, este que sigue se me hace súper importante, siento yo, una opinión muy personal, es ética y profesionalismo. ¿Este qué onda, Yana?
1: Ahí del compañero Daniel Martínez es el que nos va a apoyar, sobre todo por eso, como él maneja el tema de conflictos, porque va ligado. Porque hay situaciones que comprenden directamente de la ética del trabajador, no tanto de valores o no nos metamos en cosas que nosotros no podemos modificar, sino simplemente en el caso de la ética, bueno, estás en un trabajo,
0: claro.
1: O sea, tienes una responsabilidad. ¿Qué compete? ¿Qué hay que hacer? ¿Qué no hay que hacer? Entonces, Daniel, como está muy ligado a esa parte, a mí me pareció interesante que él lo pueda llevar a cabo precisamente para eso, para evitar alguna situación que se pueda presentar más adelante.
0: Ok. Y ya por último, bueno, pues está el cierre con el secretario general.
1: Así es.
0: Muy bien. Estos cursos, bueno, se van a llevar a cabo todos los, bueno, el día que les indiquen, pero siempre es el mismo horario de 5 de la tarde, 7.
1: De 5 a 7 en la casa del jubilado es el espacio que tenemos, que qué bueno que tenemos ese espacio.
0: Claro.
1: Podemos estarlo usando sin ningún problema, tenemos para proyección, tenemos sonido, tenemos todo. Acá, por ejemplo, en el curso de gestión eficiente con IA, estuvimos compartiendo ahí espacio en la Biblioteca Central, que quiero agradecer ahí al maestro Roberto por todo el apoyo, a la maestra Karen. Yo creo que al final de cuentas, eso es lo que siempre se buscó, el poder hacer ese tipo de colaboraciones, de tener espacios adecuados. Yo siempre lo dije, tenemos todos los espacios aquí dentro de la universidad.
0: Claro.
1: ¿Por qué no los podemos utilizar? Entonces, en ese sentido, se dio esa apertura para poder llevar a cabo el curso. Estuvieron más de 40 compañeros administrativos, te digo, de diferentes áreas. Se trabajó también en línea con Gómez Palacio, también con otro grupo de 25 compañeros. Entonces, yo creo que esto es una muestra más de que bien organizados nosotros podemos hacer muchas cosas.
0: Sí,
1: nos decían los compañeros que ojalá la universidad tomara eso en cuenta, en el sentido de que, pues bueno, la capacitación hace muchísima falta y sobre todo cuando tenemos procesos ya tan obsoletos, cuando me daba tanta risa porque, y nos reímos todos en esa situación, porque les digo, ¿quién todavía escribe en papel? Y luego, pues así varios como que no me entendían. Sí, ¿quién? Les digo, ¿quién hace listados a mano? Y luego, no, pues que yo también. Y les decía, ¿y por qué lo hacen? Y pues me quedaban viendo así como que no me entendía, ¿no? Y les digo, y si yo les dijera que le puedo tomar una foto y utilizo la herramienta de IA y me genera una base de datos, ¿qué harían? Entonces te digo, ese tipo de situaciones que ya en este 2026 no podemos seguir utilizando papel y lápiz.
0: Así es.
1: ¿Qué pasó con los compañeros de sustitución al momento que llegan? Están acostumbrados al registro a mano. Uh-huh. Ya no había mesa para registro a mano, había un QR. Uh-huh. ¿Y cómo le tengo que hacer? Sí. Entonces, muchos de ellos que también, y aun y cuando saben manejar la tecnología, pero sí, no sabían escanear un QR.
0: Fíjate lo que son las cosas. El día de ayer ya ves que fue el desayuno con los veladores en el que se ha jubilado. Yo vi una mampara donde estaban muchos códigos QR. Y le pregunto a Moni, ¿y eso? Dice, es de Janet. Dije, ya sé por dónde va la, ya sé
1: sí,
0: por dónde va la situación.
1: Te digo, ya a estas alturas, en este 2026, ya no podemos seguir utilizando los mismos mecanismos de registro de bases de datos. A mí me gustó muchísimo los proyectos finales porque el curso de gestión eficiente, eso tuvo como resultado. Uh-huh. Que tú en tu área crearas un proyecto que te eficientara tu mecanismo de trabajo. Entonces se crearon tableros dinámicos, se vieron las herramientas de ChatGPT, de Gemini y de Claude. Entonces ya vieron las diferencias de cada una, vieron qué puede hacer cada una y sobre todo en el término de sus proyectos pues se vieron excelentes resultados. Yo creo que al final de cuentas eso era el objetivo de este curso y poderlo replicar más adelante, porque sí me decían que hiciéramos otro. Les digo, a lo mejor para septiembre otro, pero más especializado en una de las herramientas, porque aquí porque nos detuvimos bastante, porque de las tres solo conocían una y eso era un 10%. Uh-huh. Entonces, limita mucho para poder acceder a otras.

0: algún otro tipo de trabajo, pues ya lo haces totalmente con la IA. Así claro, es. En la primera sesión, ¿qué pasó también con ellos? Se les dio información sobre datos sensibles, que sí y que no puedes manipular, porque ya hay una ley que también protege, ya hay una ley que te castiga si subes una foto de una persona que no te dio autorización, si utilizas voz de una persona también para una clonación de un video, también ya está apenado. Entonces te digo, ya hay situaciones que primero debes de conocer para después poder trabajar lo demás.
1: Y es que si no las conoces, lamentablemente te puedes meter en muchas broncas muy feas. Y ya cuando te sucede, y es que ¿por qué? Yo no lo hice con esa intención.
0: Es que yo no sabía. Sí,
1: exacto. Pues
0: a eso vamos, eso pasa cuando decimos, es que yo no sabía, no, pero ya hay una ley. Entonces, como tal, no se ha podido regular. ¿Por qué? Porque es muy difícil tener un límite de hasta dónde puedes usarla y hasta dónde no, es muy complicado. En algunas partes de Europa ya se está haciendo, pero también es como que coartar tu derecho, ¿no?, de poder hacer más creaciones, pero lamentablemente en situaciones como política, pues ya se está siendo utilizada de una manera incorrecta. Entonces, por eso se crean estas regulaciones, pero les digo, sí tienen implicaciones legales.
1: Así es. Oye, Janet, y por ejemplo, bueno, ahorita se están estos temas de aquí hasta el 1 de septiembre. Ok, tú como encargada de la Secretaría de Educación Sindical, ¿qué crees que les haga, qué cursos crees que les haga más falta a los de sustitución, por ejemplo?
0: Pues es que vamos de todo. Yo lo decía, sí entran a un curso de secretariado algunos, pero ¿y los que no entran al curso de secretariado qué? Yo creo que al final de cuentas la comunicación efectiva, la atención al usuario es necesaria en todas las áreas, en todas las áreas. Y siempre se ha enfocado solamente a secretarias. Entonces es ¿por qué? O sea, si todos lo debemos de tener.
1: Sí,
0: no, o sea, solamente la
1: desde
0: secretaria.
1: Desde el vigilante hasta todos, como tú lo mencionas.
0: Porque ¿qué pasa cuando no está a veces la secretaria? ¿Quién contesta? Ay, la afanadora, o dígale, o a la persona que anda ahí cerca. Y luego, ¿cómo toma un recado? ¿Cómo contesta? ¿Cómo trata a la persona que se está reportando?
1: O incluso si ella piensa que tiene la información correcta y la da y es totalmente incorrecta, ahí es cuando también surgen muchas
0: entonces
1: cosas.
0: Te digo, en este tipo de casos es eso, atención al usuario. Yo creo que, y yo lo propuse también en la mesa, en el sentido de la identidad institucional, porque al final de cuentas, pues pertenecemos a un sindicato.
1: Claro.
0: Y nos sentimos orgullosos de pertenecer a un sindicato, pero la otra parte también hace mucha falta. Entonces, también ahí se está trabajando para hacer eso precisamente, para llevar a cabo una capacitación en ese sentido. Viene también una en cuanto a primeros auxilios, que lo ven a veces, lo minimizamos, pero no sabemos en qué momento nos va a servir.
1: Así
0: yo creo
1: es.
0: Que esa debe de ser obligatoria y no nada más una vez al año, porque también somos muchísimos trabajadores y con grupos pequeños pues nunca vamos a poder completar, ¿no? Hicieron una por ahí de la Facultad de Medicina, creo que muy acertable la decisión, porque te digo, no lo vemos como que, pues es que ¿para qué?
1: No te va a pasar.
0: No me va a pasar.
1: Eso
0: sí
1: es precisamente lo que sucede. Piensas que nunca te va a suceder alguna situación de riesgo de algo. Por ejemplo, pues no sé, una convulsión, por ejemplo. ¿Qué tienes que hacer si a alguien le pasa una convulsión? O no sé, cuando te estás
0: asfixiando. Cuando se te
1: ahoga,
0: cuando te estás ahogando, que se te atoró ya ahí la comida.
1: Sí, o sea.
0: Y luego.
1: O que alguien se desmaya. A veces uno dice, se desmayó, no pasa. Traigan alcohol.
0: Sí,
1: y resulta
0: alcohol.
1: Que a lo mejor, imagínate que sea alérgica al alcohol, o sea, en lugar de ayudar.
0: Que
1: no,
0: tenga
1: hombre.
0: Alguna situación. No, te digo, vienen muchas cosas todavía. Ahí se hizo también la propuesta ante el secretario general para un diplomado para los representantes sindicales, poderlo llevar desde el mes de agosto hasta el año que viene.
1: Okay.
0: En ese sentido, que sea un diplomado validado por subsecretaria general académica y sobre todo que tengan capacitaciones con consultores políticos en el sentido de la formación política para un representante sindical.
1: Excelente. Oye, pues la verdad, muy buenos cursos. Y por ejemplo, si alguien por ahí, no sé, de base, de sustitución, tiene alguna idea, tiene alguna propuesta, ¿cómo le puede hacer para hacértela llegar?
0: Siempre lo hemos dicho, Edgar. Yo creo que al final de cuentas nos encuentran en redes, nos encuentran en el teléfono, nos encuentran en el sindicato y siempre se han apoyado a las ideas. De hecho, ahí en el curso de gestión eficiente con IA surgió la idea de una compañera de enfermería de hacer un tablero dinámico para los permisos de sustitución, bueno, todas las sustituciones, todos los permisos económicos de asistencia y todo lo que tenemos nosotros como trabajadores.
1: Sí.
0: Se hizo un tablero único, se trabajó entre todos, lo pulimos. Ahí mismo Marco en la clausura nos ayudó con algunas dudas que teníamos exactamente en el caso de los veladores, que yo no sabía, por ejemplo, que un año tienen 4 días, otro año tienen tres. Entonces son situaciones que no conocemos porque no estamos en el área.
1: Claro.
0: Entonces te digo, ahí lo pulimos el,

0: El archivo se les compartió a los compañeros, ahora sí que yo les dije, úsenlo con sabiduría, porque al final de cuentas eso va a ahorrar muchos problemas al momento de la captura de sus días de los permisos. Ahí mismo te indica el tablero cuántos días te quedan, cuántos días tienes, cuántos has pedido, en qué fechas, o sea, ya viene todo digitalizado. Excelente. Es lo que te decía, ¿por qué tenemos que usar papel y pluma? Yo respeto la idea de que de quien puede hacer un formato por escrito. Eso ya no funciona, necesitamos hacerlo en el teléfono, necesitamos hacerlo más rápido, más digitalizado, y qué mejor que con un link que te lo manden, capturas y la otra persona recibe la información. Entonces te digo, en ese sentido me dio muchísimo gusto porque esto fue un proyecto para todos.
1: Así es.
0: Que se va a beneficiar varias escuelas, que si lo llegan a aplicar, espero que sí lo hagan, ya saben cómo trabajarlo, cómo mejorarlo, cómo adecuarlo de acuerdo a las necesidades. Entonces te digo, en ese sentido yo me voy muy contenta porque se ha hecho un trabajo extraordinario en ese sentido de que los compañeros han sido más receptivos, más participativos y que siguen buscando más opciones de capacitación.
1: Esto, por último, Janet, ¿cómo puedes convocar, cómo puedes decirle, incentivar a los alumnos, a la gente de sustitución, estén más al pendiente, tengan más confianza para hacer preguntas, acérquense? ¿Cómo los puedes hacer que hagan eso?
0: Mira, el tiempo en radio es rápido y se nos termina, pero yo lo vi con los compañeros manejando plataformas de IA. Si a una IA te da miedo preguntarle, o sea, ahora imagínate a un compañero estando frente a nosotros. Los dejo de esa manera. Yo les dije, no tengan miedo, no pasa nada. Al final de cuentas, siempre tratamos de resolver ahí las dudas, que a veces yo les decía, si no tenemos la información, pues los vamos a mandar con alguien que sí la tenga, para no dar información errónea. Pero te digo, yo llegué a esa conclusión. Si nos da miedo interactuar con una IA que no nos va a juzgar, que no nos va a decir nada, son situaciones normales y poco a poco iremos trabajando en ello.
1: Perfecto. Muchas gracias, Janet, por acompañarnos. ¿Algo que quieras agregar?
0: No, nada más que estén pendientes porque ya a partir de regresando de vacaciones vamos a tener otras nuevas propuestas de cursos.
1: Perfecto, muy bien. Esto fue este UG al aire. Muchísimas gracias a toda la base trabajadora de aquí de Durango que nos escuchó, también a la base trabajadora de Gómez Palacio. Yo soy Edgar Deras. Cuídense mucho. El próximo viernes andaremos por acá a partir de las 12 del día. Así que tengan un excelente fin de semana. Hasta pronto.
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El hombre de todos los tiempos, de todas las latitudes, ha tratado siempre de comunicar a los demás sus inquietudes, sus alegrías o sus fracasos. Y para ello se ha valido de la expresión oral o escrita, de la pintura, de la escultura o de la música, para mostrar a los demás los sentimientos más preciados de su mundo interior. Veamos algo de eso.

0: Muy buenas tardes, estamos en vivo en Radio Universidad, son las 12 del día con 39 minutos. Estamos escuchando al licenciado Carlos Galindo Martínez, ex rector o rector en su tiempo de la Universidad Juárez del Estado de Durango. Este disco lo grabó con sus amigos, el maestro Favela, Eduardo Favela, y bueno, en la raza universitaria se le decía la rondalla del licenciado Galindo, que la conformaban Humberto Morales Campa, también Gustavo Rivera Ramos y, por supuesto, el licenciado Favela en la guitarra. Esa es la famosa rondalla del licenciado Galindo y pues vamos a continuar con un poema, ¿Qué es la vida?, quien fuera decano también de la universidad, y vamos con la rondalla universitaria. Quédese aquí en Radio Universidad.
1: Pero, ¿qué es la vida? Con frecuencia me pregunto, ¿qué es la vida? Pienso, medito y no encuentro definición ni explicación alguna. Pero insisto, ¿qué es la vida? ¿Acaso será esta otra pregunta que se quede sin respuesta? ¿O acaso la confusión surge porque ha sido una paradoja siempre el desprecio o valor que por la vida el hombre siente? Sirvan de ejemplo estas breves reflexiones que nos muestran el desprecio de unos por la vida y la lucha de otros por vivir. Cuando el hombre ha superado las necesidades materiales, siente placer arriesgando la vida de mil maneras, arrojándose al vacío o desafiando a la muerte, confiando nada más en su suerte. Sin embargo, el condenado a muerte siente que la vida se le escapa diariamente y solo. Con su desesperación y su impotencia, lucha por la conmutación de su sentencia. Pero entonces, ¿qué es la vida? La vida es algo tan frágil que se pierde en un instante, y por orgullo o vanidad malentendida, se apuesta la vida en un volado por causa del alcohol en la cantina. En cambio, el enfermo desahuciado, lamentando su suerte, se aferra a la vida sin resignarse a la muerte. Pero vuelvo a preguntarme, ¿qué es la vida? La vida es algo tan simple que se arriesga al entrar en un hospital y se pierde entre enmascarados que luchan con la muerte en forma desigual. Por el contrario, la historia nos demuestra que los que detentan el poder juegan con la vida de los pueblos, inventando guerras, creando conflictos, generando odio entre los hombres o entre las naciones, por diferencias raciales, o lo que es peor, por intereses comerciales. Pero, finalmente, ¿qué es la vida? Mi respuesta es la siguiente. La vida es una ilusión que se inicia en el vientre y que la madre va moldeando con amor y silenciosa, hasta mostrar orgullosa la más perfecta obra de la creación. La vida, en fin, es la suma de vivencias, de recuerdos y el olvido.

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4: ¿Qué tal? Gusto saludarlos. Bienvenidos a La Partitura. Estamos cerrando nuestra semana de la música dedicada al gran compositor alemán Johannes Brahms. En esta ocasión, pues vamos a hablar, para cerrar esta semana, de una de sus obras más célebres, que implica su intromisión en el género sinfónico. Brahms no quería ser un compositor de sinfonías, estaba haciendo música de una calidad insuperable en todo lo demás, y la sinfonía le atormentaba, la sinfonía le daba miedo, pero ese miedo no era de Brahms, era de todos los compositores románticos. A todos los compositores románticos les daba miedo componer una sinfonía. Esta idea de poner a Beethoven en un pedestal inalcanzable era a la vez la gran motivación de todos los compositores del siglo XIX, pero a la vez su gran terror. Y se animaban a hacer todos los géneros, se animaban a copiar, a imitar, a emular todo lo que tuviera que ver con Beethoven, pero el gran terror era la sinfonía, porque las sinfonías, esas 9 sinfonías, y además que entre ellas está la quinta, la heroica, la 9ª sinfonía, pues era lo que hizo Beethoven el gran referente internacional, ¿no? O sea, lo que más se conoce de Beethoven son sus sinfonías, lo que define a Beethoven son sus sinfonías. Entonces, meterse a la sinfonía era tener mucho miedo, ¿no? Tener mucho miedo. Pero era tanta las ganas de hacer sinfonía que, a pesar de que iba en contra de los ideales estéticos del romanticismo, arrastrar esta forma del clasicismo, esta estructura del clasicismo, era una gran motivación que generalmente no salía tan bien, ¿no? Ustedes van a ver que cuando se habla de Robert Schumann, no es lo que más se alaban sus sinfonías. Y él le dio mucho miedo componer sinfonías. Si hablamos del caso de Mendelssohn, salvo 1 o 2, tampoco fue lo que más le salió bien. Berlioz, un gran compositor sinfónico que, por querer emular las sinfonías de Beethoven, logró una gran personalidad sinfónica, pero terminó inventando otra cosa, terminó inventando el poema sinfónico en obras como la Sinfonía Fantástica y todo, pero no logró hacer una sinfonía en forma, ¿no? Chopin, Liszt ni siquiera lo intentaron. Y bueno, ese miedo se pasó a muchos compositores. Wagner tiene una sinfonía que dejó escondida por lo mismo, porque no mostraba esa calidad. Y Brahms creció con este miedo. ¿Pero por qué Brahms se mete a las sinfonías? Bueno, se mete porque era un gran defensor, era de todos estos grandes defensores, más siendo alemán, de la figura de Beethoven, ¿no? De ahí era tan defensor de Beethoven que después quedó mucho tiempo esta famosa historia de las 3 Bs, de las 3 Bs alemanas, que eran Bach, Beethoven y Brahms, justamente, ¿no? Que se usaba mucho para la divulgación de la música académica en el siglo XX. Pero claro, Brahms ser un compositor eminentemente beethoveniano y obviamente le tenía miedo a las sinfonías. Aún así, hace cuatro, de las cuales, sobre todo la primera, que es la que vamos a escuchar ahora, y la cuarta, son muy, muy célebres en el repertorio sinfónico. Tal vez por estos lados las escuchamos pocos, porque son obras muy difíciles para la orquesta, pero muy, muy, muy difíciles, pero son bellísimas, ¿no? Y como les digo, si Brahms no se hace bien, no se entiende. O sea, Brahms es un compositor que no alcanza con tocar bien las notas. Hay que expresar muchas cosas detrás de las notas. Y en Brahms, si bien es algo importante para cualquier compositor, en Brahms se nota mucho cuando ese trabajo no está hecho. No, por eso es que es tan difícil abordarlo casi en cualquier género. Pero bueno, a Brahms le costó 10 años hacer su primera sinfonía. La empezó a componer alrededor de los 30, la terminó alrededor de los 40... Y aún así le fue re mal con la sinfonía, ¿no? Tuvo una pésima recepción del público. Creo que le dijeron, esto es la 10ª de Beethoven, ¿no? De manera peyorativa, porque se notaba todos los elementos con los que manajeaba, citaba. Y además, algunos musicólogos dicen que no fue buena idea que la sinfonía estuviera en la tonalidad de do menor, que era justamente la tonalidad de la quinta, la sinfonía más famosa de Beethoven, y que además, igual todos los sinfonistas, fíjense, la figura de Beethoven es tan dominante que todas las sinfonías giran en torno al modelo poético de la quinta, el héroe desafiando al destino que después resulta triunfante. Esta después de todo, o sea, eso lo hacen las sinfonías de Tchaikovsky, las de Dvorak, las de Mendelssohn, todos tienen esa idea del héroe confrontando el destino y que al final triunfa. Mahler sale de ese modelo, Bruckner sale de ese modelo, Shostakovich retoma ese modelo. Y Brahms en esta es la que más se parece, más calcado tiene esa idea, ¿no? Eso tal vez le valió las críticas. Sin embargo, hace una obra de grandes dimensiones, una obra bellísima, imponente, que hoy a 180 años de 160 años de distancia, perdón, ya obviamente nadie se fija si se parece o no a Beethoven, solo disfrutamos la grandilocuencia de esta obra, de la cual hoy vamos a escuchar el tercer y cuarto movimiento de la mano de uno de los grandes directores, que es Claudio Abbado y la Filarmónica de Viena.

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4: ¿Qué tal? Muy buenas tardes, bienvenidos a Vía 100.5, ya es viernes 12 de junio del año 2026 y estamos listos para llevar las noticias hasta el lugar donde usted se encuentra. Por supuesto, el teléfono está a su disposición, 618-827-1214, también mándenos un WhatsApp al teléfono 618-119-1292 y si prefiere sintonizarnos a través de internet, nos encuentra en www.radio.uged.mx. Es viernes 12 de junio, una temperatura de 29 grados centígrados, aunque le diré que la sensación térmica es bastante más alta, pero esto es lo que nos marca el termómetro. Y vámonos con el resumen de noticias.
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4: En información de la Universidad Juárez, te hablaremos de los juegos que se llevaron a cabo en el CEDU. Y la Facultad de Lenguas de la Universidad Juárez del Estado de Durango consiguió una certificación. Aquí los detalles. Y no se pierda nuestro tradicional ¿Sabías qué? En la UJED. En información local, ¿cómo nos fue con el partido? El inaugural dejó el 54.5% de incremento en ventas en algunos restaurantes, pero ojo, no todos. En el corredor Constitución las ventas estuvieron bastante moderadas, cayeron, incluso no se recuperaron las inversiones con el pago de derechos. La Secretaría de Finanzas y Administración del Gobierno del Estado habla de 240 millones de pesos recortados desde la Federación. Atención Ciudadana del municipio recibe hasta 1,500 reportes por semana. ¿Qué es lo que más nos queja? El tema de los yonques y los vehículos abandonados. Finalmente, la Cámara Mexicana de la Industria de la Construcción habla de una posible reactivación, ya que hay contratos y licitaciones que se han ganado. Y vámonos con la editorial. Hoy tenemos a Alejandro González en el momento de la editorial aquí en Vía 100.5.
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4: Oiga, empezamos con el tema de la información de la Universidad Juárez. Aquí le presentamos esta nota de Linda Cristal Rodríguez con este tema de los juegos del CEDU.
6: Con mucha satisfacción le comento, ayer recibimos el nombramiento, la convocatoria para 13 universitarios que van a formar parte de la delegación mexicana que participará en los Juegos Panamericanos Universitarios que organiza la FISU, la Federación Internacional del Deporte Universitario en Lima, Perú, a partir del 21 de julio, y donde, bueno, apenas ayer le informamos al señor rector, ha estado pendiente porque primero convocaron a 7 atletas de fútbol de sala, todo el apoyo, ya está confirmada su participación, y ayer nos llegó la convocatoria para Diego Vizcarra en atletismo, que él ganó oro en la Universidad Nacional pasada en Puebla, así como Tony Ángel Antonio Torres de la Cruz, que él es estudiante de la Facultad de Medicina y Nutrición, brillante estudiante, por cierto, premio del deporte universitario el año pasado con un premio en efectivo. Y bueno, pues hoy, debido a su dedicación, a sus resultados, a estar ahí en las pistas, bueno, han sido convocados para formar parte de estos Juegos Panamericanos Universitarios en Lima, Perú. Y además, pues están convocando a Jorge Ariel Torres Velázquez. Él es medallista, 3 medallas de oro en la universidad pasada en levantamiento de pesas. Él es el brillante alterista. Así como Rosita Rosalín Rivas Montes, ella es estudiante de la Facultad de Ciencias de la Cultura Física y Deporte, también está convocada. Y bueno, pues también con mucha satisfacción le comento que Mariana Salcido Álvarez, estudiante de la Facultad de Medicina y Nutrición, ella estudia nutrición, también ha sido convocada y ya ganó 5 medallas en la universidad pasada. Entonces, la verdad es que estamos de plácemes. Apenas ayer nos llegó el nombramiento y a la convocatoria oficial, y inmediatamente le informamos al señor rector. Y bueno, pues con toda, de verdad, ese apoyo incondicional de la máxima autoridad universitaria. La verdad es que el maestro de salud pública, Ramón García Rivera, ha estado muy al tanto, y eso es lo más importante.
0: Para Vía 100.5, Linda Cristal Rodríguez.
4: Tiene la entrevista con el director, y vámonos con más temas de la Universidad Juárez y esta certificación de la Facultad de Lenguas de la Universidad.
7: La Facultad de Lenguas de la Universidad Juárez del Estado de Durango, a través del Programa Universitario de Aprendizaje y Acreditación de la Lengua Inglesa, llevó a cabo la ceremonia de entrega de constancias de certificación del nivel de inglés a estudiantes de distintas unidades académicas de la UGED. El evento estuvo encabezado por el director de la Facultad de Lenguas, Juan Antonio de la Torre Morales, y la coordinadora del PUALI, Marisa Vargas Román, además de contar con la presencia de directores y representantes de diversas facultades universitarias. Durante su mensaje, el director de la Facultad de Lenguas destacó que este logro representa el esfuerzo, la disciplina y el compromiso de los estudiantes con su formación profesional y humana, al fortalecer una competencia fundamental para su desarrollo académico y laboral. Asimismo, reconoció el respaldo del rector de la UGED, Ramón García Rivera, por impulsar una visión universitaria en la que el aprendizaje del inglés se consolida como una herramienta clave para ampliar oportunidades, acceder a información actualizada y fortalecer el perfil de egreso de la comunidad estudiantil. La certificación del idioma inglés representa una ventaja académica y profesional para los estudiantes universitarios al brindar mayores herramientas para la movilidad, la investigación y el acceso a nuevos espacios de desarrollo tanto en México como en el extranjero.
0: Para Vía 100.5, Linda Cristal Rodríguez.
4: Ahí tiene información de la Universidad Juárez, y vámonos con más detalles, este complemento donde le compartimos algunos servicios y algunas curiosidades de la Universidad Juárez en el segmento de ¿Sabías qué? En la UGED.
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9: ¿Sabías que la UGED no solo forma profesionistas, sino que también brinda servicios a la sociedad? A través de distintas facultades, la universidad ofrece atención médica, consultas psicológicas, asesorías jurídicas, servicios dentales y apoyo nutricional, muchos de ellos gratuitos o a bajo costo. Además, estudiantes realizan prácticas supervisadas mientras ayudan a personas que requieren atención especializada. De esta manera, la UGED combina formación académica con servicio social y apoyo comunitario. Para Vía 100.5, Pamela Solís, estudiante de la Facultad de Derecho y Ciencias Políticas.
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4: Y vámonos directo a nuestro segmento local. Y bueno, pues ya sabe que ayer estuvimos todos entretenidos viendo el arranque del Mundial. A México le fue bien. Digo, el partido, pues hay muchos comentarios que dan de qué hablar, pero en términos generales el marcador fue bueno, 2-0. Estamos pasando a la siguiente etapa. Y bueno, pues esto de cualquier manera despertó al júbilo de los mexicanos, de los duranguenses. Por cierto, aquí hubo algunos incidentes que están registrados y que están hasta chuscos. En la algarabía esta de ir a festejar en la avenida 20 de noviembre, que es nuestra principal arteria, y sobre todo cuando se trata de festejos, pues los jóvenes, ahí sucedió un ligero accidente, un coche le atropelló el pie a un joven, luego al mismo joven le atropellaron la mano, pero no pasó a mayores, es parte de los festejos. Donde sí, en no se vio tan marcado fue en algunos restaurantes. El 54.5% de los restaurantes que sí venden alcohol tuvieron un repunte, pero en los de no alcohol, ahí se vieron bastante moderadas o prácticamente vacías las ventas. Es el recuento que hace la Cámara Nacional de la Industria Restaurantera de acuerdo a un sondeo que aplicó entre los socios. Oye, ¿no viste ese chavo?
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0: ¿Cómo nos fue con el arranque del Mundial en los restaurantes? De acuerdo a un reporte que hace la Cámara Nacional de la Industria Restaurantera y de Alimentos Condimentados, los establecimientos que sí pagaron el derecho de transmisión aprovecharon mejor este arranque. El presidente Jorge Luján indicó que el 54.6% de los establecimientos que comercializan bebidas alcohólicas reportó incrementos en sus ventas durante la jornada inaugural. Dentro de este segmento, el 45.5% reportó ventas regulares, mientras que el resto registró niveles de ventas medias y altas. En contraste, los restaurantes que no comercializan bebidas alcohólicas mostraron un comportamiento mucho más moderado. El 93.8% reportó ventas regulares y únicamente 6.2% registró ventas medias. En este sentido, Jorge Luján también explicó que algunos establecimientos especializados en la transmisión de eventos deportivos, particularmente negocios como alitas, taquerías y conceptos similares, alcanzaron ocupaciones cercanas al 100%.
1: Para Vía 100.5, Marta Casas.
2: Oiga, y ayer también a propósito del partido y el arranque de esta justa mundialista, hubo algunas imágenes que se hicieron virales porque el corredor Constitución lucía prácticamente solo. Estoy hablando durante el desarrollo del partido y fuimos a platicar con la presidenta de este corredor, Alma Santillán, quien nos dice que hubo restaurantes que estuvieron al 20%, o sea, prácticamente vacío porque todo el mundo decidió pues verlo en otros lugares, ¿no? ¿Qué sucedió con los restaurantes? Porque las cuentas no son tan alegres. El tema fue que muchos estaban aterrorizados por las amenazas que hubo en su momento del INPI, el pago de los derechos de autor, las restricciones, no poder hacer promoción, no poder subir sus promociones a través de redes sociales, ni difundirlas de ninguna manera. Esto de alguna manera pues trastocó la libertad de hacer la publicidad y por supuesto mucha gente dijo, bueno, pues en los restaurantes no van a poder transmitir, ¿a qué voy? Me organizo y lo hago en mi casa o en mi oficina, ¿no? Y ahí están los resultados. Esta es la declaración de Alma Santillán.
3: Para hacer el inicio, bueno, pues tuvimos una gran observación. Durante el encuentro del partido, pues hubo una menor afluencia, pero ya después, con el paso de las horas que terminó, pues sí, ya se empezó a ver el movimiento. Lo que sí nos queda muy claro es que, pues es una gran oportunidad para traer visitantes al Corredor Constitución. Esperábamos un gran repunte. Pues desgraciadamente la mala información que nos llegó a tiempo, pues ya fuera de los empresarios, nos hizo entrar en una controversia de no dar publicidad, de acatarnos a diferentes medidas que nos sorprendieron a todos.
4: ¿Cuál fue esta mala información que los confundió?
3: Pues el temor a ser multados, a estar en ciertas transmisiones autorizadas que realmente no eran los lineamientos adecuados. Esa mala información que nos llegó después, pues fue los que nos bajó a todos realmente. Los empresarios de Corredor Constitución hacemos un gran esfuerzo por cumplir todo lo que sea legal. Y pues esto nos sacó de control. Un 90%. El inicio fue muy bajo, pero nos seguimos preparando. Es el inicio, viene de toda la jornada deportiva y viéndolo como una gran oportunidad. Estamos hablando del evento deportivo más importante del planeta. Entonces, como tal, lo debemos de ver. Y nosotros como empresarios seguimos preparándonos e invitando a la ciudadanía a que vengan a convivir y a ver estos partidos tan importantes en el Corredor Constitucional. Un gran porcentaje pagamos los derechos de transmisión, hicimos un gran esfuerzo.
1: Para Vía 100.5, Marta Casas.
2: Y esas son las cuentas. Ellos esperan, como empresarios, también los comerciantes, repuntar todavía con la fiebre mundialista que nos va a durar, pues, por lo menos 6 semanas. Vámonos a otro tema. Vámonos a asuntos de gobierno del estado. La Secretaría de Finanzas habla de recortes presupuestales que rondan de los 240 millones de pesos. Estos son los recortes de los presupuestos de la federación. Es el secretario de Finanzas del estado, Franklin Corley.
5: Vamos bastante bien. Acuérdense que hay un antes y un después. Toda la proveeduría que tiene que ver con la administración anterior, absolutamente todo está en un proceso de revisión por las autoridades correspondientes. Y en lo que hoy llevamos en esta administración, estamos solventando ya los pagos desde principios de año. Este año ha sido un año muy bueno a nivel de generación de ingresos. También hay que decir que tenemos muchos problemas en cuanto a las participaciones federales. Se han caído cerca de 240 millones de pesos en lo que llevamos este año. Afortunadamente, lo que nos está salvando son acciones de recaudación de recursos propios. Eso nos ayuda mucho, por cierto, un agradecimiento a través de su auditorio, de todos los contribuyentes que nos han apoyado con el pago de sus contribuciones de manera muy puntual. Y también un trabajo que tiene que ver con incentivos federales que lamentablemente no son para compensar las participaciones, las caídas de participaciones. Pero aún en esas condiciones, pues tenemos que hacer lo que nos corresponde, ¿no? Este año, respecto del año pasado, hemos crecido cerca de 300%, me parece, en la parte de incentivos fiscales, que es lo que nos ha ayudado a tratar de compensar esta caída.
1: Para Vía 100.5, Marta Casas.
2: Oiga, en esta entrevista, el secretario de Finanzas también reconoció un adeudo con proveedores, es decir, con las empresas y prestadores de servicio, que ronda por los 600 millones de pesos. De acuerdo a lo que dijo, se están haciendo esfuerzos para tratar de avanzar en este pago de servicios y de contratos a proveedores. Y vámonos con otro tema. A usted, como ciudadano, ¿qué le preocupa? Como sabe, recientemente el municipio de Durango creó una dependencia, una dirección de atención ciudadana que se dedica expresamente a resolver los reportes de la ciudadanía. Se están recibiendo alrededor de 1.200, 1.500 denuncias por semana. ¿Sabe qué predomina? El tema de los vehículos abandonados, los vehículos yonqueados que estén en la vía pública y que no solo son estorbosos, sino que muchas veces se convierte en nido de malvivientes, y así lo dio a conocer Rosy Asensio, que es la directora de esta instancia.
6: Estamos teniendo de 1.300 a 1.500 llamadas semanales, y la siguiente semana a recibir este tipo de solicitudes estamos corroborando, haciendo las llamadas a cada uno de los ciudadanos para ver cómo fue su atención. ¿Qué es lo que te puedo decir de atención ciudadana? Estamos mejorando. Ahora ya pasamos a la etapa de tener las reuniones con los directores, haciendo el análisis semanal de las direcciones y viendo las que tienen más solicitudes, cuáles son las que podemos hacer una estrategia, un protocolo para un mejor tratamiento de aquellas solicitudes. Tema principal, yonques. Estamos viendo que hay mucho carro yonqueado que está haciéndose la solicitud a medio ambiente, a seguridad pública, a inspectores municipales. Están hablando a 3 o 4 direcciones a hacer esta solicitud. Ciudadanos, el primer respondiente en tipo de carros yonqueados es seguridad pública, y eso ya lo estamos teniendo en 072. De este tipo de estrategias estamos haciendo al ver las solicitudes tan recurrentes en un determinado tema, pero ese es un tema que nos preocupaba demasiado. Igual los baches, les quiero decir que había 5 cuadrillas que estaban en alrededor de la ciudad tapando lo que es los baches. Se vio la solicitud de unas tremendo que subió en solicitud de tapar baches, y ya se aumentaron 5 cuadrillas más. Ya tenemos de 9 a 10 cuadrillas semanales que están trabajando en baches. Entonces, el análisis semanal de este tipo de reporte nos está ayudando a ser más eficientes en cada una de las direcciones. Los directores, la verdad, se están portando muy bien, apoyando cada una de nuestras solicitudes y atendiendo las reuniones.
7: En cuestión de los yonqueados, ¿qué pasa? Ha habido mucha falta de información, digamos, de responsabilidad. O sea, ¿qué hacer con estos vehículos?
6: Sí, lo que pasa es que son varios temas. A veces afuera de tu casa puede estar un carro yonqueado y es de algún vecino que se les compuso y ya no lo quiso arreglar. Y nosotros vamos a quitarlo y el vecino se enoja porque el carro tiene dueño. Entonces, él tenemos que hacer ya un exhorto a que por favor o quite el carro, si no lo va a poder arreglar, que lo quite. Otra cosa son carros abandonados que está dejando la gente. Puede aparecer un carro abandonado enfrente de tu casa, está un carro yonqueado, tiene una semana, dos semanas, bueno, hay que hablar y quitarlo por seguridad pública. Que también puede ser carros que ya están abandonados, que tienen hierba, que tienen contaminación y va a medio ambiente. Son diferentes tipos de solicitudes. Entonces, primero el que va a ir es seguridad pública para checar de qué tema se trata e investigar, porque lo fácil es llegar con una grúa y quitarlo, pero después podemos tener alguna denuncia por quitar un carro que tiene dueño y después van a echar la culpa a lo que es el municipio.
1: Para Vía 100.5, Marta Casas.
2: Pues ahí tiene el reporte que se hace a esta institución. Para acercarse a ellos puede buscarlo a través de redes sociales, Dirección de Atención Ciudadana, o bien a llamar al teléfono 071. Ahí le atienden. Y vámonos con más información. Oiga, hoy 12 de junio se conmemora el Día Mundial contra el Trabajo Infantil. Este es un día impulsado por la Organización Internacional del Trabajo y bueno, pues de alguna forma nos lleva a hacer conciencia acerca de este tema que desafortunadamente no se ha abatido. Por el contrario, si revisamos las cifras de hace 5 o 10 años, creo que hemos incrementado. Le voy a leer algunos datos que nos aporta el INEGI, que ha estudiado bien este y muchos otros temas. En Durango, tan solo en el estado de Durango, hay 61,668 niñas y niños adolescentes entre 5 y 17 años que están en condición de trabajo infantil. Esto representa el 13.1% de la población de ese grupo de edad, ya que de acuerdo a los esquemas de población existen 469,000 niños y adolescentes aquí en Durango. El 64% son niños, el 36% son niñas. Esto quiere decir en términos generales que uno de cada cuatro menores que trabaja no asiste a la escuela y está laborando muchas veces en condiciones cero prestaciones y por supuesto sin paga. Esta tasa estatal pasó de 11% en 2019 a 13.1% en el año 2022 y los municipios identificados históricamente con mayores riesgos de trabajo infantil son Tamazula, Topia, Canelas, Otaes, San Bernardo y por supuesto la capital del estado también ocupa un lugar importante. A nivel nacional, esta estadística estima que 3.7 millones de niñas, niños y adolescentes se encontraban en condición de trabajo infantil, equivalente también al 13.1% de la población de 5 a 17 años. Ahí tiene usted los datos. Hay que tener conciencia, los niños es un derecho el estudiar, la educación, prepararse. Por supuesto, el trabajo infantil no está permitido. Y vámonos con más información a propósito de temas económicos. La CEMIC parece que por fin ve la luz. Hay contratos que se están ganando por empresas duranguenses.
8: Fíjate que estamos muy contentos por ahí. Yo les platicaba que SICT, en sus licitaciones que había pospuesto de acuerdo a su normativa de fallos, se están beneficiando a constructores duranguenses. Decirte que en manos de constructores duranguenses están cayendo más de 100 millones de pesos en SICT para conservación periódica, reuniones aisladas y pues temas de asfalto. Y eso pues nos va a incentivar como gremio y pues también al Estado. Van a rehabilitar, le van a meter cerca de 950 millones de pesos a la red federal y pues los cohetes de CEMIC que estamos participando. Y en igualdad de condiciones, la indicación es que se quede el trabajo con los cohetes de Durango. Yo tuve una entrevista en la Ciudad de México en la segunda jornada de construcción con el secretario de la SICT y nos mencionó lo mismo, en igualdad de condiciones y dentro del marco de la ley, que se le beneficia al cohetista local. Creo que son indicaciones de la presidenta de que el dinero y la derrama económica se queden en Durango.
9: Ahora, ¿de cuánto sería el monto que estuvieran trabajando?
8: Sí, en SICT, en el municipio, grandes proyectos como el bulevar que conecta a Las Flores y a Domingo Arrieta, lo trae un corredista duranguense, es una obra de más de 35 millones de pesos, estación central. También lo trae un contratista duranguense de cámara, cerca de los 50 millones de pesos. Entonces lo que estamos viendo es que los proyectos fuertes que que está haciendo el municipio y el estado, los están haciendo contratistas de la CEMIC.
1: Para Vía 100.5, Marta Casas.
2: Es momento de ir a la editorial, ya sabe, todos los viernes aquí en los micrófonos de Vía 100.5 viene Alex González con su comentario.
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10: Querido Radio Escucha, estamos en el viernes 12 de junio y la selección mexicana le ganó el día de ayer 2-0 a la selección de Sudáfrica y con eso se arrancó la Copa Mundial de la FIFA 2026. Con todos los conflictos y polémicas alrededor, por un lado, la FIFA misma poniendo boletos con tarifas dinámicas inaccesibles para el grueso de una población, incluso de los turistas más o menos acomodados que acostumbran viajar entre los mundiales, se sabe que los precios ahora de los boletos les han quedado inaccesibles, es decir, se ha ido privatizando o haciendo cada vez más difícil para un grueso económico de una nombrada clase media acomodada el poder acceder a este juego. Y por otro, por ejemplo, en México, todas las quejas sociales o de importancia de lo que está ocurriendo en el país, todas estas demandas legítimas acerca de los desaparecidos o los derechos laborales de los maestros y muchas otras cuestiones, digamos que habitan en torno a el acontecimiento mundial y geopolítico que también representa una Copa Mundial de la FIFA. En medio de todo ello queda el fútbol. Y el fútbol, dice Juan Villoro, que los estadios son ahora los sustitutos del templo moderno, porque nos permiten tener una actitud de euforia, llorar sin ser juzgados y estar privados de alguna manera del mundo. Yo agregaría que nos dan la posibilidad los estadios de recobrar una ilusión más allá de toda probabilidad, porque si bien están jugando, por ejemplo, digamos, un Brasil contra México, y tú piensas que México tiene menos probabilidad de ganar según la historia, en la cancha son 11 contra 11 y tú quieres ver que esa posibilidad pareja se traduzca en que cualquiera puede ganar el partido. Así es que también se parece al templo moderno porque se recobra la fe. Hay un momento de éxtasis con el gol, así como hay un momento de éxtasis en el tipo de la experiencia religiosa. Dos experiencias distintas y de fuentes diferentes, sin embargo análogas, en donde las pasiones y las mayores esperanzas se depositan. Así es que para este comentario editorial, a mí me gustaría que sacáramos al fútbol del hecho de decir que es el circo para distraernos de la realidad y considerarlo como un fenómeno particular que tiene sus propios mecanismos y su independencia, en donde opera la pasión humana y donde se permite la catarsis y en donde que ruede el balón sigue siendo importante para una persona independientemente de si tiene acceso a el estadio o no. Esperemos que todos se den el permiso de disfrutar el mundial, que todos nos demos permiso de jugar este juego de la vida que nos pone aquí a veces en condiciones parejas y a veces no, pero que nos permita siempre conservar algo de ilusión. Yo espero que muy buenos goles y que la voz nos ampare. Para Radio Universidad, Alejandro González.
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2: Ahí tiene la editorial con Alex González. Muchas gracias, Alex. Y ahora sí, ya nos vamos. Vámonos con nuestro enlace de Radio Ocasión. Esther Díaz, gracias allá en los controles. A usted, gracias por su compañía. Lo espero el próximo lunes en punto de la 1:30 y en la noche lo espero en el cóctel. Vamos a hablar de medio ambiente. Soy Marta Casas. Muy buena tarde.
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0: a la mesa de diálogo por parte de la Secretaría de Educación Pública. Y todavía en un ambiente festivo, la presidenta Claudia Sheinbaum destacó la alegría que se vivió ayer alrededor de la inauguración del Mundial de Fútbol después de todo lo difícil que se vivió en los días previos, y afirmó que quien le apuesta en contra de México siempre le irá mal en la cancha y en la vida. Y al igual que en México ayer, hoy Toronto, Canadá, fue la sede donde se realizó la inauguración del Mundial en el país de la hoja de maple, con un escenario que cuando lo vi dije, está muy parecido al de ayer, pero está en rojo con dorado. Se dio el silbatazo de salida al Mundial en ese país. Mientras tanto, en Estados Unidos, afuera del Estadio de Los Ángeles, donde también se hará la inauguración, está rodeado de elementos de migración. Y hoy se conmemora el Día Mundial contra el Trabajo Infantil. La Organización Internacional del Trabajo señala que el mundo no ha logrado la erradicación de ese flagelo como se había propuesto. En noticias internacionales, el presidente de Cuba, Miguel Díaz-Canel, presenta su Programa Económico y Social 2026 para enfrentar la asfixia económica y petrolera de los Estados Unidos. Asegura que Washington no perdona que a estas alturas, con toda la máxima presión que han ejercido, la revolución cubana siga existiendo y el país siga funcionando. En España se amplía la investigación sobre el expresidente José Luis Rodríguez Zapatero por delitos fiscales y contrabando de las joyas que encontraron en su oficina, mismas que están siendo valuadas en más de 1.300.000 euros. En Palestina persisten las violaciones de derechos humanos. Mohamed Abu Ghiaf, un pescador de 15 años, fue asesinado por fuerzas israelíes en un ataque a su bote frente a la costa de Deir Bala, en Gaza, hecho que incrementa la indignación internacional. Y tras 12 días de huelga y luego de la inauguración del Mundial, los profesores de la Coordinadora Nacional de Trabajadores de la Educación se dirigieron este mediodía al Paseo de la Reforma, donde mantienen un bloqueo debido a que la Secretaría de Educación Pública canceló la mesa tripartita en la que venían dialogando temas de educación. A través de un aviso difundido en redes sociales, la sección 9 informó que la reunión programada para este 12 de junio había sido suspendida por la SEP sin que hasta el momento se hayan dado a conocer la razón de esta cancelación. La suspensión ocurre en medio del paro nacional que mantiene la CENTE desde el pasado 1 de junio y también tras varias rondas de negociación con las autoridades federales que pues no han logrado destrabar el conflicto. Sin embargo, hay que decir que la mesa que se mantiene en la Secretaría de Gobernación, esa permanece abierta.
1: La Coordinadora Nacional de Trabajadores de la Educación no cejará en su lucha por abrogar la ley del ICE y la reforma educativa, por lo que seguirán las manifestaciones hasta que la presidenta Claudia Sheinbaum entable diálogo directo. Al llegar al día 12 de la huelga nacional, la CENTE se manifestó de nuevo en Paseo de la Reforma, mientras fue suspendida una reunión que tenían los representantes de la sección 9 capitalina en las oficinas de la Secretaría de Educación Pública de Avenida Universidad. Al dar receso a la Asamblea Nacional Representativa en las primeras horas de este viernes, la dirigente de la sección 18 de Michoacán, Eva Hinojosa Tera, dejó en claro que el gobierno ha mantenido una actitud de cerrazón. Sin embargo, la coordinadora seguirá en las calles hasta conseguir sus objetivos, pues sus demandas siguen sin ser atendidas.
2: La exigencia a la presidenta de la República para que retome la mesa de diálogo en calidad resolutiva. No daremos un paso atrás hasta lograr que responda y resuelva y cumpla la promesa que hizo en campaña de abrogar estas dos reformas estructurales que laceran nuestros derechos de todos los trabajadores y trabajadoras.
1: Horas más tarde, los contingentes magisteriales se reunieron en el cruce de Paseo de la Reforma y Bucareli, de donde avanzaron a otros puntos de la primera arteria. La secretaria general de la sección 22 de Oaxaca, Jenny Araceli Pérez Martínez, ratificó la exigencia de sentarse a negociar con la presidenta Claudia Sheinbaum, con todo y que se mantienen las reuniones en gobernación.
3: La exigencia hasta estos momentos es una mesa con la Presidenta de la República, precisamente porque requerimos respuestas y soluciones de fondo a los planteamientos que ellos ya conocen como gobierno federal, y por lo tanto estaremos en expectativa a partir de estos momentos cuando muestren la voluntad política de sentarse con la CENTE. Tenemos desde luego como representantes de la CENTE el diálogo y la interlocución desde la Secretaría de Gobernación, también desde la Secretaría de Educación Pública, sin embargo, pues con quien requerimos esta mesa por la toma de decisiones que implica nuestra demanda, tiene que ser directamente con la Presidenta de la República.
1: La CENTE descartó fracturas en el movimiento, toda vez que en los días de fin de semana se lleva a cabo el relevo de los contingentes de las distintas entidades, mientras sigue el análisis del documento del gobierno federal, aunque los dirigentes adelantaron desde hace unos días que este no cubre las expectativas, pues se va de la abrogación de la ley del ISSSTE y de la reforma educativa, aclararon los representantes de la coordinadora, que la mesa en gobernación no está suspendida, sino que se mantiene abierta, pues no se ha dado una respuesta al documento del gobierno. Para Pulso de Radio Educación, Martín Marcos Velasco.
0: Por su parte, la presidenta Claudia Sheinbaum reiteró que ahora se llevarán a consulta varios de los temas que se discutían con las dirigencias en las mesas de diálogo.
4: La presidenta Claudia Sheinbaum aseguró que no retirará el plantón que mantiene la Coordinadora Nacional de Trabajadores de la Educación del Zócalo, todo ello para evitar actos de represión. La mandataria federal explicó que la Secretaría de Gobernación y el titular de la Secretaría de Educación Pública, Mario Delgado, continúan las reuniones para trabajar en equipo y atender hasta donde se pueda sus demandas. La presidenta reiteró que en todo momento se apostó por el diálogo y sin caer en provocaciones.
5: Hubo diálogo hasta hace 2 días. Pero ¿qué caso tiene el diálogo si se sigue manteniendo la misma posición? Aquí hemos hecho varios planteamientos y acá pues no. Además, dicen en la mesa una cosa y luego hacen otra cosa afuera. Entonces es muy complejo. Pero no va a haber represión. Entonces no reprimimos a nadie. Y pues las demandas de los profesores en los estados pues se siguen atendiendo.
4: Sobre el tema de la asignación de plazas magisteriales, la presidenta Claudia Sheinbaum expuso que la CENTE quiere regresar al pasado y debe consultarse este asunto con todos los maestros y no solo con ellos.
5: La CENTE lo que quiere es regresar al pasado, a que sea entre el sindicato y los gobiernos de los estados, en comisiones del gobierno y del sindicato, de la cúpula sindical, decidir las plazas, la movilidad, y la verdad es que no estoy segura que eso quieran todas y todos los maestros, porque eso se prestó a mucha corrupción, mucha. Entonces, pues ellos quieren regresar a este tema, dice que salga del tercero constitucional, que todo se concentre en el 123.
4: Para Pulso de Radio Educación, Víctor Bárcenas.
0: Y en esta movilización de los profesores de la CENTE se han sumado las madres y padres de los estudiantes desaparecidos de la Normal Rural de Ayotzinapa, quienes han sido fuertemente inspeccionados durante su entrada a la Ciudad de México a través de la caseta México-Cuernavaca. Hoy acusaron al gobierno de criminalizar la movilización social.
6: Madres y padres de los 43 estudiantes normalistas desaparecidos en Ayotzinapa, Guerrero, realizaron una manifestación en las inmediaciones de la Secretaría de Gobernación en el marco de la jornada intermedia hacia los 12 años de la desaparición de los 43 estudiantes normalistas. Exigieron avances concretos en las investigaciones del caso, el regreso de mecanismos de acompañamiento especializados, acceso a la información relacionada con los archivos militares que consideran relevantes para el esclarecimiento de los hechos ocurridos en septiembre de 2014.

0: sobre los 59 artefactos explosivos que la SEGOP afirma que se encontraron en los autobuses que trasladaban a los estudiantes de Ayotzinapa a la Ciudad de México. Isidoro Vicario Aguilar, representante de madres y padres de los desaparecidos de Ayotzinapa, indicó que los padres de los 43 jóvenes desaparecidos fueron retenidos durante horas en la caseta de Tlalpan rumbo a la Ciudad de México el pasado martes 9 de junio.
1: Ahora se están sacando también con este tema de los decomisos. No puede ser que le hagan eso a los padres, ¿no? Entonces están tratando de desviar la atención y de no asumir la responsabilidad de que retuvieron a los padres y madres más de 5 horas allá en la caseta para entrar a la Ciudad de México. No, nosotros hablamos ahí con los estudiantes y nos comentan que no. Ya escuchamos también los testimonios de los padres y madres en ese sentido. Padres y estudiantes también han reiterado que ellos no traían esos exclusivos.
0: Otro contingente de estudiantes de la Escuela Normal Rural de Ayotzinapa realizaron bloqueos sobre la autopista México-Cuernavaca, lo que generó afectaciones a miles de automovilistas y provocó el reforzamiento de las medidas de seguridad en la zona. Desde tempranas horas de este viernes, los normalistas se concentraron en las inmediaciones de la caseta de Tlalpan para exigir avances en las investigaciones relacionadas con la desaparición de los 43 estudiantes de Ayotzinapa, así como para demandar respuestas de las autoridades federales a diversas peticiones que mantienen desde hace varios meses. La protesta se suma a una serie de movilizaciones que se han desarrollado durante la semana y que han ocasionado cierres intermitentes en ambos sentidos de la autopista. Mientras los manifestantes mantenían su presencia sobre la vialidad, elementos de la Secretaría de Seguridad Ciudadana, la Guardia Nacional y personal de otras corporaciones permanecieron desplegados en distintos puntos de la carretera para monitorear la situación y evitar incidentes mayores. Para Pulso de Radio Educación, Reinaldo Cerecero.
2: Y en otros temas, como una alegría para el pueblo de México, calificó la presidenta Claudia Sheinbaum la victoria 2-0 de la selección tricolor frente a Sudáfrica y envió una felicitación al seleccionado nacional. La mandataria dijo desde Palacio Nacional que pese a los malos presagios de que no se iba a inaugurar, fue un éxito y afirmó que quien le apuesta en contra de México siempre le irá mal en la cancha y en la vida.
3: La presidenta Claudia Sheinbaum felicitó a la Selección Nacional de Fútbol y al pueblo de México por la inauguración del Mundial de Fútbol y el triunfo del equipo nacional. Durante la mañanera en Palacio Nacional, la jefa del Ejecutivo Federal manifestó la grandeza con la que celebra el pueblo de México.
4: Felicidades a la selección. Y además, no solo por cómo jugaron, sino la alegría que le dieron al pueblo de México, a todas y a todos los mexicanos. Es muy hermoso, de verdad, ver las familias con la camiseta, toda la familia con la camiseta verde. Van ya sea a verlo con sus familiares, a todos los lugares que hubo aquí en la ciudad o en el país, porque a nosotros nos gusta celebrar en familia, en colectivo. El Zócalo fue una cosa, pero igual en todas las plazas de las ciudades de El Ángel. No, una alegría de verdad. Ahí es cuando uno piensa que el que apuesta en contra de México siempre le va a ir mal. Le va a ir mal en la cancha, le va a ir mal en la política, le va a ir mal en la vida. Quienes queremos a México, pues va bien en la cancha, va bien en la vida y va bien en la política. Una alegría enorme, la verdad. Felicidades a todo el pueblo de México, a todas y a todos los mexicanos. El estadio también, a la hora que cantaron el himno. Muy bonito.
3: La presidenta Claudia Sheinbaum expuso que no se cumplió lo que esperaban aquellos que querían mostrar que México estaba en caos, que no se iba a poder inaugurar la Copa Mundial de Fútbol y que no hay gobernabilidad y hay mucha violencia. Por el contrario, se lanzó la imagen al mundo de que hay alegría, felicidad, subrayó la presidenta Claudia Sheinbaum.
4: Pues ayer hubo quien quiso mostrar otra imagen de México, pero la imagen de México es la alegría, la felicidad del pueblo, y de todas y de todos los mexicanos. Fue una fiesta de México, muy, muy hermoso, la verdad es, yo no sé ustedes, pero es así la sonrisa de ver a toda la afición y la no afición celebrar el triunfo de la selección y mostrar lo que es México ante el mundo. Potencia cultural, alegría, eso es lo que se vivió ayer.
3: Para Pulso de Radio Educación, Víctor Bárcenas.
2: Y el sector de servicios y turismo asegura que la inauguración del Mundial dejó una derrama económica de hasta 65 mil millones de pesos en todo el país. También dijo es una oportunidad para los negocios familiares legalmente establecidos. Así lo comentó Octavio de la Torre, presidente de la Confederación de Cámaras Nacionales de Comercio y Turismo.
5: El comercio formalmente establecido en el país estima una captación preliminar de hasta 65 mil millones de pesos para el comercio, servicios y turismo en todo el país durante el primer día de la Copa Mundial de Fútbol 2026. Octavio de la Torre, presidente de la Confederación de Cámaras Nacionales de Comercio, Servicios y Turismo, sostuvo que esta es una oportunidad histórica para el país. No obstante, el reto, aseguró, es hacer que el beneficio alcance a las micro, pequeñas y medianas empresas. Indicó que tan solo para la Ciudad de México y zonas conurbadas, en el día inaugural del Mundial, se estima una generación superior a los 1.200 millones de pesos por consumo en restaurantes, hoteles, bares, transporte, comercio, souvenirs y activaciones locales. Es por ello que empresas y autoridades, advirtió, deben trabajar para que los grandes eventos internacionales se traduzcan en prosperidad compartida y fortalecimiento de los negocios familiares.
6: No se va a vivir solamente en los estadios. El Mundial se va a vivir también en el territorio, en los restaurantes, en los bares, en los hoteles, en las cafeterías, en los mercados, en las plazas y en los comercios. La oportunidad es clara. Más turismo, más afluencia, más consumo y más ventas. Pero también hay un reto, que la economía local participe con orden, con información y con certeza jurídica. Es una oportunidad histórica, va a ser una gran vitrina. Y los negocios familiares son ese punto de encuentro entre el visitante y la economía local.
5: El dirigente del comercio formalmente establecido reconoció la resiliencia de los negocios de la última milla, que pese a la caída en ventas por movilizaciones del magisterio disidente, levantaron las cortinas de mercados, restaurantes, cafeterías y centros históricos. Recordó que cuando un negocio crece, crece una familia, y cuando una comunidad avanza, avanza México. Para Pulso de Radio Educación, Verónica Martínez Chavira.
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2: Y la derrama económica del Mundial de Fútbol también se refleja en los pequeños comercios, en los changarritos o tienditas, porque no hubo un mexicano de los que estuvo atento a este Mundial que no haya comprado alguna botanita para ver la inauguración y el partido de México. Así nos comenta esta tarde Roberto Fuentes Ibar, a quien saludamos. ¿Tú qué te comiste ayer, Roberto? A ver, platícanos.
8: Bueno, la verdad, yo sí me comí una hamburguesa.
2: Ah, ya ves.
8: Sí, como muy lindo, pero me comí una hamburguesa.
2: Muy bien.
8: Pero mira, lo interesante es que lo que pasó ayer en México es que se registró un partido más emocionante fuera de la cancha que en el campo de fútbol. Ese partido fue otra vez, como lo escuchábamos con la presidenta Claudia Sheinbaum, entre las élites y las grandes masas. Y puede verse ese partido desde dos escenarios económicos, el político y el económico. En el político, una minoría opositora apostó mediante fuertes aportaciones económicas a que se frustrara la inauguración del Mundial, pero perdieron. Y el evento se inauguró con la frase "sí se pudo", que estuvo tan de moda cuando llegó en 2018 Andrés Manuel López Obrador. El sí se pudo volvió a rondar la mente de muchos mexicanos, es decir, que sí se pudo. Desde luego esas élites que intentaron boicotear el Mundial estuvieron presentes en el estadio, junto con la élite minoritaria que tuvo los suficientes recursos para pagar un boleto de miles de pesos, hasta 200,000 pesos por cada entrada. Personajes como Ricardo Salinas Pliego, a quien abuchearon, por cierto, o la alcaldesa pianista de Cuauhtémoc, Alessandra Rojo de la Vega, se pasearon en el Estadio Azteca. Mientras tanto, la sociedad salió a las calles, al FanFest del Zócalo o a los 13 sitios de la capital en donde se instalaron pantallas, o de plano, no salió de su casa y estuvo pendiente desde su casa de lo que ocurría. Es decir, que en ese partido la minoría fue al estadio y la mayoría asistió a eventos masivos o permaneció en su hogar. Lo que significa que de plano las élites sí le hicieron el caldo gordo a la FIFA, que va a ganar muchos miles de millones de dólares. Pero también esa minoría demostró ser lo que es, una minoría que se esconde entre sus semejantes. Aunque a veces se lleven fuertes problemas, como Ricardo Salinas.

0: para ver el Mundial en casa o para asistir a un evento masivo. Algunas estadísticas indican que el gasto promedio adicional de los mexicanos por el Mundial será de alrededor de 1,000 pesos, aunque en la clase media se calcula en 3,000 pesos. De esta derrama hay una que puede ser considerada como derrama económica social, y es precisamente esa que se basa en tiendas de abarrotes, esas tienditas de la esquina o de pueblo. Y por cierto, en las tienditas de pueblo, en muchos casos de comunidades menores a 1,000 habitantes, suelen ser también el sitio de reunión y hasta el lugar en donde la comunidad se reunió para ver la inauguración. Esas tiendas venden en promedio 1,000 pesos diarios que se distribuyen entre familiares, apenas para sobrevivir, pero con el Mundial podrían llegar a 3,000 pesos diarios cuando se realice un partido. Lamentablemente, sus ventas serán en muchos casos de alimentos chatarra como botanas, refrescos, cervezas y hasta licores, que sí, beneficiarán a los grandes productores, aunque algo quedará para los abarroteros. Por cierto, tuve la oportunidad de pasar por Polanco, por calles como Mazarik, y vi que los restaurantes, antros y bares estaban semivacíos, precisamente por los altos precios. Dice el filósofo del metro: las élites que se queden con sus bares y su estadio y nos dejen las calles.
1: Claro, a disfrutar el fútbol como espectáculo deportivo. Sabemos que hay muchos intereses, mucho negocio alrededor, pero el fútbol es el fútbol.
0: Así es, y bueno, el fútbol es el deporte mayoritario de los mexicanos, y aunque no nos guste a muchos, pues hay que disfrutarlo.
1: Claro,
0: muchísimo. Y ojalá si la derrama sea precisamente como lo decía el presidente de la Concanaco, para las pequeñas y medianas empresas que mucho lo requieren.
1: Y de ahí también la importancia del Mundial Social, que se están impulsando, por ejemplo, la construcción de canchas, la dignificación de canchas, porque sabemos que también las canchas de fútbol llanero, pues hay unas que sales totalmente empanizado, y se está haciendo un esfuerzo por impulsar el fútbol también en todos lados.
0: Exacto, mira, por ejemplo, los torneos de barrio que se están haciendo ya por parte aquí del gobierno de la capital del país, pues aún esos torneos de barrios representan una derrama económica precisamente para las pequeñas tienditas que es de barrio, ¿no?
1: Gracias, Roberto Fuentes. Nos escuchamos la próxima semana.
0: Nos escuchamos la próxima semana. Buenas tardes, Verónica. Buenas tardes al auditorio de Radio Educación.
1: Gracias, hasta luego. Y la segunda fase del Mundial de Fútbol, porque acuérdese que es en 3 países. Ayer fue México, nos tocó la gran inauguración, pero siguen las inauguraciones. Hoy fue inaugurada en Toronto, Canadá, esta segunda fase del Mundial de Fútbol de la FIFA. El himno nacional fue entonado por la cantante Alanis Morissette en una ceremonia que marcó la diversidad cultural y el simbolismo de un país que por primera vez recibe una competición de fútbol de hombres. Ayer la ceremonia fue en México y fue en tonos verdes. Usted se dio cuenta que todo era verde. La de hoy es prácticamente el mismo escenario, ahí también la Copa de la FIFA, pero en color rojo y dorado. Solo que tuvieron un problema, no se les infló bien el balón y ahí tuvieron, para que vean que también en Canadá tienen sus problemas. Tras el espectáculo diseñado por la FIFA para la inauguración canadiense, en estos momentos se lleva a cabo el partido inaugural entre Canadá y Bosnia-Herzegovina. La ceremonia es producida por Balish Wonder Studio y maneja un concepto común entre México, Canadá y Estados Unidos, por lo que se espera, se está especulando que también en la inauguración en Los Ángeles, que va a ser más al rato, a lo mejor ahí todo va a ser azul, ¿no? Porque ese es el color también distintivo de los Estados Unidos. Y sin embargo, allá en Los Ángeles, entre la afición y el miedo, pues es lo que está prevaleciendo en parte de la comunidad latina, que es la que más acude a los estadios, ya que la ceremonia que se va a realizar este día en el SoFi Stadium de Los Ángeles, esta noche, pues ya se desplegó un amplísimo dispositivo de seguridad que está integrado por elementos del temible ICE, de estos agentes migratorios. Así que a ver quién se acerca a este estadio. Ante este clima antimigrante, la comunidad latina se está organizando para protegerse mediante rondines a los alrededores del estadio sede, así lo dijo Ron Sánchez de la Coalición de Autodefensa Comunitaria de Los Ángeles para Telesur.
2: En estos días nosotros hemos patrullado alrededor de los estadios aquí en Los Ángeles. Digo estadios porque está el SoFi, donde está el partido ahora de Estados Unidos, pero también está el Coliseo histórico, que ayer hubieron miles y miles de aficionados de México que ahí vieron el partido, y estamos yendo

0: que nuestra gente está saliendo masivamente a las calles de Los Ángeles, pues con la playera de la selección, apoyando su selección, pero también estamos viendo que mucha gente no quiere salir porque hay miedo. Y hay miedo no solo por la gente indocumentada, porque aquí en Estados Unidos, a lo largo del país, también los agentes federales de ICE han secuestrado a gente con papeles y sin papeles. Por eso es algo que la comunidad en general también tiene miedo, pero es una fiesta del fútbol. La gente quiere participar, quiere disfrutar, pero desafortunadamente las leyes, las políticas de este país están atacando a nuestra gente. Pero de cualquier forma, nosotros como organizadores comunitarios estamos haciendo todo lo posible para patrullar, para defender a nuestras comunidades, para organizarnos en caso de que haya otro ataque en cualquier parte de Los Ángeles. Han habido manifestaciones enfrente de los estadios a favor de los trabajadores que estaban, posiblemente se iban a la huelga porque tenían miedo de que los agentes federales iban a hacer redadas en los estadios o cerca de los estadios. Afortunadamente, el sindicato de los trabajadores llegaron a un acuerdo con la empresa y se les prometió de que no va a haber actividad o redadas de inmigración en los estadios, pero también dice en el contrato de que en caso de que haya algún tipo de redada o ataque de agentes de inmigración, los trabajadores tienen el derecho de salirse e irse a la huelga. Eso es importante, nosotros lo apoyamos y como base comunitaria estamos ahí para apoyar a los trabajadores, estamos ahí para defender a los trabajadores y a la gente, a los aficionados que están en los partidos, no necesariamente adentro de los estadios. Sabemos que un boleto es carísimo. La mayoría de nuestra gente son gente trabajadora, gente humilde que no puede pagar miles de dólares por un boleto para un partido, pero sí están en los eventos comunitarios, viendo los partidos afuera, y por eso nosotros estamos patrullando esas áreas para defender a toda gente de nuestra comunidad y recordarles de que si nos organizamos, nos podemos defender. Nosotros somos la gran mayoría aquí en Los Ángeles, más del 50-60% de la población latinoamericana, y por eso tenemos todo el derecho a defender a nuestra gente.
1: Estamos escuchando a Ron Sánchez de la Coalición Autodefensa Comunitaria de Los Ángeles en entrevista con Telesur. Aquí en Ciudad de México, las autoridades informaron que fue liberado el grupo de 12 personas detenidas durante los enfrentamientos con la policía que se registraron ayer en el marco de las protestas alrededor del Estadio Ciudad de México, el contingente que logró entrar por el estacionamiento del Estadio Azteca por Avenida Imán.
2: Fueron liberadas las 12 personas detenidas por causar desmanes y enfrentarse con policías durante la ceremonia inaugural del Mundial de Fútbol en las inmediaciones del Estadio Ciudad de México, informó la Secretaría de Seguridad Ciudadana. Durante las movilizaciones de ayer resultaron lesionados 11 uniformados que recibieron atención médica, de los cuales 5 fueron trasladados al hospital por las contusiones recibidas y uno más por la presunta fractura de un brazo, pero ello quedó descartado. Organizaciones ciudadanas informaron que 12 de sus integrantes fueron sometidos con violencia por elementos de la policía capitalina, quienes pretendieron fabricarles diversos delitos, pero quedaron en libertad posteriormente. El conteo de la Secretaría de Seguridad Ciudadana local coincide con el de las organizaciones sociales. También la policía reportó que fueron detenidos un hombre y 2 mujeres más que tenían en su poder teléfonos celulares presuntamente robados a los asistentes al FanFest en el Zócalo. También 4 ciudadanos de nacionalidad colombiana fueron detenidos porque portaban boletos falsos para ingresar al encuentro entre las selecciones de México y Sudáfrica. La policía capitalina se comprometió a reforzar la vigilancia durante los próximos encuentros de la selección de fútbol de México, tanto en los estadios como en los lugares públicos donde pueden presenciarlos los aficionados en la Ciudad de México. Para Pulso de Radio Educación, Carlos Godín Estelles.
1: Y en su búsqueda de pretextos para intervenir, la Administración para el Control de Drogas, la DEA, advirtió que los cárteles de las drogas pueden intentar aprovechar este Mundial de Fútbol para distribuir drogas. Terrance Cole, jefe de la DEA, afirmó que las agencias federales se encuentran en alerta máxima ante el inicio de la Copa Mundial de la FIFA en diversas localidades de Estados Unidos, México y Canadá. Declaró que su agencia ha emitido una advertencia sobre la posible entrada de fentanilo a ese país debido a la gran cantidad de extranjeros que viajan a Estados Unidos para ver los partidos. Incluso la DEA divulgó un breve video ilustrado para advertir sobre el uso de drogas en el contexto del Mundial 2026. Mientras tanto, aquí en México, la presidenta Sheinbaum adelantó que se mantiene la cooperación en materia de seguridad con Estados Unidos.
3: La presidenta Claudia Sheinbaum reiteró que durante la reunión que este viernes se mantendrá con autoridades estadounidenses en materia de seguridad, México insistirá en pedir las pruebas que vinculen al gobernador Rubén Rocha con el crimen organizado, aunque descartó que el tema esté incluido en la agenda de la reunión bilateral que se celebra en Ciudad de México. Durante la mañanera en Palacio Nacional, la presidenta Sheinbaum expuso que por parte de las autoridades mexicanas participan representantes de la Fiscalía General de la República, la Secretaría de Seguridad Ciudadana, también Defensa Nacional, Marina y la Guardia Nacional.
4: Participan a nivel de subsecretarios en la reunión. La va a encabezar en el inicio Roberto y después ya se quedan representantes de la Fiscalía, Secretaría de Seguridad Ciudadana, Defensa, Marina, Guardia Nacional. Y vamos a insistir, por supuesto, en el asunto de las pruebas. Ya vamos a dar posteriormente más información sobre este tema, pero no se toca ese tema porque lo que se toca ahí es lo que está en la agenda del entendimiento que se tuvo hace pues cerca de 8 meses, yo creo.
3: Para Pulso de Radio Educación, Víctor Bárcenas.
1: Y una buena noticia, se reabre el Hospital de Urgencias del Joco, ahí enfrente de la Cineteca, sobre Avenida México o Cuauhtémoc, luego de que fue rehabilitado.
2: Después de estar fuera de servicio temporalmente por espacio de casi 4 meses, la unidad de urgencias del Hospital General de Joco, las autoridades capitalinas inauguraron el nuevo Centro de Innovación Quirúrgica y Cirugía de Precisión, que cuenta con quirófano digitalizado y equipo de traumatología móvil de primera generación. El hospital cuenta con 64 años de servicio ininterrumpido y anualmente son atendidas 44 mil personas que carecen de seguridad social. La jefa de gobierno, Clara Brugada, dijo que la obra es resultado de los servicios públicos de salud en la Ciudad de México.
5: En este hospital, la vida de todas y todos vale lo mismo. Aquí nadie pregunta cuánto dinero tienes para poder salvarle la vida. El sistema público de urgencias representa la mejor solidaridad organizada por el Estado. Y esta renovación del Hospital General de Joco, menos tiempo de espera, mejores decisiones médicas, menos riesgo, mejores cuidados de la salud y más oportunidades de recuperación.
2: Antes de cortar el listón inaugural, la mandataria local insistió en que se podrán salvar más vidas en accidentes. Para Pulso de Radio Educación, Carlos Godín Estelles.
1: Y hoy, 12 de junio, se conmemora el Día Mundial contra el Trabajo Infantil, que en este año subraya que el mundo no logró cumplir la meta de erradicar esa práctica para el 2025. Bajo el lema "Tarjeta roja al trabajo infantil, juego limpio para los niños, trabajo decente para los adultos", la Organización Internacional del Trabajo llama a gobiernos, empresas y sociedad a redoblar esfuerzos para garantizar educación, protección social y empleos dignos para las familias. Aunque también se han registrado avances, más de 138 millones de niñas y niños continúan trabajando en todo el mundo y cerca de 54 millones realizan actividades peligrosas que ponen en riesgo su salud, su seguridad y su futuro.
6: Hoy es el Día Mundial contra el Trabajo Infantil y la Organización Internacional del Trabajo señaló que el mundo no logró cumplir la meta de eliminar esta práctica para 2025 y que el ritmo actual sigue siendo insuficiente. Casi 138 millones de niños continúan en situación de trabajo infantil, incluidos 54 que realizan trabajos peligrosos. Aunque desde el año 2000 la cifra casi se ha reducido a la mitad, la OIT señaló que para acabar con esta práctica en los próximos 5 años, el progreso tendría que ser 11 veces más rápido. El director general de la OIT, Gilbert Hombo, calificó la situación de inaceptable y pidió acelerar la acción.
7: Every child has the right to learn, to play, and to grow up.
6: Hombo dijo que todos los niños y niñas tienen derecho a aprender, jugar y crecer protegidos y seguros. África subsahariana concentra casi 2/3 de los casos de trabajo infantil, unos 87 millones de niños. La agricultura sigue siendo el sector con mayor incidencia, con el 61% del trabajo infantil en el mundo.
1: Y en México, millones de niñas, niños y adolescentes pasan gran parte de su infancia en las calles buscando contribuir al ingreso familiar o acompañando a su madre, padre o persona cuidadora. Esta realidad no solo implica la vulneración de derechos fundamentales, también expone a menores de edad a riesgos como la violencia, la explotación, las adicciones, los accidentes y el reclutamiento por parte de grupos delictivos. La calle puede convertirse en una fuente inmediata de ingresos, pero también en un entorno que profundiza la exclusión y pone en peligro su futuro. Sobre esta problemática y sus consecuencias, escuchamos la siguiente cápsula que preparó nuestra compañera Ana Aguirre.
8: 12 de junio, Día Mundial contra el Trabajo Infantil. Cuando pensamos en la infancia, imaginamos juegos, descubrimientos, amistades, cuadernos llenos de letras recién aprendidas y sueños que apenas comienzan a tomar forma. Pero para millones de niñas y niños en el mundo, la realidad es distinta. Cada vez que una niña o un niño cambia la escuela por una jornada de trabajo, algo más que una oportunidad se pierde. Se vulnera un derecho fundamental. El derecho a la educación. El derecho al descanso. El derecho al juego. El derecho a crecer en condiciones de bienestar y protección. Este 12 de junio se conmemora el Día Mundial contra el Trabajo Infantil, una fecha impulsada por la Organización Internacional del Trabajo para recordar que ninguna infancia debería cargar con responsabilidades que corresponden a las personas adultas o al Estado. Sin embargo, el trabajo infantil sigue siendo una realidad presente. Pero, ¿qué circunstancias llevan a una niña o a un niño a pasar parte de su infancia trabajando en el espacio público? Conversamos con Jorge Vidal, director general de la Fundación Pro Niños de la Calle.
9: Un primer elemento, y creo que hay que diferenciar cuando los niños y niñas tienen que trabajar como parte de una actividad familiar, porque en realidad muchas o muchos pudimos haber ayudado en algún momento a alguna persona de la familia en vacaciones o fines de semana, en una actividad comercial, familiar. Entonces es por apoyar y también a veces es porque el espacio donde en realidad madres, padres, abuelos pueden cuidar a los niños en lugar de que estén solos en casa. La cosa y lo más importante es que eso no altere la asistencia a la escuela, que sea un espacio seguro, que las actividades laborales no sean las clasificadas de riesgo, es decir, manejo de sustancias químicas, que trabajen por muchas horas, que manejen instrumentos tensocortantes. Entonces, este tipo de actividades incrementa los niveles de riesgo en términos de trabajo. Después hay otra dinámica, que es los niños y niñas que no tienen cuidados de adultos o cuidados parentales en casa, que están muy descuidados en casa, o que hay consumo de sustancias en casa, que no les acompaña para garantizar que siguen en la escuela, empiezan entonces a vincularse con la calle y ahí encontrar formas para tener ingresos, actividades de venta y comercio informal en pequeña escala, o conseguirse una chambita. Y entonces eso los va alejando de la escuela, los van acercando también a situaciones de consumo que los llevan entonces a mantenerse ya, como dije antes, en la calle y o en trabajos de alto riesgo. Pero sí es importante diferenciar esas actividades laborales que, aunque no debieran ser permitidas, son formativas de alguna manera mientras sean eventuales, no actividades de riesgo.
8: La Convención sobre los Derechos del Niño establece que toda infancia tiene derecho a recibir protección frente a cualquier forma de explotación y a realizar actividades acordes con su edad y desarrollo. Una responsabilidad que no es solamente familiar, sino también es una obligación del Estado y una tarea que involucra a toda la sociedad.
9: El Estado tiene que garantizar que las escuelas, los espacios educativos sean espacios donde realmente garantizan protección, acompañamiento y los niños se sienten en un espacio en donde están de verdad aprendiendo, donde están compartiendo con otras personas, donde están creciendo. El sistema educativo en muchos momentos no garantiza eso, desafortunadamente. Esa es una primera acción. Dos, después de la escuela, que haya opciones de tiempo libre. ¿En dónde pueden estar los niños y niñas al cuidado y en un espacio de protección cuando hoy día la madre y o el padre se la pasan entre 12 y 14 horas fuera de casa teniendo que ganar el dinero para garantizar que haya los insumos y las necesidades básicas? No hay espacios de cuidado fuera de la escuela para los niños y las niñas. Entonces, ese es otro espacio que garantiza seguridad. Tres, es que podamos tener también un acompañamiento para madres y padres. ¿Cómo pueden esas personas adultas tener ese soporte para que cerca de casa o cerca del trabajo de las escuelas puedan sentir que hay la seguridad para que sus niños y niñas están en esos espacios de cuidado? Otra cosa es, y relacionado con población de calle, lo primero que diría es, ¿cómo podemos garantizar que el Estado, primero, está consciente de cuántos niños y niñas hay en la calle, que hoy no lo está? O sea, hoy hay pendientes en el censo de población que vive, que trabaja en calle, que está en calle, que vive en calle, hay pendientes en eso, y el Estado tiene que mejorar el conocimiento de esto, de esta situación, para entonces diseñar políticas adecuadas y poder acciones preventivas y de atención a la población.
8: En este Día Mundial contra el Trabajo Infantil, la invitación es a mirar más allá de las cifras, a reconocer que detrás de cada dato hay una historia, un proyecto de vida y derechos que deben ser garantizados. Porque una sociedad que protege a sus niñas y niños no solo cuida su presente, también construye un futuro más justo para todas y todos. Para Pulso de Radio Educación, Ana Aguirre.
1: En noticias internacionales, el presidente de Cuba, Miguel Díaz-Canel, presentó una serie de medidas que constituyen el Programa Económico y Social 2026 para enfrentar la asfixia de los Estados Unidos. El presidente aseguró que Washington no perdona que a estas alturas, con toda la máxima presión que ha ejercido, la revolución cubana siga existiendo y el país siga funcionando, y dijo que las medidas buscan crear riqueza y que toda la población tenga bienestar. Así lo dijo.
10: El primero de ellos tiene que ver con el sistema de dirección de la economía. Hay todo un grupo de medidas o de acciones que se proponen que van a permitir resolver viejas contradicciones que tenemos entre el plan, entre la planificación central y los estímulos, los incentivos, las posibilidades, los destrabes que hay que hacer para que el mercado, y tomando señas del mercado, se estimule la producción nacional tanto para el mercado interno, para ofertar más bienes y más servicios a nuestra población, como para la exportación, que nos permite ingresar eso. O sea que toda la perspectiva de todo lo que proponemos es que entre todos podamos impulsar productivamente el país, crear riqueza y distribuir esa riqueza con justicia social. Pero si no tenemos riqueza, es muy difícil poder avanzar, sobre todo en programas sociales, y poder atender las desigualdades que se nos han creado, poder atender las vulnerabilidades en personas, en familias o en comunidad.
1: Era la voz del presidente de Cuba, Miguel Díaz-Canel. Las primeras acciones que se están preparando para la defensa mediante la estrategia de guerra de todo el pueblo y un programa económico y social que está siendo fortalecido con diversos criterios que van desde las opiniones expresadas por el pueblo en el debate nacional hasta la comparación de la experiencia cubana con las particularidades de países como China y Vietnam, pues ya se están realizando. Entre tanto, Colombia envió ayuda humanitaria y AFP tiene los detalles.
11: Un cargamento de ayuda humanitaria procedente de Colombia llegó el viernes a Cuba. El buque ACR Caribe de la Armada Colombiana arribó al puerto de La Habana procedente de Cartagena. El gobierno de Gustavo Petro informó que el barco transportó unas 100 toneladas de alimentos, medicinas, insumos hospitalarios y paneles solares. Ante las dificultades que enfrenta la isla por los efectos de fenómenos naturales recientes y la compleja situación energética y económica, Estados Unidos impuso desde finales de enero un bloqueo petrolero a Cuba, ubicada a 150 kilómetros de las costas de Florida, por considerar que representa una amenaza a su seguridad nacional. Desde entonces solo ha llegado un petrolero ruso, cuyas reservas ya se han agotado. La Habana anunció el viernes que trabaja en una serie de prioridades para reformar su modelo económico y social en respuesta a la crisis.
1: En Palestina persisten las violaciones de derechos humanos. Mohamed Abu Jiaf, un pescador de apenas 15 años de edad, fue asesinado por fuerzas israelíes en un ataque a su bote. Frente a la costa de Deir Bala en Gaza, hecho que fue documentado por la cadena qatarí de televisión Al Jazeera y está causando indignación internacional. Esta situación, más el bloqueo del convoy Sumud en Libia, están generando protestas sociales en varias latitudes del mundo en un nuevo viernes de rechazo al genocidio. Entre tanto, el presidente de los Estados Unidos vuelve a reventar el supuesto diálogo con Irán y acusa a sus contrapartes de no cumplir su palabra en un conflicto que se torna interminable para el magnate. RFI tiene los detalles.
12: Cambio de guión sobre el supuesto acuerdo entre Estados Unidos e Irán después de que Donald Trump afirmara que los documentos podrían ser firmados este mismo fin de semana. Ahora acusa a los iraníes de no tener ningún tipo de honor y de tener muy mala fe a la hora de negociar. Unas declaraciones que intervienen después de que las agencias de noticias iraníes divulgaran el supuesto contenido del acuerdo, que nada tiene que ver con lo que habían acordado por escrito, dice el mandatario estadounidense. Un alto responsable de la Casa Blanca asegura que Irán aceptó desmantelar su programa nuclear, y esto incluiría la destrucción del material nuclear, el levantamiento de las sanciones una vez el programa nuclear se ha desmantelado y el estrecho de Hormuz abierto, así como el final de la financiación de grupos terroristas, según publica la agencia francesa de noticias AFP. Sin embargo, el cuadro que pintan las agencias de prensa iraníes es otro. Las negociaciones sobre el programa nuclear se celebrarían en un plazo de 60 días después de haber firmado el acuerdo marco, pero que en ningún caso van a renunciar a enriquecer uranio y que ni hablar de ceder el control del estrecho de Hormuz.
1: Y ONUCIDA se alista para presentar sus metas y avances globales con pendientes importantes como el hecho de que casi 9 millones de personas no cuentan con tratamiento y el acceso al PrEP, como se conoce el medicamento preventivo, que disminuyó 38% su difusión en 62 países.
6: Un nuevo informe de ONUCIDA que muestra que los recortes de financiación, el retroceso en derechos humanos y la falta de inversión en prevención podrían revertir décadas de avances contra el VIH. Según la agencia, la asistencia internacional para el desarrollo cayó un 23% en 2025, el descenso más pronunciado registrado. Las pruebas de VIH bajaron un 22% en contextos de alta carga y el acceso a la PrEP, un medicamento preventivo, cayó un 38% en 62 países. ONUCIDA recordó que desde el 2010 las muertes relacionadas con el SIDA se han reducido un 56% y las nuevas infecciones un 43%, pero casi 9 millones de personas siguen sin tratamiento. La agencia pidió mantener la inversión, proteger los derechos humanos y colocar a las comunidades en el centro de la respuesta antes de la reunión de alto nivel sobre VIH-SIDA que celebrará la Asamblea General este mes.
1: Y Wall Street vive una jornada histórica. Este viernes, la empresa aeroespacial SpaceX, fundada por Elon Musk, debuta en el mercado bursátil con la mayor oferta pública inicial registrada hasta ahora. La compañía logró captar alrededor de 75 mil millones de dólares y salió al mercado con una valoración cercana a los 1.77 billones de dólares, impulsada por el crecimiento de su red de Internet satelital Starlink y las expectativas generadas por sus proyectos vinculados a la inteligencia artificial. ¡Qué miedo! RFI con el reporte.
13: Estamos ante la salida a bolsa de todos los superlativos. Ya se conoce el precio de la acción, $135, y SpaceX pondrá a la venta más de 555 millones de acciones, lo que debería permitir recaudar 75 mil millones de dólares, el triple de la entrada en bolsa más importante hasta el momento, que fue la de la empresa petrolera saudita Aramco en 2019. La valorización prevista es de 1,765 billones con B larga de dólares. Esto es mucho más del Producto Interno Bruto Anual de países como México o Brasil. El grupo de Elon Musk tiene actividades aeroespaciales, internet por satélite con Starlink, inteligencia artificial y redes sociales, pero pierde millones. En 2025, por ejemplo, registró una pérdida neta de 4.900 millones de dólares, y la única de sus actividades que es rentable es la de proveer internet por satélite. La inteligencia artificial y la red social X requieren inversiones faraónicas para sostenerse, como otras empresas del sector. ¿Burbuja especulativa o apuesta del siglo? Algunos analistas expresan sus dudas sobre esta salida a bolsa, otros, sin embargo, lo analizan como una apuesta a futuro donde la IA y los satélites serán claves.
1: Y nuevo frente judicial para el expresidente del gobierno de España, José Luis Rodríguez Zapatero. La Audiencia Nacional Española abrió una investigación por presuntos delitos de fraude fiscal y contrabando después de que durante un registro en su despacho fueran localizadas joyas valoradas en más de 1.3 millones de euros cuyo origen y situación fiscal, según el juez del caso, no han podido ser acreditadas hasta el momento. RFI tiene el detalle de la información.
14: El pasado 19 de mayo, la policía registraba el despacho de Zapatero en Madrid y encontraba en el interior de una caja fuerte un centenar de joyas cuyo valor de mercado asciende al 1.300.000 euros, según la tasación ordenada por el juez que investiga al expresidente español por un presunto delito de tráfico de influencias. El magistrado abre ahora otra investigación por un supuesto delito fiscal y otro de contrabando, al considerar que no está justificado el origen de las joyas, como un collar de diamantes y esmeraldas de Zambia que se ha tasado en 278.000 euros. Cuando la policía se incautó de las joyas, un portavoz del expresidente socialista aseguró que procedían de una herencia familiar y de viajes del antiguo mandatario. El juez emplaza a Zapatero a dar explicaciones sobre el origen de las joyas en su declaración en el juzgado prevista para la próxima semana, en la que será interrogado por su supuesta intermediación en la inyección de 53 millones de euros a la compañía aérea Plus Ultra, que aprobó el gobierno español que preside el también socialista Pedro Sánchez.
15: Todo el respeto a la presunción de inocencia y todo mi apoyo al presidente Zapatero.
14: Que hace unas semanas defendía así a Zapatero en el Parlamento español. Desde Madrid, para Radio Francia Internacional, informa Daniel Rodríguez.
1: Y la Unión Europea puso en marcha este día una de las reformas migratorias más controvertidas de los últimos años. Con la entrada en vigor del nuevo Pacto sobre Migración y Asilo, los 27 países del bloque deberán aplicar reglas comunes que endurecen los controles en las fronteras, agilizan los procedimientos de asilo y facilitan las expulsiones de personas que no obtengan protección internacional. Euronews con el reporte.
16: La dignidad humana y el derecho internacional están en el centro de las reformas de la Unión Europea, según declaró a Euronews el comisario europeo de migración Magnus Brunner al comenzar a aplicarse el viernes el Pacto de la Unión Europea sobre Migración y Asilo.
17: Yeah, we have firm but also fair new rules.
18: Tenemos nuevas normas estrictas, pero también justas. Esta es la primera vez que tenemos un sistema integral de control en la frontera exterior de la Unión Europea, así como procedimientos de asilo en la frontera, por lo que somos más eficientes, eficaces y rápidos en los procedimientos de asilo.
16: Según la Comisión Europea, solo el 29% de las personas a las que los tribunales rechazaron su solicitud de residencia fueron deportadas en el último trimestre. Por otra parte, Frontex, la agencia de las fuerzas fronterizas de la Unión Europea, observó que los cruces fronterizos irregulares en las fronteras exteriores de la Unión Europea han disminuido desde 2021.
18: El siguiente paso será conseguir más con terceros países fuera de la Unión Europea para colaborar con ellos en la readmisión y también en materia de retorno. Y ahí es donde tenemos que poner sobre la mesa la influencia que tenemos como Unión Europea, siempre junto con la migración, ya sea en materia de visados, política comercial o en política de desarrollo.

Y con una mezcla de ritmos muy contagiosos, energía desbordante y ese espíritu festivo que une culturas y fronteras, la canción de Sir Sir, interpretada por la cantante canadiense de origen marroquí Nora Fatehi, junto con el productor Sanjoy y el artista francés Vega Dream, fue parte de la inauguración del Mundial de Canadá, del que ya le platicaba hace rato. Esta es una canción que invita a celebrar, a disfrutar el momento y a dejarse llevar por la música. Así que a mover el cuerpo un ratito.

0: Ya nos vamos, trabajamos para usted este 12 de junio del 2026 en la redacción Josefina Mulato y Ana Aguirre, coordinación internacional y realización Eliud Hernández, en edición digital Gregorio Sánchez y Luis Ernesto López, en redes sociales Tania Nicanor y Alan Rodríguez, en los teléfonos Gina Mesa, controles técnicos aquí Ramiro Romero, el mártir de los operadores que está, bueno, que no para, no para. Y en la conducción de este servicio informativo estuvo Lenny Cávila, que tenga muy buen fin de semana.
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17: Hacia 1900, pocas ciudades europeas, aparte de París, constituían centros artísticos de la magnitud y fascinación de Viena, entonces capital de un imperio austrohúngaro en vísperas de su desintegración. En las artes plásticas, por un lado los pintores ligados a un academicismo tendiente a la cursilería, por otro la figuración entre decadente y renovadora de Gustav Klimt y las osadías expresionistas de Egon Schiele. En la música, las piezas de salón, plenas de nostalgia y melancolía, comparten mucho de lo expresado por creadores de la magnitud de Hugo Wolf y Gustav Mahler, en oposición casi al mundo complejo y rebelde de un Arnold Schoenberg todavía joven. Mucho de esto lo escucharemos hoy en interpretaciones del ensamble Camaleón, integrado por Joris van Rijn y Casper Bloemers en violín, Joost Keizer y Joël Waterman en viola, Floris Meinders y Johan van Iersel en violonchelo y Wilmar de Visser en contrabajo, con participación del clarinetista Harmen de Boer y Ellen Versnay en arpa. Y para comenzar, el ensamble Camaleón nos ofrece, del compositor vienés Rudolf Sitschinski, que vivió entre 1879 y 1952, su melodía más famosa, Viena, ciudad de mis sueños, de 1913, en arreglo de Marijn van Prooijen.

Viena, ciudad de mis sueños, de Rudolf Sitchinsky, en la versión del ensamble Camaleón, que nos ofrece enseguida, también en arreglo de Marijn van Trooije, Viena será siempre Viena, del compositor vienés Johann Schrammel, que vivió entre 1850 y 1893.

Viena será siempre Viena, de Johann Schrammel, por el ensamble Camaleón. Y de la música de salón pasamos a la de concierto, comenzando con una página para cuarteto de cuerdas compuesta por Hugo Wolf en 1887. Su serenata italiana en sol, que escuchamos ya por integrantes del ensamble Camaleón.

La serenata italiana en sol para cuarteto de cuerdas de Hugo Wolf por miembros del ensamble Camaleón. Y seguimos con una de las páginas más célebres del periodo que nos ocupa, como lo es el Adagietto de la Sinfonía número 5, compuesta por Gustav Mahler entre 1901 y 1902. Esta pieza, frecuentemente considerada como plena de melancolía y pesimismo, fue en realidad un mensaje de amor a la futura esposa del compositor, la célebre Alma. La escuchamos de inmediato en la versión del ensamble Camaleón, al cual se suma la arpista Ellen Fersnay.

Adagietto, de la Sinfonía número 5 de Gustav Mahler, en versión del ensamble Camaleón y la arpista Ellen Fersney. Y será el mismo conjunto, en su formación original de sexteto de cuerdas, el que cierre nuestro programa vienés con una obra concebida justamente un año antes de finalizar el siglo XIX. Se trata de La noche transfigurada, opus 4 de Arnold Schönberg, basada en un poema de Richard Dehmel de hondo contenido emocional. Con ella, Schönberg nos anuncia involuntariamente un final y un comienzo, aunque sin sospechar aún las consecuencias.

0: Noche Transfigurada de Arnold Schönberg en la versión del ensamble Camaleón, que completó así nuestro programa de hoy. Y yo por mi parte me despido aquí hasta la próxima, recordándoles que pueden escribirnos a www.informarn.nl. Muchas gracias.
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6: Muy buenas tardes, ¿cómo están? Me da mucho gusto, mucho gusto saludarlos en esta tarde de viernes. Como siempre, estamos en el programa de Voces Silenciosas con Perspectiva de Género, que estamos transmitiendo a través del 100.5 de frecuencia modulada en Radio UGED. En esta ocasión tenemos a una invitada muy especial que ya habíamos hecho el compromiso previo de invitarla para que nos platique. Ella tiene un sinnúmero de temas jurídicos que de verdad a veces como sociedad, como personas, no tenemos idea de que existen y de cómo nos pueden beneficiar. En esta ocasión, precisamente, vamos a hablar de la mediación en la parte jurídica, en donde se involucran pues familias, matrimonios, negocios, empresas, un sinnúmero de posibilidades. Pero para ello, la doctora, la maestra Raquel Leila Arreola Fayad, que es experta, nos va a platicar un poquito, pero antes vamos a hacer una introducción breve para este tema. Adelante, Adriana, por favor.
5: 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Muy buenas tardes. Les damos la bienvenida a Voces Silenciosas con Perspectiva de Género, un espacio de diálogo y reflexión. En muchas ocasiones, cuando surge un conflicto entre personas, familias, vecinos o incluso empresas, pensamos que la única solución es acudir a los tribunales. Sin embargo, existen mecanismos que permiten resolver diferencias de manera pacífica, rápida y mediante el diálogo. Hoy hablaremos sobre la mediación, una herramienta jurídica que fomenta la cultura de la paz y que permite a las personas construir acuerdos con el acompañamiento de un profesional imparcial. Para conocer más sobre este tema, nos acompaña la maestra Raquel Leila Arreola Fayad, mediadora especialista certificada independiente número 1 y experta en mecanismos alternativos de solución de controversias. Bienvenida a Voces Silenciosas y gracias por estar con nosotros. Comenzamos.
6: O Ustedes escucharon, la maestra Raquel Leila nos va a compartir este tema. Tenemos algunas dudas, es un tema que no conocemos ampliamente, sin embargo, cuando nos platicó, a mí me pareció muy importante conocer un poquito más de qué es la mediación de conflictos, de qué manera se puede ayudar a las personas. Pero vamos a empezar, maestra, para iniciar, ¿qué es la mediación y qué impacto tiene sobre todo en el ámbito jurídico?
7: La mediación es la humanización de la justicia. Es que cada vez que hay un conflicto, que hay un desacuerdo, que hay un pleito en forma, con razón o sin razón, entre dos o más personas, la mediación puede intervenir, porque uno de los pilares de la mediación es la voluntad. Tiene que haber la voluntad de las partes, que son las únicas que conocen realmente el conflicto. Los abogados, por muy preparados y por mucho creamos en nuestros clientes, nunca nos dicen toda la verdad. Y a veces cuando plasmamos en las demandas, tampoco plasmamos toda la realidad, porque nos conviene que el juez solamente vea algunas pinceladas de la realidad. Los que conocen la realidad que originó el conflicto, el desacuerdo, el pleito, son las partes. Y si las partes, cuando ya se les baja un poquito ese estado de ánimo negativo, pueden solucionarlo. ¿Por qué? Porque ese vestido que se van a hacer, con el que van a vivir en el futuro el resto de su vida, es un vestido a la medida que ellos saben. Entonces los mediadores también tenemos que saber cómo intervenir apoyándolos, acompañándolos en lo que se llama la conciliación. Uh-huh. Porque eran personas que regularmente tenían una relación y por alguna causa se generó el conflicto. Entonces hay que volver a hacer el puente para que empiece a haber la comunicación. Recordando, la comunicación es circular. Si la comunicación es lineal, estamos hablando de un monólogo, de una dictadura, y eso no nos ofrece...
6: No resuelve.
7: Para nada. Entonces, ¿qué es lo que sí nos resuelve? El diálogo, la concertación, la comunicación. E inclusive usted como mediadora o yo como mediadora, la escucha activa y todo ese lenguaje corporal que todos vivimos y que decimos más que con lo que estamos diciendo con las palabras, es lo que más nos ayuda. De ahí la importancia de la preparación y de la formación de los mediadores, que tenemos que buscar ser conciliadores, crear de nueva cuenta la comunicación que en algún momento se perdió, y si nunca existió, porque si usted está parada en un alto y llega alguien, se le estampa por atrás que nunca lo había visto, pues no lo conocía. Pues crear ese puente de comunicación para que se pueda hablar del conflicto. Inclusive hay ocasiones que saquen esa rabia, esa ira, esa frustración, esa tristeza, para que puedan empezar el diálogo adecuadamente. Los diálogos tienen que ser asertivos, pero siempre acompañados de un mediador, conciliador, negociador. Entonces, empezamos fortaleciendo la comunicación. ¿Qué pasa con los padres y los hijos cuando dejan de hablarse? Ahí hay un conflicto. Y a veces no es solo un conflicto, es una cadena, un rosario completo de conflictos que se vinieron dando por verdades y por mentiras. Pero lo que pasó, ya no hay forma de cambiarlo. Lo único que nos corresponde es el aquí y el ahora. Y ahora la mediación está para apoyar. Y es tan importante la mediación que si buscamos un poquito en nuestros recuerdos, en la historia de la humanidad siempre ha habido un rey, Salomón, que se dedicaba a solucionar los conflictos de su pueblo. Se le caracteriza por haber sido el más sabio y el más prudente. Usted recordará aquella pasaje en donde llegan dos mujeres, cada una con un bebé, uno vivo y uno muerto, y argumentando que los dos bebés, cada una decía que era mamá del vivo. Y el Señor dice, no hay problema, pártanlo a la mitad.
6: Sí, claro, sí, de acuerdo.
7: Entonces, claro, es que él sabía que la madre verdadera iba a decir no,
6: yo no,
7: como así ocurrió. Siempre ha habido mediación, siempre ha habido la intervención de la persona más adulta, del anciano de la tribu, de un rey, del abuelo, del suegro, con quien tú platicas. Entre nosotras las mujeres siempre tenemos una amiga. con la que podemos platicar, que ya con que nos escuche, ya nos estamos escuchando nosotros y además atendemos a sus sugerencias porque no nos obliga la voluntad nuevamente. Y además sabemos que usted, mi amiga, a la que le estoy compartiendo este conflicto, se lo va a guardar porque es honesta. Es otro de los pilares de la mediación. Entonces, la mediación en nuestra Constitución, en su artículo 17, está contemplada. O sea, tiene un fundamento jurídico legal, la Constitución y los derechos humanos. ¿Por qué? Porque los derechos humanos están apoyando, están motivando, están invitando que ojalá y todos lo hiciéramos y cada uno de nosotros buscáramos, si yo ya no puedo, cómo solucionar mi conflicto con usted, buscar
8: otras
7: alternativas. Con quien pudiéramos tener un diálogo asertivo, un diálogo continuo, un diálogo honesto, un diálogo que nos lleve a la verdad de la situación que sea. Y hay una circunstancia muy importante, la mediación no es, además de que no es nueva, a partir de que inicia la vigencia del nuevo Código de Procedimientos Civiles y Familiares, que será en el próximo abril, primero Dios, pues todos nosotros, sea el asunto de la naturaleza que sea, primero va a tener que recurrir a la instancia de la mediación. Tenemos el CEJA, el Centro Estatal de Justicia Alternativa. Está formado por personas muy capacitadas, personas muy amables, sobre todo con una magnífica preparación. Nada más para que se dé cuenta, en el 2004 se hizo la convocatoria, ocurrimos más de 300 abogados a buscar ser mediadores, entre que te faltan papeles y cosas, quedamos 260 y tantos. Nos aplicaron evaluaciones psicológicas, psicométricas y demás, y quedamos 35. Y bueno, pues pudimos terminar, y ese Centro de Justicia Alternativa está formado por todas esas personas que tuvieron esa intensa preparación. Yo junto con ellas, pero yo no soy mediadora institucional como son ellos. Yo soy mediadora especialista certificada independiente, fuera. Ahí en el Centro de Justicia, cualquier persona que tenga un conflicto, aún por muy familiar que sea, les pueden apoyar.
8: Sí.
7: No les van a cobrar. Solo se necesita ir. Ya puede llevar por escrito su relatoría motivo de su conflicto o ahí va a ver quién lo escuche y tienen las condiciones, tienen las instalaciones. Pero si usted no quiere porque le dieron la cita hasta dentro de X tiempo porque la verdad tienen una gran demanda, bueno, pues existimos los mediadores independientes que tenemos un despacho y que les podemos dar más tiempo y podemos solucionarlo. A mí la práctica hasta ahorita de 21 años en donde cada 3 años me tengo que recertificar por parte del Tribunal de Justicia, del CEJA, el Tribunal de Justicia, yo les puedo dar todo el tiempo que necesite. Podemos estarnos toda la tarde y podemos solucionarlo en 3 o 4 sesiones, pero a mí sí me pagan. Claro que si usted tiene un asunto que el abogado que usted contrata le dice te lo arreglo porque te lo arreglo y te cobro 100,000 pesos y sabe que en 3 años lo va a ganar. Bueno, en mediación en 3 semanas lo va a tener resuelto.
8: No es tan desgastante.
7: Y de ninguna manera son 100,000 pesos. A lo mejor son 10, a lo mejor son 8, a lo mejor hay un diálogo de decir, ¿sabes qué? Pues ahorita no tengo más que 5 y déjate traigo 1,000 pesos al mes. No sé.
8: Ya hay más.
7: Hay la elasticidad.
8: ¿Tengo entendido que usted fue la primera mediadora en Durango?
7: Sí, fui la afortunada de ser la primera mediadora certificada en Durango y la segunda en el país. Sí, me ganó por un mes un varón que fue certificado antes que yo. Ay, él fue en abril y yo en mayo. Sí, ya hace 21 años
8: sí,
7: de eso.
8: Porque sí, hemos visto su trayectoria y bueno, quiero comentarles que la maestra Raquel nos puede hablar de lo que nosotros queramos. De N número de temas que tienen que ver con la justicia. Es una mujer muy preparada y sobre todo esa humildad que tiene de compartir y de hacernos llegar estas informaciones que a todos nos ayudan, nos hace falta, pero nos hace falta conocerlas, ¿verdad?
7: Sí.
8: Entonces, maestra, ¿qué diferencia hay entre solucionar o manejar un problema a través de la mediación y manejarlo a un juicio tradicional. O sea, me está diciendo que el tiempo se acorta comparado con un juicio tradicional. ¿Por qué nos conviene?
7: Nos conviene por muchísimas cosas. Primero, usted va a ser escuchada con su contraparte de lo que es la realidad, porque realmente son los que saben. A veces los abogados, por tecnicismos, por mala fe, porque es mi estilo, pues a la hora que redacto la demanda, nada más le pongo algunas pinceladas de lo que es la realidad para impactar al juez, para que crea que es esto. Y el juez, una persona honesta, preparada y dedicada a eso, solamente va a trabajar con lo que nosotros, con los abogados,
8: le
7: ponemos en el expediente. Y a veces una de las partes no tiene las condiciones económicas, las condiciones de relación, de tener un abogado que realmente, realmente le acompañe en un buen juicio. Mire usted, recordará que tuve la oportunidad de ser procuradora del Estado.
8: Sí, cómo no.
7: Y en esa época lo que más cuidamos y ahorita se sigue cuidando es el interés superior del menor. No es posible que los padres a la hora que ya se les acabó el amor o la emoción o lo que sea que haya hecho que si fueran pareja o se casaran, hagan de los niños un garrote y se golpeen con los niños. Y luego no solo eso, empiezan a faltarle el respeto a sus niños al decirle, no, hijo, quédate conmigo porque tu mamá es una geniosa. Mira, yo te voy a comprar el teléfono, bla, bla, bla, y esto y lo otro. A eso agréguele que ya se divorcian, el niño está con la señora de lunes a viernes o a sábado, los lleva el señor el fin de semana a su casa, no los obliga a tender la cama, llevan exactamente la ropa que van a usar, comen lo que quieren y como quieren, no hay nada de control en muchos de los casos, no digo que siempre. Y ven la televisión hasta lo que quieren, y el domingo que llega el niño, llega con el uniforme sucio, sin haber hecho la tarea.
8: Con otra dinámica.
7: Envalentonado, porque su mamá lo regaña, porque su mamá esto. En la mediación es muy importante la oportunidad que nos damos los mediadores de decirle, señora, señor, si se van a divorciar, el divorcio es de ustedes,
8: todos,
7: pero siempre van a seguir siendo mamá y papá de ese niño y de esas niñas.
8: Es.
7: Y ellos merecen su respeto, su consideración, ese amor tan intenso que los unió, pues es a favor de esos niños, aunque ya se haya acabado. Porque tenemos que cuidarlos, porque los niños son seres son seres nuevos que estamos formando y que no podemos formarlos con venganzas, no podemos formarlos con mentiras, no podemos permitir una alienación, de hecho se llama síndrome de alienación, el hecho de que uno de los padres esté hablándole al oído al hijo o a la hija en perjuicio del otro. Porque la formación de todos los seres humanos, de usted, de mí, de todos, necesitamos de dos pilares de donde vamos sostenidos, caminando a través de la vida, que es el padre y la madre. Necesitamos lo femenino y necesitamos lo masculino. A veces lo masculino lo da el tío, lo da el abuelo o la segunda pareja, y no debe de ser. Entonces, a la hora que se hace un convenio de un divorcio o no hubo matrimonio, pero hay un convenio para una pensión de alimentos y de convivencia, y sobre todo pues la patria potestad y quién va a cuidar de los niños, es tan importante, pero tan importante que la persona que esté acompañándolos, el mediador que esté con ellos, ponga primero que nada a los niños. Y si el niño quiere hablar ante el juez, se le debe de permitir que el niño hable con el juez. Cuando la vida me permitió estar en la Procuraduría, buscamos y me lo autorizaron que en cada juzgado hubiera un tutor o una tutriz. Cualquier asunto que se llevara a cabo, fuera divorcio, fueran alimentos, fuera testamento, fuera lo que fuera, y que hubiera un niño o una niña de por medio, el tutor o la tutriz lo representaba, porque se presenta un conflicto de intereses. Pero igual puede ser en una materia civil. ¿Qué me dice usted de un contrato de arrendamiento? Ya se le venció, le debe 2 años y no lo saca del inmueble, porque esos juicios son muy largos. También la mediación es parte del ámbito de su competencia, en materia mercantil, en materia civil, en materia familiar, e inclusive en materia penal, que la justicia restaurativa es para buscar más que nada esa parte psicológica del perdón y la reparación del daño. No sé cómo se esté dando o cómo se esté haciendo, pero es importante hacerlo. La ley obliga a que se haga.
8: Sí, maestra, en su opinión y su experiencia, los casos que le han llegado, ¿qué beneficios, quién se beneficia, sobre todo más? Vamos a hablar de un matrimonio. Se están divorciando, optan por la mediación antes de llegar a un juez. En este caso, ¿quién tiene más, para no decirlo tan feo, quién gana? ¿La madre, el papá, en experiencia, los hijos, cómo han quedado? ¿Ha habido acuerdos? ¿El porcentaje de acuerdos es mayor a irse a un juicio? O sea, ¿la mediación está funcionando?
7: Está funcionando, más o menos. El que lleva estadísticas, obviamente, es el CEJA, es aproximadamente de 10, 8.5 se solucionan. ¿Quién gana? Todos. Sí. Yo he visto la mediación desde que la conozco como mágica. ¿Por qué? Porque, la primera, ambas partes están siendo escuchadas sin que estemos los abogados a veces hablándoles al oído, distorsionando la realidad, y tú puedes, aprovechando el estado de rabia, de tristeza, de frustración, de dolor, el que sea emoción dolorosa y displacentera que se esté viviendo, para que solo piensen a través de esos lentes oscuros y negros, que la rabia, la tristeza, la frustración. Con la mediación, los padres quedan amigados. Y cuando los padres quedan amigados, esos niños estén con mamá, con papá, siempre los van a tener, porque al estar amigados ellos tienen comunicación, otra vez el diálogo que debe de ser circular, esa forma de comunicarnos, o sea, no importa si duele, si él o ella ya tiene otra pareja, pero los niños saben que cuentan con mamá y papá y que están en comunicación porque quedan amigados.
8: ¿Y cómo lograr como mediadores? Porque el papel del mediador es bien importante. Sí. Por eso la capacitación de la que usted, la certificación es indispensable para que ustedes crean esa empatía a favor de los niños.
7: Sobre todo buscar primero que se bajen, se saquen esas emociones dolorosas, negativas, el resentimiento, pues ahí está con la otra. Nada es para siempre en esta vida. La vida es movimiento, la vida es dinamismo y así tenemos que vivirla. Por eso cada día, cada momento, cada instante hay que vivir lo que realmente nos es importante. Pero si nos decidimos a traer una nueva vida a este mundo, es nuestra responsabilidad hasta que se valga por sí mismo. Y después vamos a decir, ya ni le intereso ni nada, no importa. Pero lo que sembraste, lo que hiciste, esa cera blanda que la vida, la naturaleza, tu Dios te puso en las manos, es un ser honesto, responsable, respetuoso, y aunque su padre haya sido lo que haya sido y su madre, son su origen y son su de donde ellos vienen.
8: Claro.
7: Ahora bien, yo la mayoría parte del tiempo, y debo de decirle que la licenciada Teria Alonso, la licenciada Flor de María Mejía, la licenciada Belia Manifacio y yo fuimos las primeras abogadas litigantes aquí en Durango hace casi 50 años. Y Teria Alonso y yo éramos las que empezamos manejando bancos. Ajá. Entonces, en todo ese tiempo aprendí, la vida nos regaló mucha enseñanza. Y ahora la mediación desde los 90 a mí me ha apoyado significativamente para solucionar los conflictos bancarios. Hacemos convenios, ¿sí? Hacemos convenios modificatorios cuando las situaciones se ponen difíciles. Entonces, en materia civil, penal, mercantil, familiar, usted tiene el apoyo de la mediación. Ayer comentaba con alguien, no lo

0: invitación, es volutativo. Okay. Si la otra parte ocurre a mi invitación, yo voy a platicar con él. Es mi práctica, es mi manera de cómo yo trabajo, y creo que en el CEJA también. Entonces, conozco el sentir, el pensar y la visión que tiene la otra parte. Luego ya tengo la primera reunión con ambos. Siempre se ponen reglas, siempre se ponen situaciones de que no, a cada uno habla 2 minutos, no te quitas el alto.
1: ¿Y no ha habido alguna situación que se sale de control?
0: Sí, entonces suspendes, o hay ocasiones que nada más le das vuelta, lo mismo se llama impasse, hay que saber romper el impasse. Pero lo mejor de todo, además de todo lo que ya hablamos, que es mucho y que es muy bueno, es que el acuerdo que hacen las dos partes, en la materia que sea, se hace por escrito, se hace un convenio, donde van firmado por ellos, por el mediador o mediadora con sello. Y si es conmigo, lo tenemos que ratificar ante el CEJA. Si es en el CEJA, no tiene que ratificarse. Uh-huh. Y es una sentencia definitiva y ejecutoriada, sin procedimiento, sin testigos, sin peritos, y se hicieron el vestido a la medida.
1: Menos doloroso.
0: Pero con la verdad, porque la inmensa mayoría de las personas dicen, no, pues el juez dijo y ahora me tengo que aguantar. No, no es lo que el juez dijo, es lo que los abogados le pusimos al juez enfrente para que resolviera. A veces los abogados somos muy omisos, a veces los abogados no nos preparamos como debiéramos. Entonces, en la mediación, las dos partes quedan conformes. Las dos partes saben lo que hay dentro de la olla, y el vestido que se lo hacen es a la medida, ni más flojo ni más...
1: Esa es la intención, ¿no? Que los dos queden contentos,
0: así, amigados,
1: satisfechos, amigados, sobre todo amigados, por el bienestar de terceros, si es que los hay.
0: Así es. Entonces, ese documento es una sentencia.
1: ¿Y qué pasa si no hay terceros? Si nada más es la pareja, el matrimonio.
0: El matrimonio, no hay problema, se resuelve. Hay en muchos casos en que son pareja, sabe que yo me voy a ir a Estados Unidos, uh-huh, y pues ella quiere que la pensión, pero quiere que demandemos y demás, pero es muy largo. El niño, la niña, el adolescente siempre debe de cuidarse, debe de privilegiarse el interés superior del menor. Entonces, hay muchos tipos de asuntos en los que no tenemos que tener demanda para que el convenio sea una sentencia definitiva y ejecutoriada. Usted está colaborando para mí, por alguna razón no nos ponemos de acuerdo, vamos al centro de conciliación laboral, ahí firmamos un convenio y ahí santo, muy bueno, y se acabó. Le pago y bien. Pero en materia familiar, no. Uh-huh. En materia familiar, dado el interés superior del menor y además lo que trasciende, se debe de promover el juicio de divorcio y luego ya se deposita el convenio. Se tiene que promover el juicio de alimentos y luego ya se deposita el convenio. Sí, tiene que haber el conocimiento jurisdiccional obligadamente hasta ahorita. Sería ideal que la ley se modificara y no hubiera necesidad de eso. Uh-huh. Otra cosa más, los mediadores certificados, con la nueva ley que está por iniciar su vigencia, podemos realizar esta actividad en cualquier estado del país, no nada más,
1: no
0: en,
1: nada
0: Durango.
1: Más en Durango.
0: A pesar de que ya fuimos certificados, bueno, yo hace 21 años aquí en Durango, pues me concretaba al territorio de Durango. En cuanto empiece la vigencia del nuevo Código de Procedimientos Civiles y Familiares, entonces va a ser en todo el país. Tan importante es que ya tenemos un centro de justicia como el CEJA, pero federal. Uh-huh. No nada más en los estados, que cada estado tiene lo suyo. Hay estados que han hecho maravillas con la mediación, como Jalisco, y que tienen un éxito increíble. Aquí también lo tenemos, pero lo vamos a tener más. Porque durante muchos años yo fui la única persona certificada, pero en últimas fechas, y dada al dinamismo que le han imprimido las autoridades, uh-huh, están por certificarse algunos compañeros. Entonces ya vamos a hacer más, porque la ley exige que antes de que inicies cualquier juicio, vas a tener que ocurrir a mediación. Sí.
1: Ya para ir cerrando, maestra, seguramente hay muchísimas personas que están viviendo ahorita un conflicto similar a lo que hemos estado hablando.

0: ¿Usted qué les diría? O sea, búsquenme, vayan a... Porque hablamos también de que hay la atención gratuita.
1: Sí, en el CEJA, ahí no les va a cobrar. En el Centro de Conciliación Laboral tampoco les van a cobrar.
0: Entonces, ¿qué recomendaciones les da?
1: Yo no cobro mucho, porque si por el asunto que le va a llevar en 3 años le iba a cobrar 100, pues ahora le cobro 10 y se lo reúne en 3 semanas. Siempre es una mínima cuantía.
0: Porque a lo mejor uno dice, me va a salir muy caro.
1: No, no sale caro.
0: Y no me animo a buscar, porque pues no tengo para pagar, ¿no?
1: Se habla, si vamos a mediar, todo se dialoga, y mientras que hay diálogo y concertación, se llega a resolver. Hay ocasiones en que tenemos que recurrir a la negociación, porque ya ninguno de los dos quiere dar un pasito. Entonces, pues ahí se busca la negociación. Uh-huh. Sí. Yo, cualquier persona, inclusive, usted lo sabe, soy mediadora, pero soy tanatóloga. O sea, esos conflictos que se viven después de que se tiene una pérdida, después de un ser querido que se murió, después de que me corrieron el trabajo, después de que terminó una relación, que estoy enojada conmigo mismo, que no hay nada que me haga sentir bien. Bueno, yo los acompaño, ya no como mediadora, pero como soy la misma persona, como tanatóloga.
0: Pero qué importante es que los mediadores tengan esa formación de alguna manera holística, porque tienen que estar preparados desde muchos frentes.
1: Así es, la psicología holística es lo que más se está promoviendo ahorita. Yo soy tanatóloga, soy bioetista, tengo especialidad en epigenética, en emociones, porque las emociones son las que nos hacen sufrir. Las emociones son las que nos hacen sentir bien, pero también las que en muchos momentos, no pocos, nos hacen perder lo que no queremos perder.
0: ¿Y dónde la podemos localizar?
1: Ah, gracias. Francisco Sarabia, 1007, frente al Velatorio Hernández, entre Juárez y Constitución. Ahí tengo mi despacho, horas normales de oficina. Claro que también tengo el honor, que es un honor, aunque no se crea, los alumnos prefieren los maestros jóvenes a los viejitos. Este semestre me dijeron, oiga, que usted no se enferma.
0: Gracias a Dios que no.
1: Y dice, pues es la única que no ha faltado. Bueno, hay ocasiones, ¿no? Entonces, cuando estamos en clases en la Facultad de Derecho, no estoy toda la mañana. Ahorita que yo no tengo clases en la Facultad de Derecho, de las 9 de la mañana hasta las 2 de la tarde.
0: Gracias.
1: Y en la tarde, pues tengo citas de terapia y doy diplomados de tanatología
0: está
1: y
0: muy
1: otras
0: ocupada
1: cosas.
0: Usted,
1: bendito sea Dios, pero siempre, siempre quien se acerque y crea que yo le puedo apoyar, cuente con ello.
0: Ahí está.
1: Si no me puede pagar hoy, me pagará mañana.
0: Bueno,
1: y
0: ahí,
1: si no,
0: ahí acordamos.
1: Nuestro Dios.
0: Ahí acordamos. Muchísimas gracias, maestra Raquel. Qué importante y estos comentarios, esta información. Yo le aseguro que quien nos esté escuchando, a lo mejor ¿cómo le quiero decir? Están con empatía hacia esto que usted dijo. Si tiene algún problema, pues ahí está la maestra Raquel. Yo les agradezco muchísimo, maestra, qué bueno que estuvo con nosotros, a ustedes por escucharnos y pues nada más agradecerles y decirles que el próximo viernes estaremos aquí en punto de las 4 de la tarde en Voces Silenciosas. Muchísimas gracias y buenas tardes.
1: Buenas tardes, espero que me escuchen en el futuro cercano.
0: Gracias.
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gracias por continuar aquí en Radio Universidad. Estamos escuchando un poquito de jazz para todos ustedes a cargo de esta banda neoyorquina, liderada por el saxofonista francés Yacine Bouliers. Estamos escuchando a la banda Ahoyo con esta mezcla entre rock, entre jazz, entre soul de su álbum Warchant del 2019. Así que vamos a escuchar, por supuesto, a esta banda de jazz con estas mezclas interesantes que trae, y quédese porque más adelante también vamos a tener la presencia de una compositora brasileña para seguir con estos ritmos, que se llama Bebel Gilberto. Recuerde, ella es compositora y también es intérprete. Entonces vamos a escuchar estas dos propuestas musicales aquí por el 100.5 y continuamos con nuestra programación.

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0: Hola, ¿qué tal? Muy buenas tardes, bienvenidos al programa de la Hora de la Música Popular Mexicana. Los saludamos en esta tarde del 12 de junio del 2026, son las 5 de la tarde con 4 minutos. Estamos transmitiendo completamente en vivo desde aquí, desde Radio Universidad, que está en Boulevard Guadiana, número 407, en el fraccionamiento Ciudad Deportiva. El teléfono aquí en cabina es el 618-827-1214, 827-1214, el teléfono aquí en cabina de Radio Universidad para que se comunique con nosotros. Estamos transmitiendo también a través de internet en www.radio.uged.mx y a través de Facebook Live en el perfil de Radio Universidad, que es Radio UGED 100.5 FM. Puede ver usted ahí la transmisión completamente en vivo de este programa en Facebook Live en el perfil de Radio Universidad. Y agradezco a los compañeros que hacen posible esta transmisión, como desde hace más de 36 años, la tradición de la música popular mexicana, todos los viernes a partir de las 5 y hasta las 7 de la tarde. Y está por ahí Abraham Milán en cabina de Radio Universidad, a quien agradecemos su asistencia técnica. También a Adriana Frías, a Valeria Corral, que está lista para recibir sus llamados en el teléfono 618-827-1214. Ahí bájenle, por favor, a los teléfonos que tenemos ahí en cabina. Muchas gracias, muchas gracias. Es que somos nuevos. Tenemos muchachos nuevos en la cabina de Radio Universidad. Muy, muy bien. Y pues ya escuchó usted, andan por ahí los compañeros ya listos para iniciar con el programa del día de hoy. Y saludamos con mucho gusto, como siempre, a don Sergio Terán. Don Sergio, ¿cómo está? Muy buenas tardes.
1: Buenas tardes, Iván. Bien, gracias a Dios. Con el gusto de estar nuevamente con ustedes, saludando aquí a los compañeros y principalmente a Chuy, por el Día de su Santo.
2: Gracias, Checo.
1: Felicitando también a todos nuestros oyentes que lleven este nombre. Y saludando a don Urbano, al doctor, a Rafa, a Iván, a Vale y a Adrianita también, a Abraham, que nos hace el favor de dirigirnos aquí en la cabina. Felicidades a todos los chuyes y esperamos que les guste nuestro programa. Ahora está muy variado y muy, muy bueno.
0: Muy bien, muchas gracias, don Sergio. No sé cuál de los dos niños es, si el niño Rojas o el niño Soto, que tienen el teléfono a todo volumen. Bájele, por favor. Niño Soto, por favor, bájele a su teléfono. Muchas gracias, qué bárbaro. Ándele, que le costaba. Muy bien, muchas gracias. Pues ya lo presentamos de una vez. Tenemos a don Jesús Soto, que por cierto está hoy de aniversario. Está nervioso porque lo queríamos mojar. No se dejó.
3: No.
0: No se dejó.
3: No se dejó bañar.
2: No toca baño todavía.
3: Gracias. Adelantamos un día.
2: Pero sí, adelantado, ¿verdad? Gracias, Iván. Bueno, saludamos al público que gentilmente nos saluda, que se comunica con nosotros viernes a viernes, para todos los que sintonizan en el Face y en su radio receptor, en 100.5, la modalidad de frecuencia modulada. Les damos la muy buenas tardes y la bienvenida. Esperemos que disfruten esta tarde la programación que está ya programada. Gracias, Iván.
0: Muy bien, muchas gracias. Saludamos también con mucho gusto a don Rafael Ramírez del Palacio. Rafa, ¿cómo estás?
4: Buenas tardes. Gracias, buenas tardes. Pues nuevamente por aquí para escuchar unas magníficas melodías como las de siempre, desde cuando uno era pequeño, hace como 85 años, y las escuchaba con mis padres.
0: O más.
4: En un radio RCA Víctor de aquellos viejitos.
0: Okay.
4: Gracias por estar aquí, a todos nuestros compañeros de esta mesa redonda. No dilatan en llegar los whiskies y los vodkas para después del programa.
0: Muy bien, muy bien, muy bien. Excelente. Tenemos por acá también a don Urbano Caudillo. Don Urbano, ¿cómo está? Buenas tardes.
5: Muy bien, gracias. Aquí, en medio de toda la muchachada que hace el programa, y decirle a nuestro amable auditorio que gracias por permitirnos entrar a su hogar y disfrutar juntos este agradable programa hecho con mucho cariño para todos ustedes.
0: Así es cierto, don Urbano, sí está hecho con mucho, mucho cariño. Muchas gracias. Y saludamos ahora sí aquí a mi mano izquierda al dueño del balón, que está muy acalorado el día de hoy.
3: Mucho.
0: No precisamente por el clima, sino por otras circunstancias y situaciones. Pero, ¿cómo está? ¿Cómo está, doctor? Buenas tardes.
3: ¿Qué hace más de que le doy la caja a su mamá? Bien, bien, Iván, gracias a Dios. Y muchas gracias por la atención al público que nos sintoniza. invitándonos a, como siempre, a escuchar este bonito programa de la Hora de la Música Popular Mexicana.
0: Oiga, doctor, platíquenos, ¿qué escuchamos en la primera interpretación del programa y por qué?
3: Claro que sí, escuchamos La Gloria Eres Tú de José Antonio Méndez en las voces de Los Tres Diamantes. Nació José Antonio Méndez el 21 de junio de 1927 en el reparto Los Pinos. Allí vivió gran parte de su vida. Era de familia humilde. El padre vivió gran parte, fue obrero barnizador de muebles y la madre una ama de casa, que se esforzó por la superación de sus hijos a los que les enseñó las primeras letras. Cursó estudios preuniversitarios y se dedicó a hacer presentaciones como hobby. Un día hizo una canción que la escuchó a algunos de sus compañeros, quienes le propusieron componer. Tiempo después nacían de su profunda inspiración grandes obras. En su casa conoció a Cindo Garay, Manuel Corona y Rosendo Ruiz. En 1940 se presentó en la Corte Suprema del Arte, donde ganó el primer premio como en el corrido Cocula. La Gloria Eres Tú, que popularizó Toño de Negra, esto pues, fue en 1940, y mi novia mía, en 1947, La Gloria Eres Tú, que popularizó Toño de Negra y Pedro Vargas, Pedro Infante la interpretó en el film mexicano Los Tipos de Cuidado. Pero aquí en realidad los que lo hicieron famoso fueron Los Tres Diamantes, porque aquí Toño de Negra también la grabó, pero Los Diamantes eran todo un éxito de esa canción en los años 50. Y hasta ahí vamos a dejarle, porque ya me hizo enojar el carnalito.
0: qué raro.
3: A escuchar el primer segmento con Chuy, por favor.
0: Adelante, por favor, don Chuy.
2: Gracias, aparte, doctor. Gracias, Iván.
3: Ser su santo.
2: Gracias. Bueno, hoy estamos recordando a Luis Pérez Mesa, más conocido como el Trovador del Campo. Luis Pérez Mesa, cuyo nombre real era Ignacio Pérez Mesa, nació en 1907 en la Rastra, municipio de Cosalá, Sinaloa. Fue una de las figuras más importantes de la música popular mexicana, destacándose como cantante, actor y boxeador. Desde joven mostró interés por el arte y el deporte. Entre 1931 y 1935 formó parte del dúo Chico y Nacho, mientras desarrollaba una exitosa carrera como boxeador bajo el nombre de Kid Mundial, logrando numerosos triunfos por nocaut. A principios de la década de 1940 inició su carrera como solista y viajó a la Ciudad de México en busca de oportunidades, tras enfrentar diversas dificultades. Obtuvo reconocimiento en la estación XCW gracias a su participación en el programa Fiesta Ranchera. Su talento vocal lo llevó a estudiar canto formal, aunque finalmente se inició por la música popular mexicana. En 1946 adoptó definitivamente el nombre artístico de Luis Pérez Mesa. Un año después grabó importantes éxitos con RCA Víctor, entre ellos El Charro Alegre y especialmente El Barzón. Considerada una de las canciones más representativas de su trayectoria, también participó en el cine mexicano, actuando junto a figuras como Jorge Negrete y Pedro Armendáriz en películas de gran popularidad. Luis Pérez Mesa fue pionero en la interpretación de música campirana, acompañada por banda sinaloense, contribuyendo a la difusión de este género en todo el país. A lo largo de su carrera colaboró con agrupaciones como El Recodo, La Costeña y diversas bandas tradicionales de Sinaloa. Su calidad artística inspiró a reconocidos compositores a crear canciones especialmente para su voz. Conocido como el trovador del campo, dejó una profunda huella en la cultura mexicana. Falleció el 9 de junio de 1981 en Guasave, Sinaloa, pero su legado continúa vigente a través de sus grabaciones, películas y la influencia que ejerció sobre la música regional mexicana. Y vamos a escuchar primeramente la ronda de Alfonso Esparza Oteo, Morenita Mía de Armando Villarreal, Dime Que Sí de Alfonso Esparza Oteo, El Carro del Sol de Jorge Serrano, Canción del Alma de Rafael Hernández, Alborada de Arturo Duranga y por último, Cuando se llega viejo, que estamos recordando al médico García, que en gloria esté, de José Guadalupe de la Peña, todas en la voz de Luis Pérez Mesa.
0: Pero antes de ir, Rafa nos va a compartir un poquito de información más.
4: Así es, pues tenemos 5 curiosidades sobre la vida de Luis Pérez Mesa. No nació con el nombre de Luis Pérez Mesa, su nombre de nacimiento fue Ignacio Pérez Mesa, pero decidió cambiarlo por el de un hermano que había fallecido prematuramente, adoptando así el nombre con el que alcanzaría la fama. Segundo, fue un destacado boxeador antes de consolidarse como cantante. Competía bajo el sobrenombre de Kid Mundial y se le atribuyen alrededor de 60 knockouts, demostrando gran talento tanto en el deporte como en la música. El tercer curiosidad o anécdota es que cantó para los soldados mexicanos en la Segunda Guerra Mundial. En 1945 viajó a Guam, Filipinas y Hawái para presentarse ante los integrantes del Escuadrón 201, la unidad aérea mexicana que participó en la guerra. El cuarto anécdota, estudió canto con la intención de convertirse en cantante de ópera. Gracias a su voz de tenor, recibió formación vocal profesional y consideró dedicarse a la ópera, pero finalmente eligió la música popular mexicana, donde alcanzó el éxito. La quinta anécdota es que fue pionero en combinar la música campirana con la banda sinaloense. A principios de los años 50 comenzó a interpretar canciones rancheras acompañadas por banda, ayudando a popularizar un estilo que más tarde se convertiría en una de las señas de identidad de la música regional mexicana.
0: Muy bien, Rafa, gracias. Pues ahora sí vamos con la música. Quédese con nosotros. Muy buena tarde.

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7: Escuchamos primeramente La Ronda, de Alfonso Esparza Oteo. Morenita Mía, de Armando Villarreal. Dime Que Sí, de Alfonso Esparza Oteo. El Carro del Sol, de Jorge Serrano. Canción del Alma, de Rafael Hernández. Alborada, de Arturo de Uranga. Y por último, Cuando Se Llega Viejo, de J. Guadalupe de la Peña. Todas en la voz de Luis Pérez Mesa.
8: Muy bien, Don Chuy, muchas gracias. Pues sí, esto fue lo que tuvimos en el primer segmento correspondiente al día de hoy, 12 de junio del 2026. Tenemos saludos a través de Facebook Live, y dice Buterán Arellano, que excelente tarde, que saludos a todos.
9: Gracias.
8: También tenemos saludos de Nayeli Hernández Salcido, que dice que muy buenas tardes. Qué gusto escucharlos, chicos. Un abrazote para todos, especialmente a su padrino Jesús Soto.
10: Gracias. Nayib. Felicítenlo.
8: Ya hasta lo mojamos aquí.
9: Ya es su santo.
8: Sí. Pobre Don Chuy, aquí está. ¿Cuál sopa? ¿Cuál sopa está aquí?
10: Escurriendo.
8: Tenemos saludos. Otra vez otro comentario de Buterán Arellano, que dice que arriba María Eva, morenita mía. Ya se quiere ir el micrófono, ¿no? Ahí voy alcanzándolo.
10: era mi madre, María Eva.
8: Muy bien, pues bueno.
10: Él la cantaba a mi papá también.
8: Excelente, pues bueno, vamos a seguir con lo que tenemos en este segundo segmento para el día de hoy. Le recuerdo el teléfono en cabina: 618-827-1214, 618-827-1214, y estamos transmitiendo en el perfil de Radio Universidad, que es Radio Head 100.5 FM, aquí. Nos puede ver también completamente en vivo. Y pues le cedemos la palabra al doctor para que nos platique de qué se va a tratar este segmento. Antes dice que sí es cierto, dice Nayeli Hernández, que ahorita le lleva un pastel a su padrino. Se cuajó Don Chuy, qué bárbaro.
10: Que lo traiga aquí.
9: que lo traiga para acá.
7: Así.
11: Agárrelo, Don Chuy, agárrese.
10: Ay, está vivo ese micrófono.
7: Cómo no, aquí lo esperamos, ¿verdad?
8: Claro.
7: Gracias, Nayeli.
10: Bueno, José Antonio Méndez viajó a México en 1949 por invitación del cantante cubano Pepe Reyes. Allí era conocido por las grabaciones de La Gloria Eres Tú en las voces y guitarras del trío Durango, que después interpretó Antonio La Negra, Los Tres Haces. También acogieron en su repertorio algunas de sus canciones. En México trabajó junto con grandes músicos como Damaso Pérez Prado y Benny Moré, entre otros. Recibió el apoyo de Ninón Sevilla. En 1955 grabó para la RCA Víctor, por iniciativa de Mario Rivera Conde, director artístico de esa casa discográfica, su primer LP con canciones suyas y de otros compositores. En 1956 viajó a Guatemala y regresó a México, donde compuso en 1957 Si Me Comprendieras, que grabó Lucho Gatica con la orquesta de Sabre Marroquín. En la década de 40, al surgir el movimiento Feeling, José Antonio fue uno de sus pilares fundamentales, junto a César Portillo y La Luz, Ángel Díaz, Nico Rojas, Luis Yáñez, Niño Rivera, Rosendo Ruiz, Quevedo, Elena Burke y Omar Aportuondo. Sobre este movimiento expresó: el feeling quiere decir sentimiento, pero para nosotros más bien era también algo de la época de nuestra. El tiempo que vivíamos no era sutileza, sino decir algo. Uno podía tener la borronca, pero si enviaba un mensaje o decía algo, ya tenía feeling. Para nosotros el feeling era tener algo propio, un sello, una onda del tiempo y del gusto, del buen gusto de la época. Como compositor, José Antonio Méndez fue un melodista fácil, sin vulgaridades, libre de rebuscamientos en el momento de concebir la melodía. También se preocupó de hacer grandes disonancias, ni transmitió por el intrincado campo de las modulaciones. Lo que le caracteriza a sus canciones es el dominio de la forma, su fluidez melódica y el uso correcto de las secuencias armónicas, la coherencia del texto y su correspondencia exacta con los acentos melódicos. Muere en un fatal accidente un 10 de junio de 1989 a la edad de 62 años.
8: O sea que casi nos tocaba cualquiera de las dos fechas, ¿no? Nació como el 21 de junio y falleció un 10 de junio también.
10: Sí.
8: Ya le tocaba... Le tocaba porque le tocaba.
10: Le tocaba porque le tocaba.
8: Oiga, doctor, tenemos saludo de Mónica, alias Don Pipo Rojas.
10: Qué bueno,
8: dice que
10: regresó.
8: Saludos a todos los del programa, en especial a su papi.
10: Gracias.
12: Gracias.
8: Ahora sí, platíquenos, doctor, ¿qué tenemos en este segundo segmento?
10: Vamos a escuchar todas las melodías de José Antonio Méndez. Tú, mi adoración, en las voces de los tres haces. Si me comprendieras, en la voz de Lucho Gatica. Novia mía, en la voz de José José. Delirio en la voz de los tres haces. Soy tan feliz en la voz de Alberto Vázquez. Mi mejor canción en la voz de Bobby Capó. Y por nuestra cobardía en la voz de Carlos Cuevas.
8: Adelante, Ibrahim, por favor.